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2: 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Pueden llamar, comunicarse al 312-494-4890. Se vende o se permuta casa en Acacías, se permuta por casa en Bogotá. Llamen al 312-494-4890. 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Llamen al 320-354-9309. 320-354-9309.
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0: Raíces de Amor Sincero. Son las 7 de la noche, 6 minutos, 7, 6. Amigas oyentes, buenas noches. Señores, feliz noche. Un abrazo gigante, enorme. Gracias por estar con nosotros siempre, por estar a través de Radio Santa Fe 1070 AM. Hoy es martes, es 18 de agosto. Esta frecuencia 1070 AM Radio Santa Fe, nos escuchan en toda Colombia y en todo el mundo. También nos escuchan a través de la aplicación, nuestra app Radio Santa Fe 1070 AM. Vicente Moros en la dirección general, la programación la hacen ustedes, es el correo del oyente más complaciente. Pueden llamar al 601-348-7630. 601-348-7630. Feliz de acompañarles, mi nombre es Olga Lucía Hurtado Patiño. Feliz de estar en este espacio, el correo del oyente más complaciente. Feliz de estar con ustedes a través de esta importante frecuencia y feliz de estar con ustedes con la información de Mundo Vital Centro Naturista. A nuestro Padre Celestial, gracias siempre a Él por absolutamente todo. Adversidades, diferencias, malos momentos, buenos momentos, alegrías, emociones, todo. Gracias, Padre Celestial. Siempre a Él, a la Santísima Virgen María, gracias.
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0: Son las 7 de la noche, 8 minutos, 7-8, a través de Radio Santa Fe 1070 AM. 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Hablamos de salud. Hablamos de cuidar ese tesoro maravilloso, grandioso, que se llama salud. Luego de este fin de semana, viernes, sábado, domingo, lunes festivo, seguramente hacemos un balance, cómo estuvo el fin de semana, pasearon, bailaron, tomaron, ¿qué más hicieron? Compartieron en familia, el asado, la pochola, el guaro, ¿qué más hicieron este fin de semana? ¿Qué tanto hicieron a favor de la salud y qué tanto hicieron en contra de su salud? A veces como que no miramos, no reparamos, luego decimos, ah, por Dios, ¿cómo me fui a comer eso? ¿Cómo fui a tomar de esa manera? No hice cambios, mire cuántas horas dormí. Bueno, muchas cosas y muchos momentos para reflexionar y seguramente para corregir, amigas y amigos oyentes. 7 de la noche, 9 minutos. 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Ya tenemos que nuestro teléfono timbra. Buenas noches, ¿quién habla?
3: Buenas noches, amiga locutora Aldita.
0: Buenas noches, amigo Danilo, ¿cómo le ha ido?
3: Su merced, ¿qué le pasó? Es que estaba muy triste con su familia, ¿de qué pasa a ella? Perdóname, le pregunto.
0: Danilo falleció.
3: ¿Cómo le fue?
0: Me fue muy bien, ¿y usted cómo le va?
3: Bien, su merced, extrañándola.
0: Ah, bueno. Cuénteme, su merced lindo, ¿qué canción quiere Danilo?
3: Ay, Olguita, me hacen favor, antes de despedirla, quiero mandarle un saludo a mi mamá, a mi padrino Ricardo Galeano, a todo el equipo de Radio Santa Fe, a los oyentes, y antes de despedirla, su merced, ¿para cuándo será que puedo ir a la emisora la otra semana? Porque ya mandé los datos, estamos pendientes, los datos en mayo, pero ya los mandé.
0: Okay, sí, yo creo que esos ya datos ya están por ahí con el jefe, me imagino.
3: ¿Y para cuándo sería? ¿Puedo ir el lunes o el martes?
0: A ver. Vuélvanos a escribir un puntico ahí en el WhatsApp donde nos puso el mensaje. ¿Listo?
3: Bueno, espérame, ¿por qué no lo escucho? ¿Y que me repitas otra vez la información?
0: Escríbanos un mensajito ahí para recordar el WhatsApp de donde nos enviaron el mensaje.
3: Ah, bueno, ya le mando un mensaje.
0: ¿Qué canción? Sí, claro.
3: Mi canción es la canción de Caída, Ni para bien ni para mal.
0: Ni para bien ni para mal. Ni para bien ni para mal. A ver, doña Chaira, ¿dónde estará doña Chaira? Ni para bien ni para mal. 7:15 minutos en contacto con usted del correo del oyente.
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2: Son las 7 de la noche, 19 minutos, 7:19, a través de Radio Santa Fe 1070 AM. Pues hablamos de salud, 7:19, Mundo Vital, Centro Naturista, amigas y amigos oyentes. Siempre pendientes de esos consejos importantes, oyentes que tienen ahí pendiente la visita a Mundo Vital Centro Naturista. Hay oyentes que dicen, es que Olguita, yo no he podido ir, soy una persona adulta, no me valgo por sí solo, necesito que alguien me lleve, que alguien me acompañe, que alguien me dé la mano. Y los hijos trabajan, justo cuando tienen descanso, de pronto tienen muchas ocupaciones. Oyentes, hay que insistirle a los hijos. Mi hijo, hijita o hijito, lléveme a Mundo Vital Centro Naturista. Importante resolver, importante poder eliminar todos esos síntomas, dolores, debilidad. Muchos oyentes dicen, Olguita, de verdad, yo me levanto, me siento cansado, no tengo ganas de nada. ¿Cómo está su sistema inmunológico, las defensas? Se siente cansado, agotado, duerme en el día, se pone a ver televisión y empieza a cabecear, pero en la noche no le coge el sueño. El sistema inmunológico es la defensa natural de nuestro cuerpo contra infecciones, contra células anormales y sustancias dañinas. Funciona gracias a una red de órganos, de células y moléculas que trabajan juntas para mantenernos sanos. Les he puesto el ejemplo siempre, un conjunto residencial, 20 torres, cada torre con 30 apartamentos, pero dos guardas de seguridad únicamente para el conjunto. Pues qué peligro. Ustedes no estarían seguros ahí jamás. Pero si ustedes saben que hay un grupo de guardas de seguridad, profesionales de la seguridad, unos a la entrada, otros donde ingresan los carros, los recorredores, los que están en las cámaras, los que, pues usted está seguro, dice, acá imposible que lleguen ladrones, que lleguen los dueños de lo ajeno, porque aquí, gracias a Dios, la seguridad está muy buena. Y eso pasa con nuestro cuerpo. Usted sabe cuando sus defensas están bajas, cuando están bien. Cuando usted está consciente que se alimenta de forma adecuada, que toma vitaminas, que usted toma un multivitamínico para fortalecer defensa, sistema inmunológico. Nuestros órganos inmunitarios, por ejemplo, la médula ósea, el timo, el vaso, los ganglios linfáticos, ¿cierto? Es importante esas moléculas claves como anticuerpos, por ejemplo, las proteínas que nos ayudan, las proteínas del complemento. Mire, las barreras físicas. ¿Cuáles son esas barreras físicas? La piel, por ejemplo. Las mucosas, las lágrimas, las secreciones que impiden la entrada de patógenos, de infecciones. Eso es importante, ¿cierto? Cuando estamos fortalecidos, pues usted se puede encontrar con alguien que tenga gripa, que tenga tos. Usted no se le pega. Usted no se contagia, pero a veces usted dice, no, si tiene gripa ni se aparezca por mi casa porque me pega la gripa. Si usted tiene gripa, usted dice, no, a la oficina no se aparezca porque nos llena de gripa. Pero a veces usted puede estar entre muchas personas que estén con gripa o afectados, con tos o algo, y a usted no se le pega porque su sistema inmunológico está fuerte, porque sus defensas están fortalecidas y es lo que tenemos que hacer siempre. Es por eso que yo los invito, amigas y amigos oyentes, a tomar la maca moringa quinoa. La maca moringa quinoa es un multivitamínico. Entonces fortalece defensa, sistema inmunológico, da vitalidad, da energía. Si usted pasa cabeceando, si usted pasa débil, si usted en la tarde almuerza y de una para la cama a dormir, yo creo que con 8 horas que usted duerma en la noche es más que suficiente. que no puede dormir 8 horas, que por su trabajo y estudio puede dormir 7, perfecto. Pero que por su trabajo y estudio, porque el niño, porque en mi caso, pues casi que duermo 6 horas y un poquito, 6 horas y media, por mucho. Pero si yo pudiera dormir más tiempo, les aseguro que 8 horas destinaría para dormir, no más. Adultos, 8 horas. Los niños, 8, 9 horas, especialmente 9 horas para que descansen, para que reparen, para que recarguen energías y se levanten con toda a estudiar y hacer sus diferentes labores. Entonces, hay oyentes que almuerzan y quedan, y no solamente son los 15 minuticos de ¿cómo es que se llama? La siesta, sino que Ave María, son 2 horas en la tarde y luego en la noche. Algunos pueden conciliar el sueño, otros dicen, Olguita, yo duermo un ratico en la tarde y ya en la noche no puedo dormir. 7:24, llamen, quieren reforzar sus defensas, pidan la maca Moringa Quinoa en Mundo Vital Centro Naturista. 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Buenas noches.
3: Buenas noches, Olguita.
2: Buenas noches, Albita. ¿Cómo le ha ido?
3: Bien, Olguita, gracias a Dios. ¿Qué tal este fin de semana?
2: Súper bien, bendito Dios. Bien, descansando en la capital colombiana. Bien, gracias a Dios, todo muy bien. En familia.
3: Ah, bueno, Olguita, eso es lo importante.
2: ¿Su merced qué hizo?
3: Pues aquí en la casa, Olguita, también en familia, aquí con mis papás, aquí... descansando también aquí en la casita juiciosa.
2: Bueno, ¿y la canción que quiere escuchar?
3: Bueno, Olguita, como en estos tiempos de terremoto, de que hubo la semana pasada terremoto y cosas así, la canción de Palito Ortega, Tengo Fe que Todo Cambiará.
2: Yo tengo fe. Yo también tengo fe y todos tenemos que tener fe. Recuerden, amigas y amigos oyentes, bueno, yo les comentaba ahora en la tarde. No sé ustedes quién levante la manito y me diga, yo, Olguita, yo presto la bodega. Con la Fundación Dos Peces, amigas y amigos oyentes, pues vamos desde ya hasta el 4 de septiembre que va a partir la tractomula. Es una tractomula que va a reunir 34 toneladas de alimentos, de elementos de aseo, elementos para la construcción, bueno, todo lo que más podamos donar. Alimentos no perecederos. Esta tractomula debe salir el 4 de septiembre, amigas, amigos oyentes. El 4 de septiembre sale con 34 toneladas. Sí, acá dice bien el director de la Fundación Dos Peces. Ahorita lo voy a llamar, a las 8 de la noche lo llamamos. Dice, para llenar la tractomula que tiene capacidad de 34 toneladas, saliendo el 4 de septiembre. ¿Ustedes creen, amigas y amigos oyentes, que si unimos fuerzas, los oyentes de Radio Santa Fe llenamos esa tractomula? ¿Ustedes creen que nosotros, todos unidos, con ese corazón gigante y ese amor que tenemos por nuestros hermanos que lamentablemente no la están pasando bien, que lamentablemente salieron damnificados de este terremoto, podamos unirnos todos, toditos, todos y llenar esa tractomula? Lo hemos hecho en otras ocasiones. Hoy, con el corazón más lleno de amor, vamos a llenar esa tractomula. Lo que pasa es que queremos que uno de ustedes, amigas y amigos oyentes, uno de los oyentes levante la manito y diga, mire, yo tengo una bodega, no sé, Central, El Galán, ¿qué le puedo decir? A ver... La Boyacá, Las Américas, bueno, en algún lado más entra, hay una bodega en la 180 y donde queda la Fundación Dos Peces, Eso es la, ya les voy a decir, la 181.48. Allá hay una bodega. En esa bodega ya pueden ir, empezar a llevar elementos de aseo y todo lo que ustedes quieran, todos elementos para construcción, varillas, bloques, cemento, ladrillos, todo lo que ustedes quieran. Pero necesitamos que ustedes, alguien diga, vea, yo tengo una bodega, no la tengo arrendada y de corazón la voy a prestar para que los oyentes pues reunamos todo lo que vamos a meter en la tractomula para que se vaya. Si alguien tiene una bodega y me llama y me dice, Olguita, yo presto la bodega mientras el 4 de septiembre, pues se lo vamos a agradecer muchísimo. Manos a la obra, vamos a llenar esa tractomula. Ustedes, yo, todo el equipo de trabajo de Radio Santa Fe, nos vamos a unir para llenar esta tractomula porque nuestro corazón está llenito, llenito de amor por nuestros hermanos. 7:29 minutos y yo tengo fe, yo sé que ustedes también tienen fe.
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2: Son las 7 de la noche, 32 minutos, 7:32 a través de Radio Santa Fe 1070 AM. Seguimos hablando de salud. 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Y usted que está sufriendo, señor, con esos problemas de impotencia sexual, no es nada feliz para usted, no es nada. 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Aparte de preocuparse, deben ocuparse. Porque si ustedes solucionan, pues van a tener nuevamente su potencia sexual, sus erecciones fuertes, mantenidas, y no que no duren. Y aparte de eso, puedan incluso hasta sufrir de eyaculación precoz. 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Aumenta la libido, da energía, da vitalidad. Señoras que están en la etapa de la menopausia. Ay, Dios mío, esos cambios hormonales, mal genio, cambios en el temperamento. A veces les da depresión, a veces mal genio, los dolores, sofocos, bueno, todos estos cambios que tienen en el tiempo de la menopausia, pues se ayudan con la maca moringa quinoa. Las señoras o señores que tengan anemia, que quieran sentirse súper vitales, aparte es un alimento, entonces al desayuno, un vaso de maca moringa quinoa, los huevitos, el queso o la carne o el pollo, lo que ustedes deseen. Recuerden que el desayuno necesariamente no tiene que ser huevo, chocolate y pan. Puede ser una porción de hígado, puede ser un quesito, puede ser carne con huevo, con queso. Lo importante es alimentarse con buena proteína, buena grasa, alimentación para sanarnos. No el consumo de carbohidratos, no el consumo del maíz, que es fructuosa. Y bueno, poco a poco podemos ir mejorando, evitando comer entre comidas, solamente, como dirían ustedes, tres golpes, desayuno, almuerzo y cena. El desayuno potente, el almuerzo potente y ya la cena. Hay oyentes que dicen, Olguita, yo no ceno, yo no como nada. Otros dicen, me tomo un cafecito con una tostada. Preferible, no tomen nada. Preferible un vaso de maca, moringa, quinoa. 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

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Esta canción la hace Jimmy Gutiérrez, 7 de la noche, 37 minutos. Se llama El Mero Mero.

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2: 7:41, 7:41 a través de Radio Santa Fe 1070 AM. Pues avanzamos en este horario, en este espacio, a través de esta importante frecuencia Radio Santa Fe, recordándoles, amigas oyentes, que hay un tratamiento para usted, sí señor, para usted o para usted, amiga oyente, que lleva tiempo sufriendo con esos problemas digestivos. Pero es que hace rato y usted no va al médico, usted no hace nada por mejorar y usted se aguanta todos los días, incluso ya ni come. A usted le ofrecen el desayuno y qué susto. Le ofrecen el almuerzo y no, qué susto. Ya le da miedo tomar hasta agua. Mire, es de verdad. Hay oyentes que duran con problemas de estreñimiento. No dan del cuerpo en un día, dos días, tres días, cinco días, siete días, reteniendo. No dan del cuerpo en ocho días. Tienen que cada ocho días comprarse unos laxantes, hacer unas aguas con hierbas, purgarse. El problema es que cada vez van acabando con su flora intestinal, van irritando más su intestino. Entonces, yo creo que la mejor opción no es dejar de comer. Bueno, hay productos, alimentos no. Los productos que le hacen mal, no los coma. Claro. Hay oyentes que son súper alérgicos, por ejemplo, al gluten. Oyentes que son alérgicos a la leche. Oyentes que son alérgicos al dulce, al ají, bueno, a muchas cosas. Pero uno ya sabe que le hace daño. Usted ya sabe, dice, es que yo tomo leche y de una me toca irme para el baño porque me da soltura. O hay oyentes que dicen, yo como pan y me inflo como un globo. ¿Cierto? Se llenan de gases. Entonces, creo que es necesario sanar el intestino, mejorar la flora intestinal, la microbiota, acabar con ese problema de intestino permeable. Mire, el intestino se vuelve como poroso, hagan de cuenta un colador, son unos huequitos, como una malla muy chiquitica que permite que pase lo bueno, que pase lo malo, y por eso es que usted se inflama, por eso es que no tiene buena absorción. Es importante sanar ese intestino. 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Hay medicina para que usted pueda mejorar la microbiota, para que se pueda sanar, para que pueda tener una muy buena absorción, un buen movimiento peristáltico, para que usted no se llene de gases, para que no se inflame, para que su estómago no pase distensionado como un tambor. 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Hay oyentes que tomando Fibermax van tres veces al baño a eliminar. Otros que dicen, Olguita, alcanzo una, pero voy bien. Entonces, es importante que usted en ayunas, un vaso de agua tibia con dos cucharadas de Fibermax, después más agüita, no coma pan, no coma frijol, no coma arveja, no coma lentejas. Todos esos granos molestan y afectan su intestino. En la noche, antes de dormir, un vaso de agua, ojalá tibio, dos cucharadas de Fibermax. En la noche, esa fibra hace lo propio en su organismo, en su estómago, y al otro día puede ir al baño de forma natural. Hay que tomar agua, señoras y señores, sufran o no sufran de estreñimiento, deben tomar agua, mínimo 2 litros de agua al día, cada litro tiene 4 vasos, entonces mínimo 8 vasos de agua al día, ojalá 10, pero no se los tomen de sopetón todos, se levantan y se toman 2 vasos de agua. Si desayuna tarde, bueno, ahí entre el desayuno, ahí ya puede tomar un vasito de agua. Si usted almuerza, no almuerce con líquidos encima. Una hora antes del almuerzo, un vasito de agua. Una hora después del almuerzo, otro vasito de agua y así sucesivamente se va hidratando. 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Les pongo algo tropical. Armando Hernández, Celos de Amor.
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1: El correo del oyente más complaciente. 7:50 minutos, ¿quién toca la puerta? Buenas noches.
2: Buenas noches, señorita Olga, ¿cómo me le va?
1: Muy bien, feliz de la vida, ¿quién habla?
2: Omar León.
1: Omitar, ¿cómo le va? ¿Qué cuenta?
2: Bien, sí, señora, aquí acá de dar de trabajar.
1: ¿Cómo le fue hoy? ¿Cómo estuvo el día?
2: Pues un poquito suave, pero bendito Dios que se vendió algo, vendieron las popeticas.
1: Oiga, el solo hecho de llegar a la casa ya diga maravillosamente. ¿Cierto?
2: Sí, señora, me fue excelente. Sí, señora.
1: Sí. Cuéntenos, querido Omar, ¿qué canción quiere escuchar esta noche?
2: Ahora que puedo de... Ahí se me olvidó.
1: De Fernando Urbano.
2: Sí, señora.
1: Ahora que puedo, listo. Vale, pues, con mucho gusto, Omar, juicioso.
2: Bueno, Dios lo bendiga, gracias, lo mismo.
1: Ya vamos con la canción, ya venimos.
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1: 7:51 PM, hablamos de fortalecer nuestras defensas, de sentirnos vitales, enérgicos, y que pasen los años y tenga usted la edad que tenga, diga, me siento súper bien. Y hay que evitar enfermedades. La mejor medicina, amiga oyente, señor, es la medicina preventiva. Oramos, pedimos por nuestra salud, pues cuidemos nuestra salud. No solamente es, ay Dios, cúbreme, quítame la enfermedad, pero usted no hace nada por usted. Entonces hay que hacer, hay que movernos e ir por salud, todos los días trabajar por nuestra salud. Desde que abrimos los ojitos siendo positivos, dejar de estarnos quejando, lamentarnos por todo, que si llovió, que si hizo sol, que si sí, que si no, que si me miró, que no me miró, que si trabaja malo, que si descansa malo. O sea, hay gente, no me incluyo porque no me la paso quejándome todo el tiempo, pero hay gente que todo le disgusta. Todo le molesta, por todo se enoja, a todo le hacen mala cara, no son felices. Y total, a veces nos preocupamos más por lo malo que por lo bueno. Oye, ¿cómo la podemos pasar de bien? Pero nos amargamos, nos hacemos a cuadritos a veces la existencia, y no solo nuestra existencia, sino que hay personas que se amargan y de paso amargan a los demás. Eso es salud mental y eso ya es... trabajar por la salud. ¿Cuántas personas pasan estresadas todo el tiempo? Todo el tiempo, ¿cierto? No se alimentan de manera adecuada, nunca caminan, no salen, no toman el sol, no dialogan con nadie, andan refunfuñones. Señores, hay que trabajar por la salud mental, hay que sonreír, hay que bailar, hay que caminar, hay que pasarla bien. Miren, no se deje amargar de nadie. Nadie es tan importante para amargarle la vida ni dañar su temperamento. Nadie. Que se levantó y la miraron feo, pues hágase loco, hágase la loca. Perdóneme la palabra. Pero a veces toca así. Lo que no le conviene, pues no conviene. Que a usted no le conviene tomar leche en el día, no se la tome. Que a usted no le conviene consumir granos a la hora del almuerzo, señora, no se los coma, después se está quejando. Que no le conviene comer ají, no se lo coma, después le da reflujo, le da acidez, le da dolor de estómago. Total, usted ya sabe que no le conviene, usted ya sabe que le hace daño, usted sabe que le quita el sueño, usted sabe que lo deprime, usted ya sabe, entonces procuremos, dibuje una sonrisa en su rostro. Dibuje una sonrisa en su rostro. Eso fortalece nuestro sistema inmunológico. 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Los dejo con esta canción total, diría mi abuelita alma bendita, en vida, hermano, en vida. Todo en vida. Aproveche hoy. Mañana no sabemos si vamos a existir. Así que dice Arely Senao, flores en vida.
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0: Esta es la hora exacta en Radio Santa Fe. Son las 8 de la noche en punto.
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10: Doctor Guillermo Andrés Cuesta, personero de Tado, uno de los municipios más afectados, en donde prácticamente todas las viviendas se vinieron al piso.
11: El municipio de Tado, al igual que muchos municipios del departamento de Chocó, sedes educativas tienen, digamos, un retraso en construcción y en remodelación de más de 50 años. Lo que quiero decirles con esto es que las instituciones educativas son muy viejas, no cuentan con las reparaciones locativas y muy probablemente muchas de estas instituciones educativas no va a ser posible que los estudiantes durante siquiera este año lectivo para garantizar su seguridad a prestarle los servicios educativos en esta sede. Nosotros, según el plan de contingencia, el municipio cuenta con un albergue temporal que es el Coliseo, pero el mismo también sufrió averías, entonces son muchas las personas las que están afectadas. No es seguro, digamos, que las mismas se alberguen de manera transitoria en este espacio.
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0: Esta canción se llama El Beneficio de la Duda. Grupo Firme, canta Edwin Cass. 8:10 p.m. Saludo especial para todas y todos los oyentes. Feliz noche. Gracias por permanecer siempre con nosotros, por estar a través de esta importante frecuencia, Radio Santa Fe. Nos escuchan en toda Colombia, en el radio o a través de nuestra aplicación, la APP de Radio Santa Fe. Nos escuchan especialmente en Cali y nos vamos para Cali. Allí está la doctora Gloria H. Como siempre, ella atenta, acompañándonos, sacando ese tiempo importantísimo, valiosísimo, pero ella nos acompaña y nosotros somos felices de recibir esa orientación, esa guía de todos los martes a las 8:00 p.m. en este espacio a través de Radio Santa Fe 1070 AM. Desde Cali, doctora Gloria H., feliz noche.
1: Hola, buenas noches. A veces no tan felices, pero bueno, buenas noches al menos, ¿ok?
0: Doctora, pese a las adversidades, yo creo que se vea, en serio, es importante, yo creo que tratar este tema hoy, doctora, porque a veces sentimos culpa. Hay personas que, por ejemplo, tenían programada su celebración para el día sábado, ejemplo, se casaba alguien, y dice alguien, venga, nosotros en esta fiesta bailando, tomando, comiendo, divirtiéndonos, y otras personas en otro lugar de Colombia y del mundo pasándola no tan bien. ¿Qué pasa con esos sentimientos, doctora?
1: A ver, nosotros tenemos siempre, Lucía, somos como una moneda, lo he repetido varias veces, luces y sombras. Entonces tienes la tragedia y tienes la normalidad, y hay que aprender a combinarlas. Yo no quiere decir que no siente el dolor, la tristeza, si lo viví yo, lo vivieron personas cercanas o gente que yo no conozco, pero que la veo aquí en Cali. Pero la vida tiene que continuar. La normalidad es continuar la vida sintiendo, aprendiendo, creciendo, pero yo no puedo evitar quedarme en mi casa sentada, mirando la tragedia, regodeándome con cada escena de los videos, de las redes. No tiene sentido. ¿Cómo puedo colaborar y cómo puedo ayudar? Claro, mis emociones también se pueden sentir contaminadas, pero hay que continuar, hay que continuar. Es muy fuerte, pero hay que continuar. Y no puedes sentir culpa porque tú estás bien y no le te pasó lo que le pasó a otros. Es la vida, es la condición humana.
0: Sí, polemizábamos o hablábamos acerca del tema en estos días donde había personas que decían, yo prefiero no prender la televisión para no ver. Alguien me decía que no viera noticias y yo decía, yo no puedo hacerlo. O sea, hay personas que lo pueden dejar de ver, pero en mi caso, pues mi profesión me obliga a estar enterada, a permanecer ahí informada. Entonces, sí o sí hay que verlo. Igual no tenemos que desconocer lo que le pasa a nuestros hermanos, ¿cierto? Digamos que no ver noticias para muchas personas puede ser sano, porque también muchas personas, Doc, se dejan impregnar demasiado y les pega muy duro, se deprimen. Yo me acuerdo que mi abuelita veía las noticias, doctora, y yo decía, pero mi abuelita, claro, yo era niña, ¿no? Y ella lloraba viendo las noticias cuando había una catástrofe o alguien perdía la vida. Y yo decía, mi abuelita, ¿por qué llora? ¿Sí? Yo me preguntaba eso. Hoy en día, pues uno dice, ¿cómo no va a llorar si es que, claro, uno niño o adolescente no tiene los mismos sentimientos de una persona adulta que tiene experiencia, que ha pasado por diferentes momentos, diferentes vivencias, y que total le duele, Doc, le duele. Y hoy en día, lo digo yo, me duele ver esas personas y llora uno de ver las noticias.
1: Sabes que en esas, las redes, claro, todo lo que tú hagas en exceso es malo, hasta rezar. O sea que si te saturas y hay como una especie de, como de morbo de seguir y qué pasó y continuar. Yo creo que uno puede ver noticias y, claro, tú tienes la obligación por tu trabajo de verlas, pero hay también un límite, Lucía.
0: Sí, es verdad.
1: Verlas y verlas y verlas no aportan absolutamente nada más. Hay historias muy impactantes, otras no, pero la cargarse en demasía con lo mismo, cualquier cosa que tú hagas en exceso termina haciendo daño, desde rezar hasta comer. Entonces hay que tener una medida prudencial de no excederse para no lastimarse. Tú sabes que de las cosas impactantes que hemos encontrado es que Cali vivió un terremoto parecido el 8 de junio de 1925.
0: Sí.
1: Han sacado la información muy importante. Cali en ruinas, terremoto devastador, donde se cayó la torre de la iglesia de San Antonio, tantas cosas. Pero lo que querían probar y lo que queremos probar es que salimos adelante. Y la solidaridad vuelve a ser lo más importante y saldremos adelante. No regodearnos en la noticia negativa y todos tenemos derecho a estar tristes, a tener momentos aburridores, pero ¿qué energía transmites a los demás? A ver, adelante, una palmadita en el hombro, camine que podemos, arránquele, vamos para adelante, una palabra, aprender a escuchar. Hay cosas muy valiosas que puede hacer cualquier ciudadano por el otro. Por ejemplo, ¿qué tan, cuando vas en el carro o en la moto, qué tan acelerado vas? Estás aprendiendo a aceptar que la otra persona puede tener angustia, tristeza, a tener un poco de compasión por el otro, cualquiera que sea su situación. Entonces, aprender a tener un poco de tolerancia en este momento nos puede ayudar y eso es solidaridad con la tragedia.
0: Doc, cómo, claro, nos dejamos impregnar por las redes, por la radio, por la televisión, por el comentario de la vecina, el vecino. Pero Doc, yo creo que eso de una u otra manera nos crea un trauma en la cabeza. O sea, el acostarnos a dormir y pensar, yo creo que eso a mí me ha pasado y creo que a muchas personas el pensar, Dios. Y si me acuesto a dormir y en la noche tiembla, y si me estoy duchando y justo tiembla, y no solamente el temblor, o sea, pensar en tantas cosas es normal, ¿no?
1: A ver, sí es normal, pero acuérdate de una cosa, que la mente es maravillosa para crear soluciones de muchas cosas materiales, pero también la mente es nuestra enemiga cuando la bombardeamos. Y como decía Margarita Pasos alguna vez, tú prendes radio miseria y empiezas a darte duro y a darte duro y a devolver. Y si pasa, las cosas no han pasado. ¿Para qué te las imaginas? Hay pruebas psicológicas que dicen, hay pruebas estadísticas que dicen que la gran mayoría de lo que suponemos nunca sucede.
0: Nunca, sí. Pero
1: Entonces,
0: es normal, Doc, es normal por lo reciente.
1: sí, claro, pero ojalá trates de parar la mente. Les hemos explicado el ejercicio 5, 4, 3, 2, 1, cada vez lo recomienda más. Salte de la mente. Si estás acostado y te vas a poner a pensar en esto, trata de, si puedes, haz un mínimo de genuflexiones, un mínimo de ejercicio o haz el ejercicio de pensar en cosas diferentes, porque la mente es la que nos tortura y la que nos hace mucho daño.
0: Ayudar, ser solidarios nos ayuda también a tener esa paz de decir, no solamente me quedé pensándolo, lamentándome, pobrecitos y ya, sino de pronto no hay que dar de lo que nos está sobrando, no necesitamos ganarnos la lotería para poder darle la mano a otro. Podemos hacerlo de lo poco que tenemos, poder dar la mano y creo que eso nos daría, nos da tranquilidad.
1: Claro, ayudar es terapia ocupacional. Para ti, tú le ayudas al otro y aparentemente es por el otro, pero también te ayudas a ti. Te sales de tu problema, escuchar a un niño, escuchar a una persona y decirle tranquilo, estamos aquí, hay un presente, lo único que tenemos seguro es el día de hoy y confiar en que vamos a seguir, vamos a seguir. Hoy estás bien, vamos para adelante. Hoy pudiste, fíjate que es tan importante, ¿cuántos de nosotros creemos que es normal acostarse en una cama con una sábana limpia? ¿Y cuánta gente hoy no lo está haciendo? Entonces, ¿cómo valoras lo cotidiano de tu casa, de tu vida? Y no le das tanta importancia a peleas tontas, a situaciones. Esto resetea el cerebro y hace ver qué es lo realmente importante en la conexión con la gente, en la importancia de la vida, qué es lo realmente importante.
0: Y no aplazar tanto las cosas, Doc. Mire, a veces decimos, ay, voy a esperar y el otro mes voy a visitar a la tía. ¿Y cómo sabemos que el otro mes vamos a tener vida?
1: Claro, es muy importante, claro. Pero eso nos lleva a hablar de hacernos preguntas sobre el sentido de la vida, para qué vivimos, para qué nacemos. ¿Tú sabes lo que va a pasar cuando tu cuerpo trascienda? ¿Para dónde te vas? ¿Has pensado en la muerte? O no, no, no, no me hable de eso, que no, eso es atraerla. Es decir, eso es lo que nos va a pasar a todos. ¿Y qué piensas tú entonces si no hablas de lo que nos va a pasar a todos y te coge tan de sorpresa y tan desprevenido, como si no la esperara? A ver, es lo más seguro que tenemos.
0: El jueves, Doc asistía al funeral de una tía a la que, pues, muy querida, de esas tías que son muy, muy compinches. Y yo me acordaba de que dicen que se queda cerca luego de su muerte, todo eso. Y yo creo que uno tiene tantas preguntas, Doc. ¿Qué pasa con la persona que fallece? ¿Se va? ¿Se queda?
1: Pero ya hay información, Lucía, hay información y hay la ciencia cada vez acercándose más. Cada vez se prueba más la reencarnación. Brian Weiss, que fue un psiquiatra famosísimo de Estados Unidos, vive todavía, habló de las muchas vidas. Eso lo han dicho. Tú sabes que alguna vez escuché que la biblioteca más grande de libros o de textos sobre la reencarnación la tiene el Vaticano, pero no la pueden abrir, porque la reencarnación y las muchas vidas fue prohibida por un concilio que se dio cuenta que si seguían hablando de que había muchas vidas, la gente se había descarado. Ah, vivamos esta vida de ahora,
0: Que viene la
1: disfrutemos
0: otra.
1: que viene la otra. Y por eso tuvieron que prohibir teóricamente la reencarnación. Pero la reencarnación te la prueba Ian Stevenson en Estados Unidos, los pueblos orientales, los pueblos, todo el mundo, hay reencarnación. Hay niños, yo tengo el caso de un niño, muy claro. Que él le dijo a su mamá, la mamá le estaba diciendo, mira, estás tosiendo mucho, tómate el remedio. Y él dijo, mami, pero si tú sabes, y cuando yo me morí me ahogué y me dio eso. Y siguió hablando como si fuera lo más normal. Y él había tenido un hermano que se había matado. Entonces, la reencarnación existe. Los libros de Brian Weiss son muy claros, Diane Stevenson. Y entonces, hay muchas vidas. ¿Qué sabes tú sobre esto? O no te, ni siquiera se te ocurre investigar.
0: Yo no, no, no lo he hecho, no lo he hecho. Por favor, háblenos 5 minutos. Doc, ¿cómo saber que fuimos? No sé, a veces dicen, por ejemplo, en un grupo de la Iglesia Católica decían que el que es católico no cree en la reencarnación porque pues se supone que uno muere para siempre.
1: Ey, ey, ey, es una ignorancia. Además, quiero decirte que uno de los motivos que más ayuda a creer en la reencarnación es que te parece que ese Dios es justo mandando a toda la gente con tantas diferencias. Por ejemplo, tú naciste completa y la señora de la casa de al lado tuvo una niñita con un brazo menos. ¿Es justo arrancar la vida en eso? Claro, se puede entender si lo podemos explicar por la reencarnación. Porque hay muchas vidas y yo no sé en qué curso está la señora de al lado y en qué curso estás tú. Entonces no vivimos la misma vida porque tenemos procesos de desarrollo y de evolución distinto. Puedes estar tú en kinder y la otra persona puede estar en grado 8. Entonces esa es la diferencia.
0: O sea, ¿puedo yo no alcanzar a pasar el examen y tengo que volverlo a repetir?
1: Ah, claro. Tú, venimos a la vida. No es que no alcances a pasar el examen. Hacemos muchas experiencias para ir creciendo. Te faltan algunas, te vas a matricular en la universidad y te faltan algunos créditos. Vea, señora, usted no puede ver esa materia porque todavía le falta esta. Esa es la vida. Nosotros vivimos en un colegio. Todos estamos en niveles distintos, en cursos distintos. Y entender eso, esa es la magnificencia de Dios. Porque qué injusto, Lucía, si tú y yo estamos, nacimos en el mismo momento y a ti te dieron todas las cualidades y todas las condiciones y a mí me dieron todos los defectos. A ver, si yo logro entender que eso es parte de mi proceso porque todavía estoy en kinder y tú ya vas en grado 8, yo puedo ir aceptando las diferentes cosas que hay, pero eso hay que saberlo manejar de esa manera. Eso no es fácil, Lucía, pero hay que aprender y hay que investigar.
0: Sí, lo que usted comentó ahorita, Doc, me contaba una señora algún día que justo el nieto le decía que algo de un carro, que cuando él había ido por el carro se había muerto. Y entonces uno dice, ¿pero de dónde saca el niño eso?
1: Pero hay estudios, Ian Stevenson, búsquenlo en Google, en algo, él prueba, tiene historias verídicas de reencarnación. ¿A ti no te ha pasado a veces que cuando llegas, bueno, cuando uno viaja a dos sitios, uno dice, esto me es tan común, esto me es tan familiar?
0: Sí, esto yo ya lo había vivido. O ve
1: Ajá.
0: a alguien y dice, Uy, esa persona, yo no sé de dónde, pero la conozco, o sabores, o
1: Claro,
0: aromas.
1: claro, claro. Hay mucha información. Lo que pasa es que la ciencia, como no tiene métodos para probarlo, cree que no existe. Pero como no tiene métodos, no lo puede probar. Pero hay muchas formas de saberlo. Testimonios de personas, adelantos de la gente. Netflix ya tiene una serie que se llama Sobrevivir a la Muerte. Hay muchas cosas que ya te las están probando, pero ¿qué tanto los que nos escuchan han hablado y han preguntado y han investigado algo sobre la muerte? ¿Saben quién es Elizabeth Kübler-Ross?
0: No.
1: La médica que en el occidente abrió las puertas para hablar de la muerte. Fue una médica famosísima, suiza. Y Elizabeth Kübler-Ross es la madre de la mirada diferente sobre la muerte. Pero ¿cuál de nosotros ha leído algo sobre la muerte? Ay, no, no, no me hable de eso, eso me asusta, por Dios. Y si es lo más seguro que tenemos y vamos a llegar, a ti te dieron un pasaje para Birmania, para octubre, te montas la víspera a Birmania sin haber investigado para dónde voy, qué se come allá, qué moneda llevo, o te montas en el avión sin averiguar nada. ¿Qué haces?
0: No hay que
1: ¿Averiguas?
0: averiguar,
1: Ah,
0: claro.
1: bueno, nos vamos a morir. ¿Qué has averiguado?
0: No, pues yo no he averiguado, pero sí podemos el otro martes hablar de eso, ¿sí?
1: ¿Te parece? Hablamos.
0: Mejor dicho, prepárense, gente. Vea, esta es una cita, Doug. Próximo martes, Dios mediante, vamos a
1: Sí.
0: hablar de la muerte.
1: Pero de la muerte trascendente, averigüen, lean. Hay libros buenísimos. Está el Salustiano Arango en Colombia, Santiago Rojas, Gonzalo Gallo. Hay mucha gente que está hablando de la muerte, pero no hablemos de la muerte. Ay, no, no, no me hable de eso que me asusta. A ver, ¿te montas en el avión a Birmania sin averiguar nada o averiguas un mínimo? Nos vamos a morir.
0: Sí, ¿qué se come en Birmania?
1: Bueno, pues imagínate tú, ¿qué hay en el otro lado? Además, cada vez es más claro que si aprendemos sobre la muerte, ellos no desaparecen. El que no los veamos no quiere decir que no des que desaparecen, solamente no los vemos.
0: A mí, yo escuchaba, no sé, que decían que cuando una persona moría, la persona duraba ahí cuidando, fijándose de las personas que rodeaban su ataúd y que no.
1: Claro.
0: Y que 9 días, por eso hacen la novena, Doc, los 9 días esta persona está por allí.
1: Sigue allí. Evan Alexander fue un médico, médico neurocirujano, que murió, duró muerto unos minutos, un rato. Él cuenta su historia. Evan Alexander, el cielo sí existe. Hay miles de testimonios. Lo que pasa es que no queremos investigar y claro, nos da miedo y nos coge de sorpresa.
0: O sea que yo me voy a morir y voy a ver a los que están ahí.
1: Es decir, tú no. No te das cuenta, no nos ven aquí como la gente que se está muriendo levanta los brazos y empieza como a tocar para arriba. Mucha gente tiene ese testimonio porque ya los están viendo, la están esperando a la persona, sus padres, su compañero, su hijo. Y es una sensación como de mirar, como quien dice, ya voy, ya voy, ya voy. Eso, el testimonio de eso lo tienen miles de médicos y
0: No, yo
1: enfermeras.
0: creo que el próximo martes es una hora de programa, Doc, prepárese. Pero tenemos la tarea todos de averiguar. Pónganos una tarea, a ver, Doc.
1: A
0: Mercho,
1: ver,
0: mira, como en el colegio lo voy a escribir, mire.
1: averigua algo sobre la muerte y el trascender. ¿Qué sabes tú de ello? Hay películas, hay libros,
0: La
1: hay
0: muerte
1: muchas.
0: y trascender.
1: La
0: Algo que no.
1: trascender, trascender.
0: Algo que nos recomiende, un libro o algo.
1: A ver, el Salustiano Arango los tiene,
0: Elsa
1: Lucy es
0: Lucía
1: colombiana,
0: Arango.
1: Gonzalo Gallo,
0: Sí.
1: Eben Alexander. Brian Weiss, un libro precioso de Brian Weiss, Muchas vidas, muchos sabios. Ese libro me parece extraordinario, extraordinario.
0: Vamos a ver qué tarea hacemos, Doc, porque el próximo martes nos encontramos para hablar de la muerte.
1: Dios mediante, ¿ok?
0: Pensemos, seamos solidarios, seguimos siendo solidarios, Doc,
1: Ok.
0: con nuestros hermanos, porque todos merecemos el apoyo y ahorita, pues, lamentablemente muchas personas no la están pasando bien, Doc. Y como usted decía, estamos en una camita deliciosa, con una buena cobijita, entonces vamos a pensar en las personas que justo no la están pasando de esa manera y vamos a seguir apoyando.
1: Ok. Bueno,
0: Doctora, feliz noche.
1: igualmente nos vemos en la próxima.
0: Que Dios la bendiga, feliz noche. 8:30 minutos. Dice Johnny Rivera, el dolor de una partida. Solo Dios sabe el dolor de una partida.
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Se llama esta canción El dolor de una partida. 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Una super terapia. Yo sé que a veces planeamos mucho esas vacaciones o esa salida con los hijos o en familia, esposo, esposa, hijos. Mire, les cuento que se pueden escapar de la rutina y disfrutar de momentos inolvidables, amigas y amigos oyentes. Es súper importante reconocer que necesitamos una salida, una escapada. Justo, mire, les voy a contar que en San Joaquín, en la Mesa Cundinamarca, hay un lugar privado. Es espectacular, es cómodo, es completo y lo pueden ustedes destinar para compartir con la familia, para compartir con los hijos o en pareja, simplemente una salida, una escapada, un lugar fabuloso, súper cómodo. Y es que quiero que ustedes conozcan una casa de descanso. En realidad son dos casas de descanso. Una tiene la capacidad para 15 personas. Entonces, fabuloso, se reúnen entre amigos, en familia y cómodamente pueden disfrutar 15 personas en una casa. ¿Qué tiene esta casa? Por ejemplo, tiene 5 habitaciones, tiene 3 baños, tiene sala, comedor, cocina. Está totalmente equipada, además de tener internet, televisión. Pueden disfrutar de un espectacular espacio barbecue con estufa de leña, parrilla, perfecto para compartir una buena comida. Y la diversión continúa porque hay una zona, se llama zona fonda, equipada con nevera adicional, cerveza, licor, bolirrana, juegos de mesa. A usted, Miguelito, que le gusta pasear, mire, esta casa para 15 personas, usted se puede relajar de comienzo a fin. Tiene piscina, sí. Tiene jacuzzi, puede disfrutar de baño y ducha en la zona exterior. Naturaleza, descanso, diversión, privacidad.

0: comunidad en un solo lugar. ¿Y dónde está ubicada esta casa? En realidad son dos casas, una casa con capacidad para 10 personas o menos, pero ustedes dicen, venga, es que solo somos 6, vamos para la casa pequeña. O somos 12 o 13 o 14 o 15, vamos para la casa grande. Son dos casas de descanso ubicadas en San Joaquín, en el corregimiento de La Mesa, Cundinamarca. ¿Qué le parece, Miguel?
1: Oiga, Olguita, eso se escucha muy bueno.
0: Buenas noches, Miguel.
1: Buenas noches, primero que todo para ti, para los oyentes, qué rico volver a saludarlos. Oiga, me encantó. ¿Dónde es que queda?
0: En San Joaquín, es muy cerca.
1: ¿San Joaquín,
0: mire,
1: eso dónde es?
0: Es San Joaquín, corregimiento de La Mesa, Cundinamarca.
1: Ah, allí nomás.
0: Sí, a 2 horas, yendo despacio.
1: Sí.
0: Son dos casas. Entonces, ¿cuántos son en su familia, por ejemplo? La familia más pequeña, porque la familia grande,
1: sí,
0: ¡upa!
1: No, la familia pequeña somos 4.
0: La pequeña, o sea, en la casa,
1: sí,
0: casa.
1: Sí, en la casa, casa.
0: Pero generalmente ya uno no va a los 4, sino que uno va con el tío y
1: sí, es verdad,
0: la esposa, el tío y
1: no,
0: los hijos.
1: No, para ir la familia grande sí somos 20.
0: Uy, no alcanza, la casa grande está para 15.
1: Ah, no, pues dejamos a 5 por fuera.
0: Dejan a 5 por fuera.
1: Que duerman
0: y la casa pequeña es para 10, pero usted escuchó, le voy a hacer examen. ¿Qué más escuchó que tenía?
1: Pues, Olguita, me gustó mucho eso del barbecue, porque en mi familia somos mucho de hacer asados.
0: Sí.
1: Entonces estaría muy rico. Escuché también que tiene zona fonda y que tiene nevera. Eso es buenísimo porque muchas casas no,
0: exacto,
1: tienen una nevera adicional en donde uno pueda cargar ahí, ya sea la cerveza, sea la gaseosa, sea el agua, lo que sea. Pero con el calor de la mesa, sin una nevera,
0: imagínese,
1: adicional, no se puede.
0: En un jacuzzi.
1: Oiga.
0: Mire, piscina.
1: Sí.
0: Jacuzzi. ¿Qué más quiere?
1: No, pues, Olguita, yo lo veo buenísimo. Pero, ¿cómo así? ¿Esa casa la están vendiendo? ¿La rentan? ¿O cómo es eso?
0: La rentan. Pues, es que, mire, hay dos formas. Una, el fin de semana.
1: Sí.
0: Hay gente que dice, bueno, solo me gusta el fin de semana o justo descanso el fin de semana. Entonces, se pueden ir viernes, sábado, domingo y si es festivo, lunes festivo. Por ejemplo, a mí me encantaría ir en semana. Hay más, como más tranquilidad. Claro, la casa,
1: sí,
0: es para la familia y ya.
1: Sí, sí, claro.
0: O sea, no es que la casa va a ser compartida entre más personas, no. Pero digamos que de pronto el trancón, bueno, en semana también la pueden rentar. Puede ser 3 días, 2 días, bueno, pero está la opción entre semana y fin de semana.
1: Oiga, Olguita, y muy rico porque a muchas personas, también me incluyo, nos gusta ir a pasear, pero no alejarnos de la naturaleza.
0: Exactamente.
1: Y qué rico también que mencionaste.
0: Lejos del bullicio y la falsa,
1: sí,
0: sociedad.
1: Sí, claro.
0: Sí, hay gente que no le gusta,
1: no,
0: las,
1: por ejemplo,
0: piscinas,
1: a mí no,
0: comunales. A mí no, tampoco. No, no. No, donde haya mucha multitud, donde usted no pueda ni andar, donde no, nada. Allá, alimentación, paz, naturaleza, qué delicia.
1: Oiga, me mata con el jacuzzi.
0: Apunte pues la línea para que llamen. Mire, puede averiguar, reservar, sí, aprovechen en semana fabuloso. Hay gente que le gusta en semana, calmaditos. Vayan pues, ahorita la semana de receso de los muchachos, que eso en octubre, que es como el 10 de octubre.
1: Sí, sí,
0: más,
1: sí,
0: o,
1: sí,
0: menos.
1: Sí.
0: Pilas, agarren esa casa rápido porque si es que no está reservada ya. 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
0: 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Mientras tanto, musiquita sabrosa para esta noche. 8:42 minutos en Radio Santa Fe.
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0: Son las 8 de la noche, 50 minutos, 8:50 minutos. Me llamó don Miguel Vaquero y me dice, me dice don Miguel Vaquero, Olguita, está espectacular eso que usted está diciendo en Radio Santa Fe, porque generalmente uno sí quiere salir a vacacionar con la familia, pero mire, deben tener bastante cuidado con qué. A veces entran a las redes sociales y resulta que hay casas por ahí que ofrecen alquiler o sí, ofrecen estos tours vacacionales y resulta que la gente confiada cancela y a la hora de llegar a la casa les dicen, esta casa no se arrienda, esta casa no está publicada en ningún lado y creo que los robaron. Eso pasa frecuentemente. Ustedes van a tener la confianza de, por ejemplo, yo, Olga Lucía Hurtado Patiño, se las estoy recomendando porque conozco las casas, conozco la persona, de su honestidad conozco y sé de su atención allí en estas casas. Entonces, pues con total confianza, amigas y amigos oyentes, ustedes pueden marcar a esta línea, pueden reservar y decir, bueno, vamos a ir entre semana. Recuerden que hay dos casas disponibles. Una para 10 personas o menos, 5 personas, 6, 7 personas. Ah, que la familia es más grande, pues la casa grande hasta 15 personas, equipada, tienen piscina, tienen jacuzzi, pueden jugar, que bolirrana, que bailar, que tomarse sus guaritos, sus cervecitas, si es así lo que prefieren. Pues barcan o escriben al WhatsApp, ustedes escriben al WhatsApp y ahí les mandan todas las fotos, todo lo relacionado con la casa. ¿Dónde está la casa? Pues está muy cerca, aquí de Bogotá, 2 horas, se llama San Joaquín, Corregimiento de la Mesa, Cundinamarca. Entonces usted dice, bueno, ¿qué fechas hay disponibles? Seguramente este fin de semana pues estuvo súper copada y me consta. Ya oyentes de Radio Santa Fe están reservando para el siguiente fin de semana, para el siguiente, para el otro. Pero como son dos casas, pues hay opciones. Para la semana de receso, uy, yo me la pido. ¿Quién se va conmigo? Diga quién se va conmigo. Vámonos de paseo. Hagamos un grupo de 15 y nos vamos de paseo. Mejor dicho, voy a armar el combo para irnos de paseo para San Joaquín. Entonces, lo encabezo yo. A ver, ¿quién se quiere ir conmigo? Nos unimos 15 personas y nos vamos de paseo para San Joaquín. ¡Qué chévere! Que la piscina... Yo no soy tan amante de las piscinas, la verdad... Pero digamos que es que hay piscinas comunales y la verdad no me gusta mucho. He tenido como mis reservas. Pero una piscina que solamente es para la familia, se sienta, toma todo el solecito, se broncea, mejor dicho, jacuzzi, sauna. Si hay sauna, yo leí bien o leí mal. Bueno, diversión. Está la fonda, está equipada con lo que ustedes necesiten, cervecita, jugos, gaseosa, como decía Miguel. Hay piscina, hay sauna, bueno, naturaleza, descanso, diversión, privacidad, y ubicados en San Joaquín, Corregimiento de la Mesa, Cundinamarca. Llamen y reserven. Voy a hacer el combo de 15. Mejor dicho, 15 personas. Y es que tal hagamos el combo de 25. Como las casas son ahí cerquita, hacemos el combo. En una casa nos quedamos 15, en otra casa se quedan 10. Hacemos parranda. Mejor dicho, ¿quién dijo yo? ¿Quién levantó la mano? ¿Y para cuándo? Bueno, ya saben, marquen 321-759-9162. 321-759-9162. ¿Qué era lo que le decía al oyente que llamó ahorita que tanto le preguntaba, Miguelito?
1: Olguita, pues por ahí estaban preguntando que cómo era el tema, que si tenía piscina o tenía jacuzzi.
0: Jacuzzi y piscina.
1: ¿Ah, las dos?
0: Sí.
1: Uy, no, eso estás buenísimo.
0: Las dos.
1: Ah, bueno, pues sí, porque recuerden que es que son dos casas, ¿no?
0: Les puse una tarea a los oyentes.
1: Ah, ok.
0: Nos vamos a unir 15 y nos vamos a ir de viaje.
1: Uy.
0: ¿Te unes, Miguel?
1: Oiga, ¿tocará?
0: ¿Cómo así que tocará?
1: Vamos y arrunchamos a una oyente.
0: Uy, no, ¿cuál arrunchar una oyente? Usted sí. Va con su novia.
1: Ah, bueno.
0: ¿Usted tiene novia? Yo no tengo. Así que puedo.
1: ¿Para qué decía, hombre?
0: No, usted tiene novia y no,
1: no
0: hay
1: alguna,
0: que... No,
1: alguna oyente ahí con pensión.
0: ¡Ay, no, Miguel! ¡Qué horror! Como yo no tengo novio,
1: bueno,
0: como soy
1: sí, es
0: solterita
1: verdad.
0: y sin nada...
1: ¿Solterita de la orden? ¿O
0: Solterita y,
1: solterita?
0: solterita y sin nada, y a la orden, ¿por qué no?
1: Ah, bueno, sí,
0: Pues entonces
1: rico.
0: yo sí puedo irme... Bueno, no, no a conseguir allá, no,
1: No,
0: porque...
1: no,
0: Mira,
1: pero...
0: vámonos con... Hay dos casas, ¿cierto?
1: Sí.
0: Una de 15 y otra de 10.
1: Sí.
0: Nos podemos ir 25 oyentes.
1: Oiga, eso está
0: Piscina.
1: Como bueno.
0: Jacuzzi. La naturaleza. Me parece fabuloso. Levantarse uno en la mañana, un tintico, calorcito, sabrosito. Ya puse la tarea de 15 oyentes que levanten la mano. Bueno, no, 15 no. 25. Menos Miguel. ¿De verdad va
1: 24.
0: solo o con la novia? Hagamos planes de una vez.
1: No, con la novia.
0: Con la novia.
1: Sí,
0: Entonces...
1: no, ya me sapió, ya me toca ir con ella.
0: Son 25, menos 3.
1: Menos 3, 22.
0: Ya 22. No me puedo ir sin mis dos hijos.
1: Ah, listo, entonces 20.
0: 20. Y Martica Inés Rodríguez, que me está escuchando.
1: 19.
0: 19, listo. Por lo menos necesitamos 19 oyentes para irnos de parranda. Invitamos
1: listo.
0: A Rubén.
1: Oiga, sí, entonces
0: Oiga,
1: 18.
0: Rubén, 18. ¿Llevamos a Joana?
1: Listo, llevemos a Joana.
0: 17.
1: 17,
0: listo, ya de ahí 17.
1: Listo.
0: El que levante la mano y diga, yo me voy, nos vamos para San Joaquín, vamos a pasar sabroso. Descríbame ahí ya como para despedirnos, ¿qué más tiene la casa?
1: Bueno, Olguita, para que recuerden los
0: para irnos
1: oyentes,
0: ya.
1: Se peguen y antes de que nos quiten la casa, ¿no? Porque puede
0: Hay que
1: ser que una familia
0: reservarla.
1: Ya la reserve. Entonces, recordemos, tiene
0: a ver,
1: 5 habitaciones, 3 baños.
0: Esa es la casa grande.
1: Sí. 5 habitaciones, 3
0: sí.
1: baños, sala, comedor y cocina totalmente equipada, además de internet y televisión. También tiene un barbecue espectacular con estufa de leña y parrilla.
0: Oiga.
1: También tiene zona fonda equipada con nevera adicional, cervezas, licores, bolirrana y juegos
0: sí.
1: de mesa. También tiene piscina y jacuzzi. Y también tiene baño y ducha en la zona exterior.
0: Sí.
1: Por supuesto, está rodeado de naturaleza y es un espacio para que usted descanse, se divierta en privacidad.
0: Qué chévere la naturaleza. No más de pensar en la naturaleza ya. Morcho, me voy a encargar todos estos días de contarles, de invitarlos, que se animen, que llamen. ¿Qué número?
1: 321-759-9162. 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Ustedes se preguntarán, oiga, pero ¿dónde es San Joaquín? Es que eso se escucha como
0: es muy
1: lejos,
0: cerca.
1: Eso. No, señor, si usted vive acá en Bogotá, si vive en algún municipio cercano, le queda muy, pero muy cerca. Hora y media, 2 horas, yéndose tranquilamente en muy cerca al corregimiento de La Mesa.
0: Si tiene carro, llega derechito al sitio. Y si no tiene carro, usted le dice a la persona que le conteste, usted me puede prestar el servicio de transporte, me recogen allá donde los deja la flota o
1: sí.
0: Y los llevan allá a la finca.
1: Oiga, también, sí, más
0: ¿listo?
1: Sencillo.
0: ¿Algo más?
1: No, señora. Entonces ahí tienen el WhatsApp, tienen teléfono celular para que escriban a ese número.
0: Chao, Miguel. Dios los bendiga.
1: Chao,
0: Dios los bendiga, nos proteja. Chao, les dejo Alcia Costa y Julio Jaramillo, Dos Rosas.

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2: Esta es la hora exacta en Radio Santa Fe. Son las 9 de la noche y 11 minutos.

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Esta es la hora exacta en Radio Santa Fe. Son las 9 de la noche y 32 minutos.

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0: Esta es la hora exacta en Radio Santa Fe. Son las 10 de la noche en punto.
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3: Hola, ¿qué tal? Buenas noches, oyentes. Oyentes que están a esta hora de la noche a través de Radio Santa Fe 1070 AM. Nos alegra mucho saludarte, ¿sabes? Nos alegra, nos encanta que nos encontremos aquí. Cuando yo a veces me pongo a reflexionar sobre la situación que pasó hace prácticamente, pues la semana pasada en Colombia, del terremoto, donde mucha gente, ya está llegando como a 300.000 las víctimas de esta situación. Uno dice, Dios mío, ya Dios ha sido muy bueno con nosotros, porque nos mantiene en pie, nos mantiene con vida. Hay gente que la está pasando muy duro y vamos a orar esta noche por esas personas. Bienvenidos, la dirección general de Radio Santa Fe es de Vicente Moros. Mi nombre es Giovanni Sepúlveda. A partir de este momento te acompaño. A partir de este momento estoy contigo. Gracias por escucharnos, gracias por conectarte ahí, por estar ahí a través de Radio Santa Fe 1070 AM. Quiero agradecer a los oyentes, a las personas que nos escuchan, que a diario están conectados con nosotros y que nos acompañan. Desde ya habilitamos la línea telefónica porque aquí todas las noches estamos orando. Estamos orando, estamos levantando oración por cualquier situación que usted esté atravesando, cualquier necesidad, pues aquí estamos orando. Llámenos 316-886-3050. 316-886-3050. No sé dónde está usted. Si ya está en la cama, juicioso, dispuesto a descansar. Hay gente que se acuesta a las 9 de la noche, pero a esta hora no pueden dormir. Y bueno, qué bueno prender el radio y escucharnos a esta hora de la noche. Mejor dicho, me voy con maratón de oyentes, valientes, sigue adelante, señores. No se detiene, no somos... A nosotros no nos respalda un hombre, un ser humano, nos respalda Dios. Aquí en las noches el respaldo lo tenemos del cielo, de Dios. Y lo que es de Dios se sostiene, se mantiene en pie. Así que llámenos 316-886-3050. 316-886-3050. Llámenos a esta hora de la noche. Voy a recibir oyentes ya a partir de este momento para que nos llamen. Por peticiones de oración, donde quiera que usted se encuentre, en cualquier parte del país, porque sobre las 10 y 20 vamos a estar con la oración. Después de las 10 y 30 de la noche tenemos un invitado especial, porque vamos a hablar de la situación energética en el país. Hola, buenas noches.
4: Giovanni, muy buenas noches, mil bendiciones, ¿cómo se encuentra?
3: Bien, ¿con quién?
4: Con Ninfa.
3: Hola, Ninfa Gómez.
4: Sí, señor.
3: Ninfa, ¿cómo está?
4: Pues, Giovanni, ahí voy mejorándome de mi bracito ahí colgando.
3: Qué bueno.
4: Pero bien. Pero me tiene muy preocupada, Eduardito, Giovanni.
3: Por Eduardo.
4: Muy enfermito.
3: Sí, ¿sigue?
4: Sí, señor.
3: Dame un segundito, Ninfa. Hablamos aquí internamente. Yo... Me voy con una canción a esta hora de la noche. Ya regresamos, señores oyentes, gente de Radio Santa Fe. A esta hora de la noche estamos contigo.

0: Bueno, aquí estamos conectados a esta hora de la noche a través de Radio Santa Fe 1070 AM. Bueno, seguimos recibiendo oyentes en esta noche, oyentes por peticiones de oración. 316-886-3050. 316-886-3050. 3050 para que ustedes nos llamen a esta hora de la noche y por supuesto participen con nosotros en esta noche maravillosa aquí a través de Radio Santa Fe 1070 AM. 316-886-3050. Está con nosotros Daniel Spitia, dice Daniel, dice por mis hijos Cristian Daniel, Daniel Camilo y Daniel Felipe Spitia. Bueno, saludos Daniel, Dios te bendiga Daniel, ahí estamos orando por tus hijos. Vamos a ver quién más está por ahí. 316-886-3050. 316-886-3050. 316-886-3050 para que nos llame a esta hora de la noche. Vamos a orar por cada persona que nos llame. Cada persona que nos llame a esta hora. Bueno, vamos a hacer maratón de oyentes, maratón de llamadas aquí a través de Radio Santa Fe 1070 AM y por supuesto que estamos conectados en estos momentos a través de TikTok en arroba yo soy valientes. Saludos para la gente de TikTok. Camila Díaz, gracias. Gracias por conectarse ahí con nosotros y por acompañarnos. La gente que nos está llamando a través de la radio. Lo vamos a contestar aquí. 316-886-3050. Hola, buenas noches. ¿Quién habla?
1: Buenas noches, don Giovanni. Habla con Veneda.
0: Hola, Veneda, ¿cómo está?
1: Un poquito con un dolor de cabeza por aquí, por el lado del cuello, me duele harto. Que como
0: Dolor de
1: tuve más
0: cabeza.
1: genio. Sí, señor.
0: Sí, ¿por quién más va a orar,
1: Pero
0: Veneda?
1: por mí y por mi cuñado Diosito que está en la clínica, nada que lo operan.
0: Diovigildo.
1: Sí, Diosito de los dije. Y
0: ¿Diovigildo
1: por
0: qué?
1: lo dije, sí.
0: Rodríguez, listo. Con mucho gusto, Veneda. Muchas
1: Gracias.
0: gracias. Bueno.
1: Gracias porque toca el mundo.
0: Bueno, gracias. Gloria a Dios. Hola, buenas noches.
2: Buenas noches, Pastor Joan.
0: ¿Con
2: Habla con
0: quién?
2: Emilia. Emilia Sánchez.
0: Emilia Sánchez. ¿Cuál es su petición,
2: Es
0: Emilia?
2: para pedirle oración por una hermana, se llama Rita Sánchez. Está sufriendo de mareos. Y también por mí, estoy sufriendo también de la varices. La vena
0: Bueno.
2: varices. Gracias, Pastor.
0: Bueno, Emilia, Dios te bendiga. Un abrazo.
2: Bueno,
0: Gracias.
2: gracias.
0: Bueno, que esté muy
2: Bien.
0: bien. Gracias, Emilia. Gracias por llamarnos. Bueno, 316-886-3050. 316-886-3050. Judy Vargas dice, la misericordia de Dios nos continúe acompañando Colombia. Vamos a levantarnos. Judy precisamente está allá en la zona de la tragedia.

0: entramos aquí a la oración, entramos a la oración de valientes a través de Radio Santa Fe, pero también a través de la plataforma de TikTok. A través del TikTok estamos ahí orando todas las noches. En el TikTok nos escuchan en el mundo entero. Ponga ahí de dónde nos está escuchando, en qué parte del mundo nos está escuchando. Yo aquí hemos visto gente sanada de España, gente sanada de Argentina, de Chile, gente sanada de México, de Estados Unidos. Yo recuerdo una mujer de Estados Unidos de apellido Caballero. No sé si no se volvió a conectar con nosotros. Mire, Alejandrina dice de Honduras, Reina Colmenares de Venezuela. Bueno, muchas gracias de verdad por escucharnos a esta hora de la noche. Voy con oyentes. Hola, buenas noches. ¿Quién habla?
1: Buenas noches.
0: ¿Con quién?
1: Con José Antonio Rodríguez de Don Rodríguez Nariño.
0: José Antonio Rodríguez, ¿de dónde?
1: De Don Rodríguez Nariño.
0: Nariño, ¿pero qué parte?
1: Soy de Don Rodríguez Nariño. Le pido que ore por mí porque yo sufro de la vista.
0: Visión, listo. Bueno, quédese ahí. Quédese ahí en la línea, por favor. Quédese ahí en la línea porque ya vamos a comenzar aquí la oración. Usted que está entrando ahí a través del TikTok, no se vaya. Ay, colgó. Seguramente se le cortó la llamada. Dice Angélica Osuna desde Argentina. María Cecilia Ruiz Murillo dice: Giovanni, buenas noches. Dios lo bendiga. Berta Chica también está conectada con nosotros. A través del TikTok está Alberto Muñoz. Dice Alberto. Alberto, discúlpanos. Alberto, dice, mi padre falleció hace 2 meses. Tal vez por eso estaba un poco alejado. Vamos a, vamos a orar por ti, Alberto. Vamos a ver quién más está por aquí. Vamos a ver quién más está por aquí a esta hora de la noche. Buenas noches. Bueno, espere a ver si podemos pasar. Espere, deme un segundito. No lo veo por aquí. Ya vamos a comenzar la oración. No se vayan. Que esta noche Dios va a obrar poderosamente. Dios va a obrar poderosamente esta noche. Vamos por aquí, vamos a ver. Bueno, quédese ahí en la línea. ¿Cómo es su nombre?
1: José Antonio Rodríguez.
0: José Antonio Rodríguez, por la visión. Le dije, quédese ahí en la línea. Usted ya nos está escuchando porque va a recibir la gloria de Dios. Cerremos los ojos todos, los que estamos aquí. Todos no, los que van conduciendo no, porque podría ser la última oración que usted hace. Hay que orar mucho por Alberto Muñoz. Alberto Muñoz, voy a orar por ti. No sabíamos. Estás pasando un duelo, estás pasando un luto. Y voy a empezar a orar por ti y por las personas que están viviendo un duelo. Hoy la cifra en Colombia son aproximadamente 300 fallecidos por el terremoto. 300 familias hoy están de luto en mi país, Colombia. Y entre esos también está Alberto Muñoz, aunque el padre de él falleció hace 2 meses, está pasando por un duelo. Y aquellas personas que todavía viven un duelo, oramos por ellos. En el nombre de Jesús, Padre, te damos gracias. Te damos gracias, Señor. Te damos la gloria, Señor, a ti. Te pedimos que obres, Señor. Que esta noche empieces a obrar, empieces a tocar a cada corazón, cada vida. Dios, en el nombre de Jesús, empieza a obrar. empieza a derramar de su gloria, de su poder sobre cada persona que me está escuchando. Aquellos que están atravesando un duelo, que les hace falta el padre, el hermano, el familiar, el amigo que falleció, que partió a una eternidad, Dios mío. Yo oro por ellos en el nombre de Jesús. Te pido que te glorifiques, te pido que te muevas, te pido que derrames de tu gloria, que derrames de tu poder ahora en el nombre de Jesús. Ahora vas a pedir, vamos a pedir por Eduardo Arias. Estamos orando por Eduardo Arias, Señor, para que tú lo sanes. Ahora reprendemos todo ataque del enemigo sobre su cuerpo. En el nombre de Jesús, hay fuego de Dios sobre Eduardo Arias. Ahora, en el nombre de Jesús, fuego de Dios, tócalo, tócalo, tócalo, Señor Jesús. Sobre Ninfa Gómez, estamos orando sobre Diovigildo Rodríguez para que le hagan la cirugía. Por Emilia Sánchez, que tiene problema de vena varices, y Rita Sánchez tiene mareo. Por Herminda Cortés, que está pidiendo. Por Juan Pablo Capera Cortés, que tiene tan solo 20 años y está en una clínica de reposo. Oramos por los que están sufriendo una depresión. En el nombre de Jesús, ahora tócalos, Señor. Levántalos, levántalos de ahí, levántalos de ahí. Ahora hay fuego de Dios, ahora hay fuego de Dios sobre ellos. Toda depresión se va, sale del cuerpo en el nombre de Jesús. Hay poder de Dios, hay poder de Dios, hay poder de Dios. José Antonio Rodríguez, que nos está escuchando en el departamento de Nariño. José Antonio, ahora estamos orando por ti, estamos orando por ti, estamos orando por ti, para que Dios obre, para que Dios se glorifique. Hay un milagro aquí. Hay un milagro aquí. Su visión está siendo tocada ahora, ahora, ahora en el nombre de Jesús, en el nombre de Jesús, en el nombre de Jesús, en el nombre de Jesús, en el nombre de Jesús. Ahora, ahora hay fuego de Dios, hay fuego de Dios. Gracias, Señor. Gracias, Jesús.

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2: Esta noche a través de Radio Santa Fe vamos a hablar sobre el tema energético en el país. Nos acompaña Jonathan Torres, banquero de inversión de Valius AAA. Y le doy la bienvenida. ¿Cómo está? Buenas noches. Me alegra mucho saludarlo.
3: Estimado Giovanni, a ti muchas gracias por la invitación y un saludo muy especial a todos tus oyentes. Muchas gracias por el espacio.
2: Bueno, Jonathan, viene el fenómeno del Niño. Incluso es un fenómeno lamentable porque, aparte de causar sequías, pues incrementa el costo de la energía. Todo, la gran mayoría hoy en día es energía eléctrica. Los celulares, computadores, todo está funcionando con energía. Es un tema preocupante para el país. ¿Estamos preparados o no?
3: No estamos preparados para afrontar este tema, pues como es el tema del fenómeno del Niño. El tema de las sequías, pues, es un factor muy importante en cuanto a la capacidad de generación de la energía en las centrales hidroeléctricas, dado que, como tú ya lo decías, esto va a afectar principalmente el valor de la tarifa. Al verse reducido la capacidad de los embalses, se van a ver implicados los costos de esta generación, se va a ver un incremento en la tarifa. Entonces, por el momento, el país no se encuentra preparado para asumir este tipo de crisis con estos cambios climáticos.
2: Bueno, es importante todo este tema sobre la situación de la tarifa. ¿Colombia sí tomó decisión frente a esta situación?
3: Colombia sigue evaluando el tema de cómo afrontar este tema de las tarifas. Vemos que es necesario hacer una transición en cuanto a la generación de nuevas energías, cambio a nuevas tecnologías, para no

0: depender principalmente de estas fuentes. Entonces, Colombia sigue trabajando en poder establecer y asegurar estas tarifas para que no se vean afectados los consumidores.
1: Bueno, pues es importante este tema frente a la situación energética del país. ¿El fenómeno del Niño también presenta sequía, inundación?
0: En algunos sectores de Colombia se puede ver reflejado este fenómeno del Niño en cuanto al incremento de las lluvias, acarrear inundaciones, o en otras zonas del país se pueden ver sequías. Lo hemos visto últimamente cerca a la periferia de Bogotá, donde se han presentado, pues, por el calor incesante, pues se han generado algunos focos de incendios y pues esto podría afectar en gran parte estas zonas.
1: Bueno, pues es importante que entendamos esta situación. Ahora, usted ha venido estudiando el tema energético y cómo va Colombia con la transición energética. ¿Hay energía solar, la energía que produce el viento, diferentes energías, incluso el hidrógeno verde, que se ha venido trabajando como alternativa? Eso todavía está en estudio en el mundo. Pero Colombia podría darnos una luz frente a esto. ¿Sí estamos haciendo bien la tarea de la transición energética o nos falta todavía?
0: Se han venido desarrollando varias medidas, estudios que permitan hacer esta transición energética para que, como se dice, no vernos afectados en cuanto a la reducción del uso de los combustibles fósiles para la generación de la misma. A tener en cuenta que en el mundo y en Colombia se quieren implementar nuevas tecnologías, como tú ya lo decías, en cuanto a la generación de energía eólica, energía solar, y energía de protección, aprovechamiento de residuos urbanos, de basuras. Colombia sigue trabajando en poder implementar estas medidas. Acá lo importante es no hacer una transición tan tajante, sino simplemente poder llegar a un punto en que la dependencia del combustible no sea tan fuerte y que al implementar estas nuevas tecnologías se pueda llevar una transición paulatina para que el impacto no sea tan importante, dado que Colombia es productor de petróleo, exportador de petróleo y consumidor de petróleo. Entonces, hay que tener en cuenta todas estas variables.
1: Es decir, no estamos avanzando como el mundo lo está necesitando.
0: Es correcto, sí, no estamos avanzando. También teniendo en cuenta de que la mayoría de los proyectos quedan sobre papel, algunos se podría decir que es necesario que se analicen más a fondo y que el gobierno nacional se establezca un plan de trabajo para que estos proyectos sean destrabados y puedan, pues, ser beneficiosos para el país.
1: Bueno, pues me parece muy importante frente a este tema. Ahora, tenemos que decir que lo que es la energía que se está produciendo en el mundo solar y toda esta tecnología, bueno, los chinos son muy fuertes en energía solar y hay una industria ahí de hacer paneles solares. Colombia sí está fabricando paneles solares para exportar en toda esta investigación y en toda esta inversión que usted ha estudiado.
0: Colombia como tal no está tan fortalecido en la creación, fabricación de paneles solares. Antes, Colombia por estar en un lugar privilegiado, un punto medio entre el continente, entre Norteamérica y América del Sur, por así decirlo, tiene una gran fuente de generación de energía solar, puntualmente en temas de La Guajira o otras zonas donde la proyección del sol podría generar muy buenos ingresos aplicando esas tecnologías.
1: Es decir, no tenemos todavía fabricación de paneles solares en el país. Bueno, pues esto es una noticia que nos deja fríos, lamentable, porque el mundo está girando también en torno a eso, a lo que es amigable con el medio ambiente, aunque hay una fracción que todavía pues está trabajando y todavía pues se sigue usando el combustible fósil, el carbón. Pero también hay otra transición en el mundo que se está dando. Y pues lo que me preocupa es que no estamos ni siquiera haciendo las inversiones y no estamos generando la industria para poder ser un país que nos mire el mundo.
0: Exacto, sí. Es muy distinto ser en Colombia fabricante de paneles solares a que Colombia esté observando la implementación de energía mediante esta tecnología. Colombia sí ha observado y ha estudiado la implementación de estas tecnologías en varias zonas del país para la generación de energía, bien sea para el uso industrial o el uso residencial. Lo que toca es analizar más a fondo los lugares donde se vayan a implementar estos proyectos, que los encargados de presentar estos estudios tengan el respaldo tanto del gobierno nacional como del capital privado o los fondos de inversión para que se puedan implementar y Colombia ya ser un líder en la generación de energía en el cono sur, por así decirlo, más no en la fabricación de estos paneles. Entonces podría haber una muy buena oportunidad en la generación de este ingreso mediante la energía solar.
1: Jonathan, frente a este tema, pues yo sí pienso que Colombia ha avanzado en crear las famosas granjas solares. Obviamente no está creciendo como el mercado se lo está pidiendo, como se exige hoy en día en esta transición energética, que hay muchos obstáculos todavía, que es algo nuevo para nosotros. Pero pienso que sí hemos avanzado, Jonathan.
0: Sí, no estoy negando de que Colombia haya avanzado en la implementación de estas tecnologías, sino que simplemente deberíamos avanzar a un ritmo que permita que esta transición sea un poco más acelerada. Como te le digo, se han presentado varios proyectos para la implementación de estas granjas de generación de energía fotovoltaica, pero han tenido trabas y interrupciones en el proceso, algunos de ellos, bien sea por el tema del capital, o sea, ha sido como un factor relevante que también hemos visto en unos proyectos que nosotros hemos querido desarrollar, y es básicamente el tema de capital.
1: Bueno, pues a esta hora de la noche era Jonathan Torres, banquero de inversión de Valius AAA, acompañándonos aquí a través de Radio Santa Fe, hablando del tema de la energía, hablando del tema del fenómeno del Niño, de toda la transición energética que estamos realizando en el país. Muchas gracias por acompañarnos. Que tenga buena noche.
0: A ti, Joan. Muchas gracias por la invitación. Que estés muy bien.
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Pues aquí estamos a esta hora de la noche, acompañándote a través de Radio Santa Fe 1070 AM. Quiero agradecer a todos los oyentes, a todas las personas que nos escuchan, que nos reportan la sintonía, que nos escriben, que todo el tiempo están ahí conectados con nosotros. Qué bueno poder disfrutar, poder compartir en esta noche maravillosa contigo, poder estar a través de Radio Santa Fe 1070 AM. Nos alegra mucho, nos agrada que estés conectado y que en esta noche puedas acompañarnos. Quiero saludar a la gente que está trabajando fuertemente, la gente que está en diferentes sectores y que nos escuchan a esta hora de la noche, que están ahí conectadísimos, que nos están acompañando, que están a través de Radio Santa Fe 1070 AM. Un abrazo bien gigante. Gracias por escucharnos. Gracias por acompañarnos y por conectarse con nosotros, a lo mejor en una noche maravillosa, en una noche donde aquí nos encontramos. Ya viene en instantes la reflexión valiente.

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1: Hola, ¿qué tal? Aquí estamos en la reflexión valientes y qué bueno que a esta hora nos conectemos para escuchar a lo mejor lo que Dios nos dice. Poco a poco vamos reflexionando, vamos sacando cada pensamiento, vamos poniéndolo sobre la mesa y cada argumento nos va a dar una respuesta para nuestra vida. ¿Cuánto nos cuesta tomar decisiones? Y tomar decisiones cuando la vida sabemos que no nos está dejando avanzar. Que hay situaciones que nos impiden dar el siguiente paso. Sin embargo, nos cuesta mucho, porque le hemos invertido mucho tiempo a ese proyecto, porque hemos hecho un esfuerzo enorme y porque esa situación y ese argumento no nos deja tomar una decisión. Como la que le ocurrió en la situación de la aviación en los años 60, donde Francia y Gran Bretaña unieron esfuerzos para fabricar el avión más rápido del mundo, lo que ellos denominaron el Concorde. Y querían un avión que cruzara océanos y que fuera supersónico, a una velocidad enorme. Bueno, pero a mitad del proyecto, los ingenieros y los contadores se dieron cuenta que el avión de verdad gastaba mucho combustible y que lo que hacía era generar pérdidas y no generaba ganancias. Entonces se reunieron los políticos, los empresarios y dijeron: no, pero si ya hemos invertido mucho tiempo en este trabajo, lo hemos hecho, tenemos que seguir, tenemos que continuar. Y dijeron: ya hemos invertido mucho dinero, entonces hay que continuar. Hemos invertido años de trabajo, no podemos soltar este proyecto y rendirnos ahora, tenemos que culminarlo. Y así fue. Los empresarios decidieron invertirle cientos de millones de dólares al proyecto. Mucho trabajo, mucho esfuerzo. El Concorde voló durante 27 años y generó pérdidas económicas masivas casi en todos los vuelos. No hubo un vuelo que pudo haber ganado algo porque gastaba mucho combustible. Sin embargo, ese proyecto fracasó y hoy la ciencia denomina esto como el efecto del costo hundido o la falacia del Concorde. Y esto nos lleva a pensar que muchas veces nosotros nos pasa exactamente lo mismo. No tomamos una decisión porque hemos hecho un esfuerzo enorme con lo que ya realizamos. Y eso no se puede contar como una ganancia, sino como una pérdida. Ya el pasado, lo que invertiste en un proyecto de tiempo, de dinero, de recursos, de esfuerzo, ya está en el pasado. Ya eso es situaciones que no tienen ningún valor prácticamente. Y te puede pasar, o nos puede pasar, como lo que le ocurrió a los empresarios del Concorde, que decidieron gastar más tiempo, más dinero y gastaron mucho dinero, muchísimo, simplemente porque no querían dejar el proyecto ahí, por lo que habían invertido en el pasado. A nosotros nos pasa también lo mismo. Puede ser que podamos invertir tiempo, esfuerzo en algo que no va a dar resultado. Hay cosas en la vida que no dan resultado, que necesitas cambiarlas, que necesitas hoy mismo tomar una decisión. Porque después estás diciendo: pero la vida, pero Dios no me bendice, pero ¿por qué esta situación? ¿Por qué al otro sí, a mí no? ¿Sabes qué? No tomaste buenas decisiones. Hay proyectos que ya no dan resultado y que si inviertes tiempo y dinero, el resultado va a ser el mismo o va a ser pérdidas peores. Por eso es importante tomar decisión. Ora a Dios, habla con Él, pídele que te dé sabiduría para tomar una determinación en tu vida frente a aquella situación que no está funcionando. ¿Qué te detiene? Ese efecto del costo hundido que no te permite avanzar, que no te permite sobrepasar los desafíos de la vida, sino que la vida se vuelve una reacción constante, más no una acción constante. Hay mucha diferencia que después en otra reflexión te lo explico. Así que avanza en la vida, pero avanza con determinación y con decisión. Gracias por acompañarnos en la Reflexión Valientes. Para oración puedes comunicarte al 316-886-3050.
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2: Esta es la hora exacta en Radio Santa Fe. Son las 11 de la noche en punto.
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1: Esta es la hora exacta en Radio Santa Fe. Son las 11 de la noche y 15 minutos.
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0: Esta es la hora exacta en Radio Santa Fe. Son las 11 de la noche y 32 minutos.
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Esta es la hora exacta en Radio Santa Fe. Son las 11 de la noche y 45 minutos.

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0: Esta es la hora exacta en Radio Santa Fe. Son las 12 de la mañana en punto.
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Esta es la hora exacta en Radio Santa Fe. Son las 12 de la mañana y 13 minutos.

De nuevo Jaime en el bajo. ¿Y Fran Montilla y su caballo? ¡Arriba, bigote de escobillón!

0: Esta es la hora exacta en Radio Santa Fe. Son las 12 de la mañana y 32 minutos.
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Esta es la hora exacta en Radio Santa Fe. Son las 12 de la mañana y 45 minutos. 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
4: Esta es la hora exacta en Radio Santa Fe. Es la 1 de la mañana en punto.
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Esta es la hora exacta en Radio Santa Fe. Es la 1 de la mañana y 29 minutos.

Esta es la hora exacta en Radio Santa Fe. Es la 1 de la mañana y 42 minutos.

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2: Esta es la hora exacta en Radio Santa Fe. Es la 1:58 a.m.
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1: Esta es la hora exacta en Radio Santa Fe. Son las 2 de la mañana y 8 minutos.

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1: Que tengas suerte en la vida.
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Esta es la hora exacta en Radio Santa Fe. Son las 2 de la mañana y 28 minutos. 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

Esta es la hora exacta en Radio Santa Fe. Son las 2 de la mañana y 44 minutos.

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2: Esta es la hora exacta en Radio Santa Fe. Son las 2 de la mañana y 58 minutos.
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1: Esta es la hora exacta en Radio Santa Fe. Son las 3 de la mañana y 30 minutos.

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0: Esta es la hora exacta en Radio Santa Fe. Son las 3 de la mañana y 58 minutos.
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0: Esta es la hora exacta en Radio Santa Fe. Son las 4 de la mañana y 30 minutos.
1: Llegó el trovador del valle. 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

hasta que sobreabunde. 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

0: La otra es una diabla.
1: Esta es la hora exacta en Radio Santa Fe.
2: Son las 4 de la mañana y 53 minutos.

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2: Esta es la hora exacta en Radio Santa Fe. Son las 4 de la mañana y 58 minutos.
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0: Esta es la hora exacta en Radio Santa Fe. Son las 5 de la mañana y 19 minutos.
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0: Esta es la hora exacta en Radio Santa Fe. Son las 5 de la mañana y 30 minutos.
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1: ¿Qué tal, hijos e hijas de Dios? Bienvenidos a otra reflexión aquí en Río Santa Fe, la emisora de la fe. Comparto este trocito de la carta a los romanos del apóstol San Pablo. En un momento muy difícil, San Pablo dice: ¿quién va a acusar a los elegidos de Dios? ¿Quién puede alejarnos del amor de Cristo? ¿Quién nos separará de ese amor tan grande? El sufrimiento, la angustia, la persecución, el hambre, la desnudez, el peligro, la espada. Y dice la Escritura: por tu causa estamos expuestos a la muerte todo el día. Pero en todo esto salimos más que vencedores gracias a Dios que nos ha amado, porque estoy convencido que ni la muerte ni la vida, ni los arcángeles, ni los principados, ni lo presente, ni lo que está por venir, ni los poderes, ni las alturas, ni las profundidades, nada nos podrá separar del amor de Cristo. Miren la convicción que tenía el apóstol Pablo. Yo también digo lo mismo y los invito a pensar en esto. Pese a todo lo que hemos estado sufriendo, pese a todo lo que pasa, hay un propósito. Nos toca descubrirlo naturalmente. Nos toca pensar qué me dice cada estas situaciones. Y vean ustedes cómo hemos encontrado tantos esos tan bonitos de vida. Y también hemos encontrado mucha gente que se ha aprovechado del sufrimiento. Los seres humanos somos bien complejos. Es decir, cuando le damos espacio al mal o al demonio, las cosas cambian. Para mal, naturalmente. Pero cuando tenemos la fe y la fortaleza, Dios nos saca adelante. Todo esto es para cuestionar, pero nada nos podrá separar del amor de Cristo. Así que los invito a no olvidar ese pasaje del apóstol Pablo y tener la seguridad de que Dios nos saca adelante si hacemos las cosas bien por el

camino correcto y pedimos la conversión de aquellos que todavía se dejan ganar del mal, de la envidia, del odio, de la criticadera. Que Dios nos perdone y nos conceda la conversión, pero estemos seguros que nada nos alejará del amor de Jesús para levantarnos y seguir adelante. Otra reflexión del Padre Julio Roncancio de San Pablo, que los bendiga y que sean buena gente. Y de nuevo pensemos en Dios.

que muere por la paz. 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

0: luego piensa en sus caminos. De nuevo piensa en Dios y nuevamente vuelvo a ser quien soy.
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3: Esta es la hora exacta en Radio Santa Fe. Son las 5 de la mañana y 47 minutos.

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2: Esta es la hora exacta en Radio Santa Fe. Son las 5 de la mañana y 58 minutos.
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0: Hola amigos, qué rico a esta hora de la mañana estar en compañía con todos ustedes, recordándoles que este es su programa A Diario con Salomón, un programa que quiere cada mañana darles a ustedes una buena información, una buena motivación para que todos recibamos una gran bendición. Un saludo para toda la gente maravillosa que a esta hora nos acompañan. Gracias por ser parte de la familia y gracias por permitirnos estar en sus hogares a esta hora de la mañana. Una mañana despejada con unos arreboles preciosos en el cielo, con una energía espectacular que vamos a vivir. Por eso repite conmigo, hoy es el mejor día de mi vida. ¿Por qué? Porque mi vida es impecable. Pero qué galillo ese hombre, por Dios, deténganlo.
1: Y qué cucarda.
0: Y qué jóvenes, buenos días.
2: Buenos días, profe.
0: Pero mira, usted viene muy elegante. Mire eso, no.
2: ¿Y esa puntilla lloró?
0: Pero yo gritaba, yo creo que esa pobre cuchilla, cuchilla.
2: ¡También!
0: Esa sí que más.
2: Esa mucho más.
0: Carambas, bueno, ya estamos todos listos, preparados para entregar lo mejor. Vamos a colocarnos en manos de nuestro creador.

0: Vamos a frotar las manos donde quiera que nos encontremos y vas a decir conmigo: Padre Celestial, te doy gracias por todas las cosas maravillosas que tú me das cada momento de mi existir. Que este nuevo día, Señor, esté bajo tu amparo y bajo tu bendición. Gracias, Señor, por todo lo que tienes para mí. Gracias, Señor, por todo lo que he recibido hoy. Y gracias por todo lo que ha mejorado mi país. Señor, porque estamos bajo tu amparo y bajo tu bendición, para que todas las personas podamos recibir tu gracia y tu bendición. Permítenos siempre estar en el lugar correcto, con la gente precisa, en el tiempo indicado. Amén.
1: Amén. Amén. Amén. Amén.

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1: 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Bueno, nos vamos con algo que me gusta, los números, niña, porque los números y los rituales de Salomón...
2: ¡Bien!

0: los siguientes son los resultados de la Lotería Sin Los Chances que jugaron ayer martes 18 de agosto en el territorio colombiano.
1: A ver.
0: Comenzamos con la lotería de Cundinamarca. Ay, mucha atención, número ganador.
1: Cundi.
0: 4413, serie 225. Lotería Cundinamarca, 4413, serie 225.
2: Continuamos con el resultado de la lotería. Escucho. De la Cruz Roja. Número sí, ganador, señor. 5795 de la serie 104. Lotería de la Cruz Roja, 5795 de la serie 104.
0: Ahora vamos con la lotería del Tolima.
2: ¡Eco!
0: ¡Pipa!
1: ¡Eco! Somos los ganadores.
2: El agente 007, ¿no?
0: Sí, señor.
1: ¡Uy, los 37!
0: Sí, señores.
1: Se los he dicho, los tres números. En este caso, los 7.
0: Tolima 0777, serie 142. Lotería del Tolima 0777, serie 142.
2: Seguimos con el resultado de la lotería del Huila.
0: ¿Cómo se dice en el Huila, profe?
1: ¡Eco! ¡Mire!
0: ¡Chámbilo, Guambito!
1: ¡Chámbilo! ¿Se acuerda que así era el...? Los que ¿cómo eran los que hablaban todos de España?
0: Los de Ordóñez.
1: Bueno, alcance allá, mi.
0: Así, el de Celio. ¿Qué?
2: Tomó la surumba.
0: ¡Eso!
2: Lotería del Huila, 2008, serie 149. Lotería del Huila, 2008, de la serie 149.
0: Ay, ahora vamos con los chances. Dorado mañana, 3061. Dorado mañana, 3061.
1: Dorado
0: tarde, 0683. Dorado tarde, 0683.
2: Seguimos con más resultados. Astro Sol, 6496, signo Virgo. Astro Sol, 6496, sí, signo Virgo.
0: Sí, pero a poquito, profe.
2: Astro Luna, 1639, del signo Tauro. Astro Luna 1639 del signo Tauro.
0: Pijao.
1: ¿Cómo dijo la niña?
0: Pijao de oro.
1: No manden por agua a ella.
0: Llega tarde. Pijao de oro 1551, número espejo. Pijao de oro 1551.
2: Paisita papá.
0: Ave María.
1: Mira este montañero.
2: Con nueva estación. Ajá. Próximo
0: del
2: sábado.
0: Milenio que nos quiere poner a hacer ejercicio.
2: Se abre, de una vez les decimos, se abre la calle 72 y se cierra la calle 76 desde el próximo sábado, no
1: sí,
2: lo olviden.
1: Mejor dicho, ahora sí.
0: Hacer ejercicio.
1: Hacer ejercicio.
0: Ahora sí, una selfie me va a quedar en pañales. No.
1: Ahora sí van a quedar, mejor dicho, con esas nalgas redonditas.
0: ¡Amén!
1: Se harán como unas empanaditas.
2: ¡Ave María! Entonces Paisita. Seguimos con Paisita Día 7027, Paisita Día 7027 y Paisita Noche 8961, Paisita Noche 8961.
0: Chontico Día 1387, Chontico Día 1387. Chontico Noche 5187. Chontico Noche 5187.
1: Eco, ¿verdad?
0: Sí, señor.
2: Cafeterito Tarde 9674. Cafeterito Tarde 9674.
1: Ay, sí,
2: Cafeterito chico. Noche 1243. Cafeterito Noche 1243. Y carito, ¿qué pasó con la colona?
1: Dígale la verdad, German.
0: Una cayó en 8 y la otra en 9. Sí. Culona Día 0219. Culona Día 0219. En cambio, la de la noche cayó en 8. Culona Noche 2328. Culona Noche 2328.
2: ¡Felicitaciones!
0: ¿A quiénes, German?
2: A toditas y a toditos.
0: ¡A tuiticas!
2: Sí, a toditos los ganadores.

0: Plan.
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2: Son las 6 de la mañana, 18 minutos en Radio Santa Fe 1070M. 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
4: 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Nos vamos con algo que me gusta también, los cumpleañeros. Con aquellas personas que cumplen un año más de vida, vamos a saludarlos en su día.

0: Llegó el momento de saludar a nuestros cumpleañeros, aquellas personas que cumplen un año más de vida. Pero antes de saludarlos a ellos, vamos a conocer el santo del día.
1: El santo del día en esta espectacular mañana de miércoles 19 de agosto le corresponde a San Juan Eudes y San Ezequiel Moreno. San Juan Eudes y San Ezequiel.
0: Ay, San Ezequiel es el del cáncer. A él se le pide para el cáncer. Y, ¿cómo es? Eudes.
1: Eudes.
0: Es de la comunidad donde era el padre García Herreros, donde era el padre que estaba allá, ¿cómo se llama también? El padre que estaba en Caracol. Esa es una comunidad muy bonita que están en Usaquén.
2: Ah, qué bonito.
0: Sí, de eudistas. Eudistas. Ahí está. Bueno, si conoce algún Ezequiel, va a llamarlo y va a saludarlo de santo. Nuestros compañeros para el día de hoy son los siguientes.
2: Un muy feliz cumpleaños para Alicia Arévalo, Elena Ruiz, Julio Castillo, Magola Gasca, Jesús Borges, Eduardo Gómez, Juan Camilo López,
0: ¡ve!,
2: Lady Romero, Mauricio Cardona, Giovanni González, Ana Lucía Sarmiento, Diana Carolina Bernal.
1: Y también están de cumpleaños los siguientes oyentes.
0: ¿Quiénes?
1: Está hoy de happy Diego Duarte, cumple 40 años.
2: Está joven.
0: Ay, sí. Morocho, que llaman.
1: También
0: Morocho.
1: Hay que felicitar a Mari Leticia Muñoz en Faca, Tativá.
0: ¡Ay! Ya son de las de Faca.
1: Hoy de happy, sí, señor. Uh-huh. Está hoy de cumpleaños Néstor Almonací Castañeda. Felicitaciones para él en su día de cumpleaños. Igualmente está hoy de cumpleaños.
0: ¿Quién?
1: Lucelena Castañeda Montoya. Cumple 40 años. Felicitaciones para ella.
0: Uh-huh.
1: Está de cumpleaños Deyanira Villamil Lancheros en Mosquera, Cundinamarca.
0: ¡Ay, los colegios!
1: Así es. Felicitaciones para ella. Está de cumpleaños Jairo Orlando González. Y lo saluda su esposa y toda la familia.
0: Todo el combo.
1: Así es. Está hoy también de cumpleaños Harold David Orjuela Rodríguez, de parte de toda su familia, un muy, pero muy feliz cumpleaños. Igualmente está de cumpleaños...
0: ¿Quién?
1: A ver, a
2: díganos.
1: Ver. ¿Cómo?
2: Dinos.
0: Dinos.
1: Dinos. No, ya, y con ellos ya cumplimos con los cumpleaños.
2: ¡Ah, bueno! Ay, qué
0: para
2: gracioso.
0: Todos ellos un saludo muy especial de parte de todos sus familiares que le hacen llegar en este día, de todos sus amigos que se reúnen a saludarlo. Nosotros queremos unirnos a ese saludo para que todos unidos les cantemos así.

0: pues llegó el momento de saludar a nuestros cumpleaños. Recuérdelo muy bien, las personas que han nacido en esta fecha 19. El 19 es un número de gran poder porque suma 10. 10 es lo perfecto, 10 es lo organizado, 10 es la perfección, 10 es lo bueno. Por lo tanto, estas personas vienen con un destino muy marcado a que todas las cosas que hagan se hagan bien, se hagan concretas. Les gustan las cosas concretas, bien, estrictas. Son personas de gran conocimiento y tienen una gran intuición. Muy difícil de engañar porque tienen como un sexto sentido desarrollado para saber cuando usted le está diciendo mentiras o cuando las cosas no están bien. Su año comienza con una luna perfecta para empezar un nuevo camino, para despejar nuevas cosas, para disfrutar de triunfos. Pero además, vamos a darle un número bien especial, 4468, 4468. La recomendación para hoy, cumpleañeros, la canela en polvo dentro de sus zapatos, para que esa canela traiga protección, activación y riqueza en el nuevo año que comienza.
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2: Profesor Salomón, ¿cuál es el color del día?
0: Rosado. Hoy algo de color rosa.
2: ¿El número para hoy?
0: 7028. 7028.
2: La recomendación.
0: Una recomendación. No se les olvide que hay que limpiar la casa. Vamos a hacer un aseo. Cómprese una garrafa de ruda, trapiela. Escuche muy bien, límpiela o con destrancadera o con abrecaminos o con una descruzadera. Trapie la casa, límpiela, por favor, para que lleguen nuevas energías.
2: El código sagrado.
0: Un código sagrado muy especial para que nosotros podamos tener armonía en alguna situación de nuestra vida. Y en este caso, ¿qué dice aquí, niña?
2: Protección.
0: Para protegernos de envidias, de malas intenciones, de aparentes enfermedades, de tantas cositas por ahí que a veces son un poco fuertes, vamos a hacer el código sagrado 1611. 1611. Repítalo 45 veces.
2: La fruta.
0: Una fruta maravillosa que hace harto no comemos, el mango. Tan rico que es chupar mango. Entonces, ¿es mejor chupar mango o piña, mija, que sabe?
2: El mango porque hay que chuparlo un poquito. Aunque molesta a veces en los dientes, pero el mango, sí, bueno.
0: Entonces no se les olvide hoy el mango.
2: Profesor Salomón, esta noche inicia cuarto creciente.
0: Por eso esa luna es para que crezcan todos los pensamientos, todos los proyectos que queremos en nuestras vidas.
1: Son las 6 de la mañana, 28 minutos en Radio Santa Fe, 628.
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0: Una frase de reflexión. Recuerde que las frases de reflexión se hacen con la finalidad de que ustedes en su casa o en el lugar donde se encuentren repitan y puedan traer toda la energía positiva de lo que se decreta. Tú vas a decir, la armonía, la paz reinan en mi vida. La armonía y la paz reina en mi vida. No se te vaya a olvidar. Y algo muy especial es la tarea para el día de hoy. Romanos capítulo 1, versículo 17. Romanos capítulo 1, versículo 17 es la tarea para el día de hoy. 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Vamos con música a esta hora.
1: ¡Cumbia! Aquí está Pasión de Gavilanes.
2: ¡Norteña!
1: Sí, fiera inquieta. ¡Ay! ¡Ayombe!
0: Usted la Larizondo.

0: Son las 6 de la mañana, 32 minutos en Radio Santa Fe.
1: ¿Y eso qué quiere decir, German?
0: Que vamos a comenzar con los elementos y los signos.
2: Ah, está bien.
1: Uy, muy bien. ¿Y cuál será su primer elemento?
0: Primer elemento, elemento aire y los signos Géminis, Libra y Acuario. Mensaje para hoy.
1: Géminis. Algo muy interesante con la parte económica. Géminis, te está llegando una racha muy buena, pero a veces las cosas debes saberlas medir. Mira muy bien qué estás gastando, por qué estás gastando y si realmente te sirve o justifica ese gasto. Ojo a eso, tienes que tener muy en cuenta porque algo con los gastos o con la parte económica debes equilibrar. El ángel de la abundancia te acompaña. ¿Por qué no te pones una meta? Algo que tenga que ver con vivienda. No sé, un apartamento, una casa, una finca, algo que sea finca raíz, pero especialmente como casa sería muy importante que te pongas esa meta. Tú logras, si tú miras a tu alrededor todo lo que has logrado, ¿cómo no va a poder lograr una vivienda? No se te vaya a olvidar. Y en el amor, no sé cómo están las cosas, pero debes tener un poco de cuidado con la parte emocional. Algo no está funcionando bien. Y emocional me estoy refiriendo a todo, ¿no? No solamente con una pareja, sino la relación con mis hermanos, con mis primos, con la familia. Emocionalmente es tu corazón. Mira a ver cómo está latiendo para que esté todo mejor. Recuerda que si la vida es sin amor, no vale nada. Podemos tener muchas cosas, pero si no hay amor, no hay perdón, no hay felicidad, eso no sirve de nada. Ojo a eso. 7523, ese es el número, está la recomendación.
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1: Libra. Me gusta la carta porque habla de estabilidad a nivel laboral. Esta es una carta que dice que vas a estar muy bien en la parte laboral, que las cosas van a estar funcionando a tu favor, que las cosas van a estar bendecidas para ti. Entonces, esté muy pendiente porque todo se va a dar de una manera muy especial a nivel laboral. Pero también hay para algunos de ustedes oportunidades de iniciar negocios. Bueno, si los quieren iniciar y tienen ganas de emprender y tienen la forma, hágalo. Porque esta carta también respalda de que las ideas que tú tienes, que los proyectos que tú quieres, se van a poder llevar a cabo sin mayor dificultad. Una carta de triunfo sobre unos papeles de justicia, no sé, una demanda, una pensión, una herencia, algo que estaba por ahí embolatadito, finalmente se va a solucionar y a tu favor. El número, claro que sí, 1360, 1360, está la recomendación.
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1: Acuario. Hay algo muy interesante con una casa, mira, finca raíz, todo lo que tenga que ver con la finca raíz, con vivienda, comprar, vender, arreglar, reformar, cambiar, puede ser un buen momento y habrá una excelente opción. La carta te invita a hacer un viaje. Posiblemente vas a estar visitando otro país, otro lugar, ciudades, pero veo viaje, movimientos con gran satisfacción y éxito. La estrella de suerte habla que lo que emprendas, hagas o quieras, finalmente lo vas a lograr. Con mucha felicidad vas a llegar a las metas que te propones conquistar. ¿Un número? Claro que sí. Nos vamos a ir con el 3386. 3386. Esta es la recomendación.
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8: 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Hoy es día impar. Los vehículos con placas terminadas en 6, 7,

0: Bogotá habilita 9 supercade de la ciudad para recibir ayudas por terremoto. 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Deben llevar sus donaciones, que consisten en un kit de aseo personal o kit del hábitat, es decir, colchonetas, almohadas y cobijas. Se está recibiendo kit de aseo personal y colchonetas, almohadas y cobijas. Puntos de recepción: Supercade de Teusaquillo, Supercade de la calle 13, Supercade Américas, Supercade de Bosa, Supercade del 20 de julio, Supercade Manitas en Ciudad Bolívar, Supercade Suba, Supercade en Gativá y Supercade Social, ubicado en Fontibón, Terminal de Transporte, Salitre, módulo número 5. Módulo número 5. 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

0: Son las 6 de la mañana, 41 minutos en Radio Santa Fe, 1070M. Temperatura en Bogotá, 12 grados centígrados, cielo parcialmente nublado, pero tenemos la presencia del solecito. Hoy es miércoles de numerología con los oyentes de Radio Santa Fe.
1: Pero ¿cómo se atreve, German?
2: A pensar lo contrario.
0: Para nada.
1: Por favor, comenzamos entonces.
2: La gente dice eso. Aló, muy buenos días.
0: A través de la línea telefónica, único medio... Línea telefónica de Radio Santa Fe, 601-348-7630, 601-348-7630. ¿Llamadas, Carito?
2: Aló, muy buenos días.
3: Aló, muy buenos días, Carito, buenos días. El profesor Salomón es la llave a mi prosperidad y yo escucho Radio Santa Fe porque me gusta más. Muy buenos días para toda la mesa de trabajo.
2: Uy, me encanta esta energía, muy bien.
1: Sí. ¿Con quién hablamos?
3: Gloria, profe Salomón. Muy buenos días, profe. Gratitud y bendiciones.
1: Bueno, pues bienvenida, mija. Entonces vamos por su número. Aquí está. 4798. 4798. Bendiciones.
2: Más oyentes, muy buenos días.
4: Buenos días.
2: Buenos días. ¿Con quién hablamos?
4: Con Concepción Becerra.
2: Señora Concepción, bienvenida. El profesor Salomón es...
4: Es la llave de la prosperidad.
2: Muy bien.
1: Bienvenida. ¿Cómo ha estado, mija?
4: Bien, profesor. Ayer estaba de cumpleaños.
2: ¡Ópale!
1: Bueno.
4: Y para que me hiciera el favor y me diera un numerito, profesor, porque no pude llamar, no alcancé a llamar. Para que me hiciera el favor y me diera mi numerito de cumpleaños, fuera tan amable, profesor.
1: Entonces, aquí le voy a dar su número y que tenga un feliz cumpleaños. Que Dios la bendiga en este nuevo año que comienza. Amén. Entonces, vámonos con el 2056. 2056. Bendiciones.
2: Más oyentes.
5: Buenos días, Carito. Bendiciones para ti y toda tu mesa de familia.
2: Muchas gracias. ¿Con quién hablamos?
5: Mi nombre es Miriam Andrade y mi fecha de nacimiento es el 3 de octubre del 68.
1: Muy bien. Bienvenida, mija. ¿Cómo ha estado?
5: Bien, mi profe.
1: Aquí
5: gracias
1: está
5: a Dios.
1: Su número, 3395. 3395.
2: Más oyentes, muy buenos días.

0: Sí, muy buenos días.
1: Buenos días.
0: Carlito, buenos días.
1: Buenos días. ¿Con quién hablamos?
0: Profe, buenos días, Germancito, buenos y a todos. Días. Los quiero mucho.
2: Gracias.
1: Igual. Tan bella. ¿Con quién hablamos?
0: Con Cecilia.
1: Señora sexy, de razón, ¿cómo le ha ido?
0: Lo más de bien. Muchas gracias.
1: Nos alegra mucho.
2: Muy bien, bienvenida. Y aquí está su número. Nos vamos con el 1498. 1498. Bendiciones.
1: Más oyentes, muy buenos días. ¿Aló? Hay que recordarle a nuestros oyentes, profe, también que nos estamos preparando para una fecha muy especial, el próximo 26, con el doctor José Gregorio Hernández Cisneros. De hoy en 8 días, sí. Estamos en este gran ritual donde el profe nos dice, va a ser muy lindo, nadie se lo puede perder. Vamos a estarles contando acerca de este ritual.
2: Y recuerde que va a ser algo con la artritis, ¿no?
1: Con todo lo que tenga degenerativo,
2: las coyunturas.
1: Qué bueno, profe. Eso también con los huesitos, todo lo que tenga que ver con huesitos, coyunturas, el profe nos va a ayudar. La cadera, por ejemplo, profe.
2: También la columna, las rodillas, todo. Vamos a hacer algo muy especial.
1: Uy, profe, me encanta, me fascina porque tenemos muchos oyentes que nos llaman a contarnos que la cadera y la columna les está molestando mucho por estos días.
2: Entonces vamos
1: a hacer... No sé si es el frío, el cambio de luna.
2: Los eclipses, acuérdense que yo he dicho que los eclipses siempre van a estar molestados y las personas que han sido operados, que tienen platinas, que tienen tornillos en su cuerpo, sí que les afecta esto. Vamos con llamadas.
1: Aló, muy buenos días.
3: Profesor Salomón, gratitud, bendiciones.
1: Gratitud, bendiciones. ¿Con quién hablamos?
3: Con Janner.
2: Muy bien. Don Janner, bienvenido. Y aquí está su número de suerte, Janner. ¡Wow! 0733. 0733, Janner. Bendiciones.
1: Más oyentes.
4: Aló, buenos días.
1: Buenos días.
4: El profe, la llave de la prosperidad, de la abundancia y especialmente el de la Santa Martica que nos da la casa. Dios los bendiga y les denomine. Buenos días, mi profe.
2: Muy buenos días, mi hija. Bienvenida. Y aquí está.
4: Mi nombre es María.
2: Ahí, doña María, bienvenida.
1: Simplemente María.
2: Aquí está su número.
4: Sí, señora.
2: 9853. 9853.
1: Más oyentes, muy buenos días. Buenos días. ¿Aló?
5: Nos habla Claudia, profesor Salomón, es la llave de la prosperidad.
1: Muy bien.
2: Doña Claudia, bienvenida.
5: Gracias, mi profe. Gratitud y bendiciones.
2: Gracias, mija. ¿Cómo le ha acabado de ir?
5: Bien, mi profe.
2: Bueno, muy bien. Aquí está doña Claudia, su número 4460. 4460. Bendiciones.
1: Más oyentes. Profe, también me preguntan durante estos días, se avecinan cosas muy especiales. Usted nos ha hablado mucho sobre limpias, sobre baños, sobre limpiar nuestro hogar. Por ejemplo, hay uno que me gusta mucho que es el matrimonio de la criolina y el amoníaco y me preguntan si todavía hay.
2: Todavía hay, ahí en el almacén lo pueden conseguir, que ese es para estar limpiando. 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
1: ese
2: también
1: le iba a decir
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1: el otro.
2: Puede ayudar mucho ese palo santo.
1: El palo santo tampoco es fácil de conseguir, ¿no, profe?
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1: Y también, profe, hay que recordarle a nuestros oyentes que tenemos algo muy importante. Veníamos contándoles el próximo 26 de hoy en 8 días, tenemos algo muy importante con el doctor José Gregorio Hernández Cisneros. El profe nos dice que es todo lo relacionado con los huesos, con las coyunturas, con la cadera, con la espalda, con la columna vertebral. Entonces, es importante que las personas se preparen. Cuando usted nos diga el precio, ¿va a ser venta anticipada o el día del ritual se va a vender la boletería?
2: Bueno, voy a hacer una promoción. Yo creo que se la vamos a hacer el día lunes.
1: Perfecto.
2: Para hacer una promoción para que esto, porque es que es muy bueno lo que se va a hacer. Así como les ha gustado lo de las vacunas, lo del parche que hicimos, esta viene especial. Entonces, el lunes les hago una promoción.
1: Oyentes en línea, muy buenos días.
6: Buenos días, ¿cómo están? Qué gusto saludarlos.
1: Muchas gracias. ¿Con quién hablamos?
6: Judy Flores.
1: Señora Judy, bienvenida. El profesor Salomón es...
6: El profesor Salomón es la llave a la prosperidad y me encanta saludarlos.
2: Qué rico que esté con nosotros, Ana, y me gusta la voz de ella.
1: Sí.
2: Parece
1: sí.
2: Una locutora de esas especiales. Sí. Qué bonito.
6: Le gracias, pone cuando quiera el, los acompaño en el programa.
1: Ay, también, ya no, gracias.
2: No le digo nada porque Germán y sacamos a Carolina entonces.
1: No.
6: Solo un día por ir a escucharlos y estar con ustedes, maravilloso.
1: Ay, divina, sí.
2: Bueno, muchas gracias. Y aquí está su número, mi amor. Es 1885. 1885. Bendiciones.
1: Más oyentes, muy buenos días.
7: Buenos días.
1: Buenos
7: mi
1: días.
7: Mi nombre es Jennifer, profesor Salomón, en la llave de mi prosperidad. Yo escucho Radio Santa Fe, me gusta más.
1: Muy bien.
2: Bien, doña Jennifer, bienvenida. Qué rico que esté con nosotros. Y aquí está.
7: Muchas gracias, profe.
2: Aquí está su número, es el 3584, 3584. Bendiciones.
1: Más oyentes, muy buenos días.
8: Hola, buenos días.
1: Buenos días, ¿con quién hablamos?
8: Con Mariana.
1: Muy bien, bienvenida. Bien. El profesor Salomón es
8: la llave a mi prosperidad.
1: Muy bien.
2: Aquí está doña Diana, su número, wow.
8: Muchas gracias.
2: Es el 9135, 9135, bendiciones.
1: Más oyentes, muy buenos días.
9: Muy buenos días, el profesor Salomón es la llave a la prosperidad.
1: Muy bien, ¿con quién hablamos?
9: Con Amparo.
1: Señora Amparo, bienvenida.
2: Doña Amparo, ¿cómo me la acabo de oír?
9: Ay, profesor, qué rico escucharlo.
2: Claro, para mí también una alegría que nos esté acompañando. Sabemos que es fiel oyente. Y aquí está su número, mi niña. Nos vamos a ir con el 5863. 5863. Bendiciones, mija.
1: Más oyentes, muy buenos días.
10: Muy buenos días. Buenos el profesor días. Salomón es nuestra llave a nuestra prosperidad. Muy Hoy bien. Es el mejor día de mi vida.
1: Muy bien.
2: ¿Con quién hablamos?
1: Úpale, con coro y todo.
10: Con el señor Montejo.
2: Ay, señor Montejo, bienvenido. Qué rico que nos esté acompañando. Bueno, pues aquí está su número, señor Montejo. 6840. 6840. Bendiciones.
1: Más oyentes. Aló, ¿con quién hablamos?
11: Muy buenos días. Habla con Julio. El profesor Salomón es la llave a nuestra prosperidad.
1: Muy bien, don Julio, bienvenido.
2: Don Julio, bienvenido. ¿Cómo ha estado?
11: Bien, sí, señor.
2: Bueno, don Julio, este es su número, por favor, préstele mucha atención. 7718. 7718. Bendiciones. Gracias.
1: Más oyentes, muy buenos días. ¿Aló? ¿Aló? Muy buenos,
12: ¿aló,
1: días?
12: Buenos días.
1: Buenos días, ¿con quién hablamos?
12: Buenos días, Carlito. Mi nombre es Erika López.
1: Señora Erika, bienvenida. El profesor Salomón es
12: la llave a mi prosperidad.
1: Muy bien.
2: Doña Erika, bienvenida. Y aquí está su número de suerte, mija. Nos vamos con el 5824. 5824.
1: Más oyentes, muy buenos días.
13: Hola, buenos días.
1: Buenos días, ¿con
13: habla
1: quién
13: habla? Con Saúl.
1: Don Saúl, bienvenido. El profesor Salomón es
13: La llave de la prosperidad.
1: Muy bien,
2: don Saúl, bienvenido. Y aquí está su número de suerte. Nos vamos con el 9066. 9066. Bendiciones.
1: Más oyentes, muy buenos días.
14: Sí, muy buenos días.
1: Buenos días
14: para toda la mesa de trabajo. Le habla Miguel Gómez.
1: Don Miguel, bienvenido.
14: Salomón es la llave de mi prosperidad.
2: Muy bien, gracias, don Miguel. ¿Cómo ha estado, mijo?
14: Bien, sí, señor. Un poquito estancado económicamente. No sé qué pasa con el signo Géminis.
2: Bueno, hoy va a venir cosas interesantes. Hágase el baño de destrancadera, por favor. 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Y su número es 1598. 1598.
1: Más oyentes, muy buenos días.
15: Buenos días.
1: Buenos días, ¿con quién hablamos?
15: Habla con Gladys, el profesor Salomón es la llave de la prosperidad.
1: Muy bien.
2: Bienvenida, mija, ¿cómo ha estado?
15: Buenos días, mi profe, ¿cómo le va?
2: Aquí está su número de suerte. Nos vamos con él.
15: Muchas gracias.
2: 0933. 0933. Bendiciones.
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2: Muy bien, vamos con música a esta hora, German.
16: Aquí está a esta hora, 6:55, David Bisbal. 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
2: Radio Santa Fe te informa el pico y placa para hoy. Hoy es día impar. Los vehículos con placas terminadas en 6, 7, 8, 9 y 0 no podrán circular por las vías de la capital. La restricción rige desde las 6 de la mañana y hasta las 9 de la noche. Radio Santa Fe te informa.
3: Son las 6 de la mañana, 59 minutos en Radio Santa Fe, 1070M, me gusta más.
4: ¿Qué quiere decir?
5: ¿Qué quiere decir,
3: quiere German? Decir que continuamos con los elementos y los signos.
4: ¡Ópale, sí,
5: señor! No alcanzo a pensar, ni siquiera imaginarme.
4: No nos deja ni respirar.
5: Muy bien, ¿con qué elemento vamos, German?
3: Vamos con el elemento bien calentico, el fuego. Y los signos, Aries, Leo y Sagitario. Mensaje para hoy.
5: Para las personas nacidas bajo este signo, aléjate de las cosas negativas, de las personas tóxicas, aléjate de los vicios, de las cosas que no te dejan surgir. Una vez se dice, no, yo no tengo nada, pero ¿por qué no se aleja del odio, de la tristeza, de las mentiras, de los rencores? Todas esas cositas, uno piensa que es que malo, es que es lo mismo. Yo no he matado a nadie, dice la gente, es que no solamente matar es malo, hablar de los demás, difamar. Sentir odio, sentir rencores, sentir tristeza. Entonces, ojo, aleja de todo lo que te pueda contaminar y que no te deja ser feliz, por favor. En la parte del amor, necesito que tomes decisiones concretas y claras. Mira, a ver, si quieres esa persona, háblale, dile. Y si ya no quieres más con esa persona, nada, también tienes que aclararlo. Recuerda, hay que aclarar con las personas y sentir el verdadero amor. Es importante ahora. Vuelve y ata esta carta de los vicios. Ojo, para que no pierdas el rumbo de tu vida, debes alejarte de cosas negativas. Si hay algún vicio, si hay alguna persona, si hay alguna situación, si hay algo que tú haces que no es lo correcto y cada uno sabemos cuáles son nuestros pecaditos, vamos a corregirlos para poder vivir en armonía y en paz. El número, bueno, me gusta, 4759. Recomendación es la siguiente.
4: Las tres medallas de protección y el chandú.
5: Leo. Para las personas nacidas bajo este signo, esta es una carta muy buena, porque es la carta de la esperanza, el sol que alumbra, el sol que tiene fuerza, que tiene poder, que recupera, que fortalece, ahí está a tu disposición. Así que prepárate, porque ese sol traerá grandes bendiciones a tu favor. Prepárate porque la carta del sol se abre, nuevos horizontes, se fortalece lo que quieres en tu vida. Pero aquí también hay una cosa muy importante, los que quieren hacer negocios, emprendimientos o crecer su negocio, si es que ya lo tiene, esta puede ser una muy buena oportunidad para lograr. Ay, las tres cartas están sincronizadas con la armonía y con la felicidad. Algo muy interesante sobre unos papeles o documentos que tienes pendiente, finalmente lo vas a poder arreglar pronto. Un número muy especial para ustedes. Nos vamos a ir con el 8850. 8850. Esta es la recomendación.
4: El jabón Juan del dinero y el reventador.
1: Sagitario.
5: Para las personas que han nacido en este signo, los juegos de azar van a estar a tu favor. Recuerda que llegan para ti cosas importantes a nivel de juegos de azar. Una rifa, un chance, una rifa que se va a ganar pronto y va a llegar. Las personas de este signo que quieren comprar un carro o quieren vender un carro o están en proyectos de venta de algo, de un inmueble, es el momento de hacerlo y va a llegar la oportunidad para lograrlo. Buenas perspectivas en cuestiones del amor y una grata sorpresa con el extranjero. Posiblemente viaje o haya una invitación o aprueban una visa. Bueno, no sé, tiene que ver algo con el extranjero, que lo que sea es bueno para ustedes. El número, wow, me fascina. Nos vamos con el 3590. 3590. Esta la recomendación.
4: El extracto del jugador y la picadura de tabaco.
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3: Son las 7 de la mañana, 4 minutos en Radio Santa Fe. 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
2: Radio Santa Fe te informa el pico y placa para hoy. Hoy es día impar. Los vehículos con placas terminadas en 6, 7, 8, 9 y 0 no podrán circular por las vías de la capital. La restricción rige desde las 6 de la mañana y hasta las 9 de la noche. Radio Santa Fe te informa.

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2: Son las 7 de la mañana, 7 minutos en Radio Santa Fe, 1070M, me gusta más. Condiciones de clima en la ciudad de Bogotá, favorables, temperatura 12 grados centígrados, cielo parcialmente nublado, pero ya está el doctor Solano acompañándonos, el solecito. A esta hora seguimos adelante con el profesor Salomón en Radio Santa Fe. 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
0: No, es esa fecha especial, recuerde que es a las 10 en punto de la mañana y vamos a tratar todo lo que tenga que ver con la artritis, con neuralgias, con las coyunturas, con la espalda, con la columna, con el lumbar. Bueno, todas estas partes va a ser algo muy especial que se ha pedido él que se haga para las personas que están padeciendo estas aparentes enfermedades o dolores. 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No se lo pueden perder.
2: Una pregunta final, sí, de parte de un oyente. ¿Cómo se hace para vender una casa o un carro, profesor Salomón?
0: 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Se mezclan los dos y se lava la casa con este baño especial pidiendo que haya una pronta venta y que sea buena. Bueno.
3: Profe, también hay que recordarles a nuestros oyentes, hay un spray, profe, que la gente que ya lo utilizó le ha parecido una cosa maravillosa. Ese spray que armoniza, profe, se llama Rocío Sagrado. Sí, vibracionalmente,
0: ahí está, rico ese.
3: Ayuda muchísimo, profe. ¿En qué momentos puedo utilizarlo?
0: Bueno, cuando quiere usted que la armonía, la tranquilidad o la paz llegue a su vida, pues es la forma en que nosotros podemos utilizar este spray maravilloso.
3: Por ejemplo, en mi hogar o en mi lugar de trabajo, tengo un compañero que me está haciendo la vida
0: ¿Puedo
3: imposible.
0: Aplicar?
3: Aplico un poquito ahí, como
0: en mi
3: que
0: escritorio,
3: no quiere la cosa.
0: De la donde sí. Yo estoy. Para que haya protección, lo mismo en la casa, que pelean con los hijos, pelean con el esposo, pelean todo, lo vamos a hacer de una manera especial.
3: Ay, profe, me preguntan si hay velas de miel.
0: Uy, tan ricas que son, sí.
3: Y son buenísimas.
0: Y son buenas para las peticiones. Recuerde que las de miel lo que hacen es traer rápido la energía que se cumpla lo que se pide.
3: Profe, el muñeco liberador, a mí me encanta. Hay gente que dice, ay, no, eso no tiene que ver con el vudú y esas cosas. No.
0: No.
3: Aquí nosotros no le vamos a meter alfileres no. a la persona,
0: no, ni la vamos
3: a rezar para que le vaya mal. Al contrario, profe, es un escudo protector, ¿no? El muñeco liberador viene con unos elementales dentro del frasquito que viene. Se hace una oración especial, obviamente, pero es de protección. Y lo único que pedimos es moverlo, para que la energía que nos están enviando a nosotros, él la reciba y la retorne para el lugar que viene. Nosotros no vamos a entrar en ese vicio de, ah, tú me haces, yo te hago. No.
0: No.
3: Solamente retornamos de forma natural las cosas que nos quieren hacer a nosotros, que es válido.
0: Uh-huh.
3: Es válido. Entonces, si las personas quieren que sentir una protección, si saben que tienen un enemigo, o sienten que alguien les está haciendo algo, pero no saben esos enemigos invisibles que decimos nosotros, pues vamos a hacerlo a través de este muñeco liberador. Profe, ¿cuánto vale un muñeco liberador?
0: Creo que está costando 50.
3: Perfecto.
0: Y viene con todo, se
3: mueve.
0: Y es
3: que viene con todos los elementos. Viene en un empaque de vidrio que el profe nos va a enseñar cómo utilizarlo.
0: Recordemos que es importante, viene con la oración, el salmo, y los días que debemos hacerlo. ¿Por qué? Porque al intencionarlo con la oración, hacemos que haya un cambio y una transformación. No podemos dejarnos atacar. Bobitos no, porque los regalo. Siempre debemos protegernos. Ahora, uno siempre, la respuesta es, yo no le hago mal a nadie. Es cierto, pero los demás sí le hacen mal a uno.
3: Uh-huh.
0: Así que necesitamos, por favor, escuche muy bien, protegernos. Y qué mejor que con este elemental del muñeco liberador.
3: Profe, otras cosas que tenemos en el Centro Salomón y que son buenísimas Por ejemplo, el profe nos ha enseñado que para pintar son importantísimas las esencias, echarle a la pintura un poquito de esencia. Pero para armonizar lugares también es muy importante.
0: Correcto.
3: Tenemos la esencia de dominio, me gusta mucho, porque no es dominar a una persona, sino una situación, ¿cierto? Uh-huh. O, por ejemplo, alguien que hay un vicio. Entonces, para dominar ese vicio y que no lo siga molestando. Porque hay gente que tiene las ganas de dejar, por ejemplo, el cigarrillo, pero le es muy difícil. Uh-huh. Entonces, la esencia para dominar esa situación. También está la esencia amansaguapos. ¿Para qué es?
0: Para la gente rebelde, inclusive los hijos, los adolescentes, que son como muy... muy fuertes. Entonces el amansaguapos es eso, amansales, ese temperamento fuerte que tienen.
3: La de sándalo, profe.
0: Para protección y activación.
3: Cariaquito morado. Ay, esa me encanta.
0: Esa es bonita porque esa es de armonía y felicidad.
3: La de picadura de tabaco.
0: Para protección, y los que tienen taxi deben utilizarlo mucho.
3: La de chicle.
0: Ay, para atraer, que se le pegue a uno las cosas, como un chicle. ¿Se acuerda que decía? Pero usted se pega más que un chicle.
3: Sí. La benamí.
0: La benamí para atraer a alguien, para atraer con armonía, con felicidad a la pareja.
3: La de rosas.
0: Ay, para armonía, para amor.
3: Ay, rosas. Profe, hay una, la de caléndula.
0: Esa es cuando hay una enfermedad, cuando hay un dolor, la caléndula sana. Está la de las feromonas.
3: Ay, me encanta.
0: Para atraer cuando quieren a alborotar el avispero, mijito, pues ahí están estas.
3: Y la de garrapata, profe.
0: Para que se nos peguen las cosas que necesitamos bien.
3: Como una garrapata.
0: Como una garrapata, se pega como una garrapata.
3: Profe, me preguntan si de pronto en el Centro Salomón están vendiendo las billeteras de dólar.
0: Sí.
3: De $2.
0: La gente, ¿cómo le ha gustado
3: esa? Uy, esa billetera es espectacular. Ayer se entregó en el kit, pero hay personas que dicen que quisiera regalársela a un amigo o a alguien especial. ¿Podríamos adquirirla?
0: Claro.
3: Y me preguntan si, ay, profe, yo sé que pues ya pasó el tiempo, pero que si de pronto le queda uno que otro kit de ají.
0: Yo creo que quedan un poquito, hay que preguntar
3: con el baño.
0: Porque es muy bueno que se viene con su baño correcto.
3: Me encanta, profe, y todavía estamos a tiempo de hacer el ejercicio durante esta semana. Lo podemos hacer para poder adquirir estos elementales. Hay un jabón, profe.
0: Sí.
3: El jabón de Santa Marta, que viene con un cuarzo, una piedra especial.
0: Sí.
3: ¿Este jabón para qué sirve, profe?
0: Bueno, ese es un jabón de protección y de armonía, y la gema se debe guardar. Oiga, yo quisiera hacerles una propuesta. Señor. 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
3: ¡Profe, de verdad!
0: Quiero que lo tengan todo el mundo, porque es que uno escucha muchas cosas que me hicieron, que me asustan, que me tienen envidia. Entonces vamos a hacer algo muy especial. 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Así que bueno, vamos a ver qué pasa.
3: Me encanta, profe, gracias. Y en estos días que usted ha dicho que hay que hacer mucha limpieza en los hogares.
0: Ese muñeco liberador es especial y 35,000 pesos. 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
3: Vamos con más oyentes.
0: Llamada, Yerma, por Dios.
2: Por supuesto, a través de la línea telefónica de Radio Santa Fe, 601-348-7630, para que los oyentes se comuniquen con Radio Santa Fe 1070M. Nos encanta y nos gusta mucho, pero mucho más a esta hora de la mañana.
3: Aló, muy buenos días.
0: Aló.
3: Aló.
4: Aló, buenos días.
3: Buenos días, ¿con quién hablamos?
4: Con Cristina.
3: Señora. Ay, doña Cristina, ¿por qué nos cambia la voz?
0: Ay, porque salió de la luna de miel.
3: Ah, estaba de luna de miel, doña Cristina.
4: Ojalá fuera eso. No, qué luna de miel, ni que nada, ya a esas alturas, ya no. ¿Profe?
0: Sí, vieja, cuéntenos.
4: ¿Se acuerda que yo le he comprado las de esas pulseras de San Benito para el pie, para mi sobrina y la mamá?
0: Sí.
4: Ya le he llevado 3. Sí. Una. Profe, pero esa vaina no les dura ni 8 días y se negrea. ¿Qué otra cosa se pueden colocar ellas?
0: Entonces, ella le puede colocar, diga, llévele las 3 medallitas.
3: Ay, sí.
0: Esas 3 poderosas y se la colocan y lo verá que esas 3. Porque debe ser que ellas les tienen mucha envidia, que a ellas les tienen mucha rabia y entonces limpia. Las 3 medallas traen a San Ignacio, a San Alejo y a San Benito. y son pequeñitas, discretas, esas se las puede colocar para fortalecerles, porque ahí se ve que sí le tienen mucha envidia a ellas.
4: Sí, por eso no, yo les he llevado ya, ahorita que estuve en un tránsito, otra vez negra y no hacía ni 15 días se las había llevado.
0: Claro,
4: otra vez.
0: No, ya debe ser que son muy envidiadas, entonces haga eso que es bien importante, ¿listo? Y bendiciones, qué rico escucharla.
4: Profe, ¿me hace un favor?
0: Sí, señora.
4: Hoy está mi hijo de cumpleaños.
0: Sí.
4: Está cumpliendo 28 almanaques.
0: Ay, qué
4: rico. Es del 08-19 del 98, si me hace favor y me le regala un número.
0: Bueno, vamos a darle un número aquí a ver qué pasa. Nos vamos con el 24-85. 24-85. Bendiciones.
3: Más oyentes, muy buenos días. Por la otra línea.
2: Por la otra línea, vamos a ver. Hola, hola.
3: Aló, muy buenos días.
2: Buen día.
3: ¿Aló?
2: La línea habilitada 601-348-7630. A esta hora, más oyentes.
3: Aló, muy buenos días.
2: Uy, otra vez.
0: Aló.
3: Es Tutu.
2: Sí, el Tutu. Y no es el Tutaina Tuturumaina,
3: ¿no? No, precisamente.
2: Que ya casi llega.
0: Ay, no.
3: Sí, German, ¿cómo vamos?
2: Ah.
3: Entonces, un abrir y cerrar de ojos.
2: Uy, otra vez. A ver, por esta otra línea.
3: Otra vez. Aló, muy buenos días.
5: Aló, buenos días.
3: Buenos días, ¿con quién hablamos?
5: Habla con María y el profesor Salomón en La Llave de la Prosperidad.
3: Señora María, bienvenida.
5: Gracias, buenos días, profesor Salomón.
0: Muy buenos días, mija, ¿cómo me la ha acabado de ir?
5: Bien, sí, señor, gracias a Dios, muy
0: aquí
5: bien.
0: Aquí está su número de suerte, mi niña. Es el 25-19, 25-19. Bendiciones.
3: Más oyentes, muy buenos días.
2: Hola, hola.
3: Aló, muy buenos días.
6: Aló, buenos días.
3: ¿Con quién hablamos?
6: Con María Avellaneda Sandoval, señora, y el profesor Salomón, es la llave a mi prosperidad.
3: Muy bien.
0: Bendiciones, mija. Aquí está su número de suerte. Sí, cuénteme.
6: Profe, una sugerencia, es que qué día un señor decía sobre el anillo para cada signo,
0: sí.
6: ¿No sería mejor en plata? Es que en oro llama mucho la atención a los ladrones.
0: Ah, bueno, pues también podemos hacer, claro, está muy buena la sugerencia también, en plata. Y por economía, y como dice ella,
2: y
0: para
2: por
0: no
2: poner
0: riesgo. Por seguridad, porque como ahora no se puede cargar así nada especial. Muy bien, la vamos a tener entonces en cuenta. Ya inclusive estaba hablando con el joyero para ver qué diseño sacamos para cada signo. Y entonces cuando empiecen los de signo Leo, todos los de Leo tienen que...
3: Comprar,
0: porque vamos a hacerlo así de esa manera.
3: Por signos, me
0: sí.
3: Encanta.
0: Entonces ya, porque es que mire, yo no puedo mandar a hacer un poco, ¿no? Porque pierdo.
3: Claro.
0: ¿Se me entiende? En cambio, más bien, los que se inscriban, hasta donde se inscriban, y con eso se manda a hacer los de Leo.
3: Perfecto.
0: Luego seguimos con la de Virgo y Libra, Escorpio, los que vamos siguiendo.
3: Cáncer, así.
0: En el orden. Porque yo no puedo mandar a hacer 2000 y que se queden de Leo, que se queden de Cáncer, que se queden de Sagitario, no.
3: Me parece perfecto.
0: No se puede, porque eso es mejor. Entonces es por encargo.
3: Perfecto.
0: Las personas que quieren y se hace una ceremonia especial para que ese anillo sea una protección bien especial.
3: Y una alianza.
0: Una alianza maravillosa. Aquí está su número, 1147. 1147.
3: Más oyentes, muy buenos días.
7: Bueno, buenos días.
3: Buenos días, ¿con quién hablamos?
7: Con Marina.
3: Señora Marina, bienvenida. El profesor Salomón es...
7: La llave de prosperidad y muchas bendiciones para el profe y la mesa de trabajo.
3: Muchas gracias.
0: Muchas gracias. Bendiciones. Y aquí está su número de suerte. 3618, 3618. Vámonos con música hasta ahora.
2: Con una canción que le encanta al profesor Salomón, a Carito y a todos los oyentes. Una historia,
3: ay,
2: mejor dicho.
0: ¿Esa no es la viuda millonaria?
2: Así es, que he oído.
3: Yo aprendí esa canción gracias al profe.
0: Sí. Qué bonita la historia. Pónganle cuidado, jóvenes.
2: Aquí está Santiago Rojas con La Viuda Millonaria. ¡Qué historia!

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2: Son las 7 de la mañana, 28 minutos en Radio Santa Fe, 1070M, me gusta más, continuamos.
3: Ay, ¿qué pasó, German? Por Dios,
2: que seguimos, seguimos con más elementos.
3: ¿Con qué elemento?
2: El elemento que nos encanta, el agua.
3: Ajá.
2: Y los signos Cáncer, Escorpión y Piscis. Mensaje para hoy.
1: Cáncer.
3: Wow, sigue adelante con tu camino, hay cosas grandes para conquistar. Tú eres una persona muy inteligente, eres una persona capaz, pues vas a vencer los obstáculos o las dificultades de pronto que se ha de presentar. Tú eres una persona inteligente y capaz, te repito, así que sigues adelante porque hay muchas cosas por hacer todavía y por conquistar. La persona de este signo que quieren viajar o que necesita moverse hacia otro lugar, hacia otras ciudades, no sé, países, lo van a poder hacer sin dificultad y con buenas perspectivas. Las personas de este signo, de algo de un dinero, de una plata que va a llegar pronto y que va a calmar los nervios para algo que necesita hacer y que lo va a poder lograr sin mayor dificultad. El número, wow, me gusta, 3577. 3577. Esta es la recomendación.
4: El velón lluvia de oro y el dólar.
1: Escorpión.
3: Hay algo muy interesante para las personas que quieren en estos momentos empezar una nueva vida. Haga un borrón y cuenta nueva. No te apegues a nada ni a nada. Nada que te detenga. Sigue adelante con tu pensamiento positivo, con las cosas maravillosas que tú puedes realizar. Fíjate que viene algo muy importante con un documento papel que va a representar estabilidad, tranquilidad para tu vida. La carta siguiente habla del triunfo absoluto, tanto en salud, en dinero, como en amor. Las cosas irán de mejor. No se te puede olvidar. El número para ustedes, claro que sí, nos vamos a ir con el 8370. 8370. Esta, la recomendación.
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3: Wow, me gusta porque es la carta que dice que tienes que luchar por lo que quieres. No vas a desfallecer. Puede que hayan pasado muchas cosas, puede que otras cosas se hayan negado, puede que otras cosas no salgan como tú las tenías planeadas, pero no puedes desfallecer. Todo se va a arreglar y vienen cosas positivas para ustedes. No se vayan a perder de esa gran oportunidad. La carta de la emperatriz habla que la cosecha está lista para recibir, que lo bueno que hayas hecho en el pasado, vas a empezar a recibir ahora las grandes bendiciones. No se te vaya a olvidar. Y algo con el amor. Deje los celos, deje la inseguridad, con los celos, el miedo. Quiera a esa persona, fortalece tu relación, porque el amor es importante en nuestra vida, pero los celos pueden causarnos imprudencias en la vida. El número 0811. Está la recomendación.
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0: Radio Santa Fe te informa el pico y placa para hoy. Hoy es día impar. Los vehículos con placas terminadas en 6, 7, 8, 9 y 0 no podrán circular por las vías de la capital. La restricción rige desde las 6 de la mañana y hasta las 9 de la noche. Radio Santa Fe te informa.
5: Son las 7 de la mañana, 34 minutos en Radio Santa Fe.
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5: Las noticias en Radio Santa Fe. En un operativo entre la Policía Nacional y la Fiscalía General de la Nación, se logró incautar 2.138 kilos de marihuana en un inmueble que presuntamente estaría siendo utilizado como centro de acopio de marihuana bajo la fachada de una fundación dedicada al cuidado de mascotas. Estas labores fueron desplegadas gracias a la denuncia ciudadana que permitió a los investigadores adelantar labores de inteligencia y seguimiento para identificar este inmueble ubicado en la vereda Guaymaral, localidad de Suba. 7:35 minutos en Radio Santa Fe. A esta hora le recordamos que la estación calle 76 desaparece a partir del próximo sábado y reabre servicios la nueva estación calle 72, entra en operación como la segunda estación definitiva de la Caracas Centro. La estación calle 76 será la última en cerrar. A partir del próximo sábado se cierra la 76 y se abre la estación calle 72, que prestará futuros servicios para el metro de Bogotá y, por supuesto, el sistema Transmilenio. 7:35 minutos en Radio Santa Fe. Novedades en la movilidad. Se presenta siniestro vial en la localidad de San Cristóbal entre un bus articulado y un peatón en la avenida Carrera Décima con calle Primera, sentido sur-norte. 7:35 minutos en Radio Santa Fe. 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

0: Son las 7 de la mañana, 36 minutos en Radio Santa Fe 1070M. Seguimos adelante en Radio Santa Fe 1070M. Nos encanta con la presencia del profesor Salomón, de Carito y por supuesto los oyentes de Radio Santa Fe.
1: Y el solecito.
0: Ay, qué rico.
2: Más lindo,
1: sí,
2: ¿no?
1: Qué rico.
2: Y hay que cantar sol, solecito, caliéndome un poquito.
1: Por hoy, por mañana, por toda la semana.
0: Ha subido un grado la temperatura, 13 grados centígrados, cielo parcialmente nublado, pero tenemos presencia del solecito, qué rico.
1: Chévere.
2: Bien, vamos a recibir entonces llamadas.
0: Perfecto.
1: Claro que sí.
0: A ver.
1: Aló, muy buenos días.
3: Aló, buenos días. El profesor Salomón de la Yami Prosperidad.
1: Muy
3: Dios
1: bien.
3: Me los bendiga a todos.
1: ¿Con quién hablamos?
3: Con Olga Lucía.
2: Muy bien, doña Olga Lucía, bienvenida. ¿Cómo ha estado?
3: Bien, mi profesor. Dios me lo bendiga.
2: Bueno, vamos a dar entonces su número de suerte, mi niña. Aquí está. Nos vamos con 6238. 6238.
1: Más oyentes. Aló,
4: buenos días.
1: ¿Con quién hablamos?
4: Aló, con Leonor.
1: Señora Leonor, bienvenida. El profesor Salomón es.
4: El profesor Salomón es la llave de mi prosperidad. Y yo los pienso mucho y los quiero mucho.
2: Muchas gracias, doña Leonor. ¿Cómo ha estado?
4: Escucho. Venga, yo cumpleaños el lunes. Ah. ¿Me da mi número de cumpleaños, por favor?
2: Claro, con mucho gusto. Aquí está su número de su cumpleaños, 2844. 2844. Bendiciones.
1: Más oyentes, muy buenos días.
5: Muy buenos días.
1: Buenos días, ¿con quién hablamos?
5: Dios los bendiga, bendiciones para todos. Yo los escucho, los quiero mucho.
2: Muchas gracias. ¿Con quién hablamos?
5: Con Ana Esperanza Jiménez.
2: Doña Ana, hace harto nos escucha, mija.
5: Sí, señor.
2: Ay, bueno.
5: Sí, mi profe.
2: Bien, mija, contento.

0: Buenos días,
1: Bien,
0: Nidia.
1: gracias, profe.
0: Bueno, aquí está su número de suerte. Nos vamos a ir con el 1318. 1318. Bendiciones.
2: Más oyentes.
3: Elizabeth, buenos días.
2: Buenos días, ¿con quién hablamos?
3: Con Elizabeth Vargas.
2: Señora Elizabeth, bienvenida. El profesor Salomón es.
3: Es la llave de la prosperidad.
2: Muy bien.
0: Buenos días, mija, ¿cómo ha estado?
3: Buenos días, profesor.
0: Bueno, bienvenida. Y aquí está su número de suerte: 2237. 2237. Éxitos.
2: Más oyentes, muy buenos días.
4: Muy buenos días, bendición para todos.
2: Muchas gracias. ¿Con quién hablamos?
4: Con Claudia.
2: Señora Claudia, bienvenida.
4: El profesor Salomón es mi llave a la prosperidad.
2: Eso, muy
0: Eso.
2: bien.
0: Bendiciones. Y aquí está su número de suerte: 1099. Recuérdalo: 1099.
2: Más oyentes, muy buenos días.
5: Aló, muy buenos días, gratitud y bendiciones para la mesa del trabajo.
2: Muy bien, ¿con quién hablamos?
5: Con Elizabeth.
2: Señora Elizabeth, bienvenida.
5: Profe, hágame un favor. Yo necesito, si su merced me hace un favor, un control, porque mi madrecita está todavía hospitalizada. No le dan con el chiste de nada, a ver qué
0: No, pero ya
5: pasa
0: está
5: con ella.
0: recuperada, ya está muy diferente a lo que usted nos contó la vez pasada. Claro
5: Sí,
0: que tiene.
5: profe, pero no le dan con el chiste, profe, que la van a operar, que no sé qué, que le van a hacer una endoscopia, colonoscopia, no, nada.
0: Bueno, vamos a pedir por eso, entonces sí, pase para que entonces le hagamos el control y miremos a ver qué pasa. ¿Listo?
5: Bueno, profe, Dios me lo bendice.
0: Bueno, ahí está su número, es 4048. 4048. Bendiciones.
2: Más oyentes, muy buenos días.
6: Señorita Carolina, buenos días. Habla
2: Buenos
6: la
2: días.
6: señora María. El
2: Señora María.
6: profesor Salomón es la llave de la prosperidad.
2: Muy bien, señora María. Bienvenida.
0: Bendiciones.
6: Gracias, muy amable. Dios les bendiga.
0: Amén. Aquí está su número de suerte. Nos vamos con el 1908. 1908. Vamos con música hasta ahora.
7: Y aquí está lo nuevo de Edwin Luna, Tiempos Felices en Radio Santa Fe, me gusta más.

0: Son las 7 de la mañana, 45 minutos en Radio Santa Fe, 1070M. Nos queda una última ronda.
1: ¡Ay, Germán, por Dios! Porque no eres un niño normal.
0: Una persona original.
1: ¿Y qué elemento es, joven?
0: La tierra, nada menos y nada más.
1: Uy, a ver.
0: Elemento tierra y los signos Tauro, Virgo y Capricornio. Mensaje para esta mañana.
1: Toma las cosas con calma, no te desesperes. A veces las cosas demoran un momento más, a veces las cosas no salen como uno las tiene planeadas, pero hay que tener paciencia, hay que seguir adelante para poder conquistar las metas. Recuerde que el mundo está cambiando, nada es igual, nada es tan fácil como lo creemos. Va a necesitar sacrificios y va a necesitar adaptarse a las cosas que vienes. Cuando nos adaptamos, hacemos que los milagros sucedan. Entonces vamos a hacer que suceda eso que tú quieres, que hayan estos cambios de la mejor forma posible para que haya todas estas bendiciones que quieres. Las personas de este signo que están esperando un préstamo de un banco o de alguien, les van a confirmar ese préstamo y va a ser con mucho éxito. Un número muy especial para ustedes, 3850, está la recomendación.
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1: Virgo. Para las personas que han nacido bajo este signo, la rueda de la fortuna. Posiblemente viene algo para usted con juegos de azar grande que va a recibir. Viene un premio, viene una bendición muy especial. Estén pendientes, no se te vaya a olvidar. Dentro de tu trabajo va a estar reconocimiento, va a estar viajando, va a estar mostrando tu conocimiento en la profesión que haces y va a tener muy buen éxito, así que prepárate pronto. Y la carta del mundo habla de viajes que se aproximan y que van a causar mucho impacto y va a tener excelentes resultados. El número para ustedes es el 0344. Esta la recomendación.
2: El agua de azar y el vencedor.
1: Capricornio. Hay algo muy interesante para ustedes, las personas de este signo, es cambiar muchas cosas que necesito. Cambie algunas situaciones, cambie de trabajo si es que no está contento, cambie de pareja si es que no está feliz con la pareja. Hay que hacer cambios, no vivir en la misma apariencia y es que me tocó esto y es que qué hago. No, hay que atreverse a romper, a cambiar el esquema para poder lograr la felicidad que quiera, no la resignación que te toca. Ojo, eso es importante, no te resignes, ojo a eso. Es importante. Las personas de este signo que no tienen trabajo, que están buscando una buena oportunidad laboral, se les va a dar y llegará con mucho éxito. Viene también alguna situación con la salud que deben cuidar. Cuídese mucho la columna, espalda o riñones, porque esta zona del cuerpo puede estar afectada o molestando a nivel de salud. El número 1425. 1425. Esta la recomendación.
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0: Son las 7 de la mañana, 49 minutos en Radio Santa Fe y mañana, increíble pero cierto, jueves de reflexión con el profesor Salomón Concarito. Sí, señor, mañana.
1: Ay, hola, pero ¿esto a qué horas?
0: Jueves de reflexión.
1: Todo se nos vino encima.
2: Uy, qué rico. Digo, ay, terrible.
1: Bueno, pues mañana vamos a estar en ese tema maravilloso. 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
1: 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Jóvenes, se nos acabó el tiempo. Gracias por su compañía el día de hoy.
2: A usted, profe, muchas gracias.
1: Los queremos mucho. Para todos ustedes, gratitud.

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7: Son las 7 de la mañana, 55 minutos en Radio Santa Fe, condiciones de clima en la ciudad de Bogotá. La temperatura 16 grados centígrados, cielo parcialmente nublado, pero tenemos una muy buena presencia del solecito, que no nos calienta un poquito, sino bastante.
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8: El Museo Militar de Colombia está ubicado en La Candelaria, Centro Histórico y Cultural de Bogotá. 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Está ubicado en la calle décima número 492 y fue fundado el 6 de agosto de 1982.
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6: Radio Santa Fe te informa el pico y placa para hoy. Hoy es día impar. Los vehículos con placas terminadas en 6, 7, 8, 9 y 0 no podrán circular por las vías de la capital. La restricción rige desde las 6 de la mañana y hasta las 9 de la noche. Radio Santa Fe te informa.
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7: Son las 8 de la mañana en punto en Radio Santa Fe 1070 AM. Muy buenos días para todos los oyentes de Radio Santa Fe en esta hermosa mañana de miércoles 19 de agosto año 2026. Dirección General y Programación Musical de Radio Santa Fe, como siempre a cargo de nuestro director Vicente Moros Ortega. La dirección de ese espacio radial de la organización Vida Sana Colombia, Cambio Total, a cargo de su fundador, creador, el Dr. Fajardo, que creó hace ya 46 años a la organización Vida Sana Colombia. Temperatura en Bogotá, 16 grados centígrados, cielo parcialmente nublado, pero una muy buena presencia del sol. Ya está calientica la mañana. Dr. Fajardo, muy buenos días. Al igual que todos los oyentes de Radio Santa Fe, buenos días, bienvenidos con Vida Sana.
23: Muy buenos días para usted, Germancito. Muy buenos días para todos y cada uno de los oyentes de la potentísima Radio Santa Fe 1070 AM. Igualmente un cordialísimo saludo. Muy buenos días para todas las personas que a esta hora nos están viendo a través del canal 1 de la televisión colombiana. Agradezco a Juan Manuel Durán que me está acompañando en este espacio, en este programa. Igualmente agradezco a todos los médicos de Vida Sana que también participan en el espacio, participan en el programa de Vida Sana, ayudándonos precisamente a entregar información, a entregar recomendaciones y a entregarles a ustedes todo lo concerniente con los productos, con los tratamientos y todo lo que hacemos en los centros médicos Vida Sana Colombia. Son 45 centros médicos en todo el territorio colombiano, un selecto grupo de más de 70 profesionales, también el grupo de médicos bajo la dirección del doctor Juan Carlos Martínez Giraldo, médico cirujano egresado de la Universidad de Caldas. Estos días el doctor Juan Carlos se encontraba un poco triste porque el doctor Juan Carlos es manizalita, es decir, nació en la ciudad de Manizales, y ver destruida su ciudad, ver cómo se la dio, cómo se inclinó la cúpula de la catedral de Manizales, pues obviamente le produjo un estado de tristeza, de angustia, digamos, por esa situación que se presentó. Pero en el día de ayer hablábamos con el doctor Juan Carlos y me decía que estaba asombrado cómo la reacción de la gente ha hecho que el problema sí fue, porque es un problema y sigue siendo un gran problema, pero también me decía, estoy asombrado de ver cómo la gente del Eje Cafetero, la gente del Valle del Cauca, la gente del Chocó y la gente de los diferentes municipios que se vieron afectados, cómo respondieron. Y me decía algo que es muy importante: un país no se derrumba cuando su gente no se derrumba. Y eso es bien importante de tener en cuenta. Un país no se derrumba cuando su gente no se derrumba. Entonces, hablábamos de cómo, a pesar de la adversidad, de cómo, a pesar de incluso personas que perdieron familiares, cómo, a pesar de todo esto, la gente con esa resiliencia, con ese deseo de servir, con esas ganas de hacer las cosas bien, entregados a levantar su ciudad, a levantar los negocios. Ayer incluso muchos negocios ya abrieron sus puertas nuevamente al público porque la vida sigue. Las panaderías nuevamente están empezando a trabajar y muchos sectores donde venden el famoso café Manizalita y también en todo el Eje Cafetero, vimos como muchas personas se enfrentan a las adversidades y dicen, no señores, aquí no nos podemos doblegar, aquí tenemos que salir adelante, aquí tenemos que procurar porque la vida sigue, y eso es importantísimo. Entonces conversábamos con el doctor Juan Carlos de lo bueno y decíamos precisamente que al igual que la pandemia que se presentó unos años atrás, este terremoto ayuda a sacar lo mejor de la gente. Lamentablemente también a veces sale lo peor de las personas, de los seres humanos, pero como siempre lo hemos dicho, somos más los que pensamos en positivo, los que nos gusta servir, los que nos gusta ayudar, los que nos gusta hacer las cosas bien en pro de la humanidad, que los pocos que les gusta la maldad, que les gusta de pronto aprovechar de las situaciones. Entonces, definitivamente debemos estar siempre atentos, alerta, y como dice el eslogan de la Defensa Civil Colombiana, listos en paz y en emergencia, listos a servir, listos a colaborar, y una frase que nosotros hemos dicho durante más de 40 años en los programas de radio, en televisión, en los libros, en las conferencias, hay que servir, porque quien no vive para servir, no sirve para vivir. Hay que aprender a siempre ser, a tener empatía por los demás, a servir, a colaborar, a trabajar por el bienestar del pueblo colombiano. De verdad que quiero enviar un aplauso a toda esa gente bella, a toda esa gente maravillosa que se enfrenta a las situaciones y que saca adelante los problemas, que no se queda pensando en el problema, sino que están haciendo parte de la solución a esos problemas. Eso es lo que nosotros hemos hecho en Vida Sana durante todos estos años que llevamos trabajando. Ayudar siempre a buscarle solución a los problemas. No quedarnos llorando, como decía mi abuela, sobre la leche derramada, sino mirando dónde se consigue más leche. Eso es lo que hay que hacer. No quedarnos pensando, se nos destruyó mi ciudad, se destruyó mi barrio, se destruyó el edificio donde yo vivo, sino miremos qué podemos hacer, porque la vida sigue. Y esto ha sido demostrado durante muchos años. Mire, en la pandemia muchos hicimos resiliencia y muchos salimos adelante. En muchos países donde han habido temblores, terremotos, donde han habido tsunamis, inundaciones y mucho más, la gente se ha enfrentado. Entonces el doctor Juan Carlos tiene mucha razón cuando ayer me decía, un país no se derrumba mientras su gente no se derrumbe. Y los colombianos somos hechos de como una barra de acero, con templanza, nos enfrentamos a la adversidad y sacamos adelante la solución para enfrentar el problema. Entonces, mil gracias al doctor Juan Carlos, que sigue trabajando, que sigue haciendo las cosas bien con su grupo de médicos. Mil gracias a todas las personas que trabajan en la organización Vida Sana y, por supuesto, seguimos y seguiremos trabajando por el bienestar del pueblo colombiano. Sean bienvenidos. Este programa se llama Cambio Total. Nos pueden escuchar aquí a través de Radio Santa Fe todos los días y nos pueden ver a través del canal 1 de la televisión colombiana todos los días en este mismo horario hasta las 9 de la mañana. Estamos en simultánea con el canal 1. Y por supuesto pueden escuchar la música que programa don Vicente Moros Ortega y que nos presenta don Germán García en Radio Santa Fe. Bienvenidos.
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7: Recordamos a Leodán Ranchero cuando un amor, sí, cuando un amor se va, un amor cuando se va.

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2: Son las 8 de la mañana con 12 minutos. 8 de la mañana, 12 minutos. Mil gracias a las personas que nos están reportando sintonía del programa de radio y el programa de televisión desde el departamento del Caquetá. Hemos recibido una cantidad de mensajes de Florencia, Caquetá, del Paujil, de Doncello, de Río Negro, también de Solita, dice acá, que escuchan Radio Santa Fe y que están viendo el programa de televisión. 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Quienes nos han seguido en el programa de televisión desde las 7 de la mañana se han dado cuenta que les hemos hablado de diferentes productos. Les hemos hablado de la clorofila, les hemos hablado del Biofactor Plus, les hemos hablado de los antiparasitarios naturales, les hemos hablado también de la moringa, de muchos productos les hemos hablado, y son productos que ustedes encuentran en las tiendas naturistas de la organización Vida Sana Colombia. Y recuerden que todos los productos de Vida Sana tienen el respaldo de un grupo de médicos que siempre pues respaldan estos productos, primero porque saben que son buenos, segundo porque durante tanto tiempo que los han venido formulando, los pacientes les agradecen muchísimo el hecho de que les recomienden estos productos de la organización Vida Sana Colombia. Hoy vamos a hablar de la promoción de colágeno. Tengo promoción de colágeno en polvo y tengo promoción de colágeno líquido. Los que les guste en polvo la pueden comprar en polvo, la que les guste la promoción en líquido la pueden comprar en líquido. Son dos promociones diferentes que tengo para ustedes en el día de hoy. Entonces, mucha atención, porque resulta que el colágeno es una parte importante del cuerpo humano. Es de pronto el desconocimiento de las personas el que no les permite muchas veces saber que el colágeno en el cuerpo humano cumple muchísimas funciones y que la estructura del cuerpo humano se ve muchas veces en decadencia precisamente porque le falta colágeno al cuerpo humano. Cuando al cuerpo humano le falta colágeno, entonces nos empezamos a envejecer rápidamente. Pero también cuando le falta colágeno, entonces empezamos a tener problemas de falta de fuerza, falta de energía. Muchas veces vamos a levantar una caja y no podemos. ¿Cuántas personas les pasa que incluso se van a peinar en la mañana o se van a bañar los dientes y no pueden levantar el brazo porque les duele el hombro? No se pueden peinar porque no les da para levantar el brazo así, para peinarse hacia la parte de atrás. Incluso personas que me han manifestado que han tenido accidentes, por ejemplo, en el Transmilenio, porque no pueden levantar los brazos para agarrarse de las barras superiores. Entonces, como no se pueden agarrar, muchas veces se tienen que, digamos, agarrar de las sillas o incluso a veces agarrarse de otras personas y las personas se incomodan porque pues a nadie le gusta que lo toquen en el Transmilenio, sobre todo por la inseguridad que hay. Entonces muchas veces la persona piensa que es que lo van a robar o no. Y es que no, resulta que son personas que les falta colágeno, que se cansan estando de pie, que muchas veces incluso me han manifestado se cansan estando sentados. ¿Por qué? Porque ya las piernitas se les han, voy a utilizar una palabra castiza, me disculpan por favor, pero las piernitas se les han chupado, las nalgas también, la cara, han perdido fuerza en los brazos, han perdido fuerza en las piernas y han perdido también la flacidez bonita y ese cuerpito rellenito. Mire, eso pasa y discúlpeme que voy a hacer una comparación que puede parecer fea, pero es para que nos entendamos todos. No es lo mismo una almohada cuando está nueva que una almohada vieja. Una almohada nueva generalmente es gordita, es popochita, es bonita, se siente suavecita, ¿cierto? Y una almohada vieja es toda aplastada, lo mismo que un colchón, una colchoneta, todo aplastado, todo sin vida, todo arrugado. Y a veces a los seres humanos nos pasa exactamente lo mismo y es por falta de colágeno. El colágeno cumple muchas funciones en el cuerpo humano. Hay desconocimiento total, por eso me tomé la tarea. Mire, yo normalmente escribiendo un libro me gasto 6 meses y en este libro, El Poder del Colágeno, que tengo aquí en mis manos, dice la proteína clave para la salud, la juventud y la longevidad. Cuando usted le da la vuelta al libro, en la parte de atrás dice lo siguiente, dice: el colágeno es la proteína más abundante del cuerpo humano y el verdadero soporte de la piel, de los huesos, de las articulaciones, de los músculos y hasta del sistema digestivo. Sin embargo, a partir de los 25 años, la producción de colágeno comienza a disminuir de forma silenciosa, afectando la vitalidad y el aceleramiento produciendo aceleramiento en el envejecimiento. En este libro, El Poder del Colágeno, dice... Yo en el libro tuteo, ¿cierto? Yo al aire no tuteo, pero voy a tutear un momentico solamente porque voy a leer lo que dice en la parte de atrás del libro. Dice: en El Poder del Colágeno descubrirás cómo esta molécula especial influye directamente en tu bienestar integral y por qué hoy la ciencia lo considera un pilar de la medicina regenerativa y la longevidad saludable. En este libro encontrarás respuestas a preguntas como de qué manera el colágeno sostiene la estructura de todo tu cuerpo, porque su pérdida se relaciona con arrugas, dolor articular y fragilidad ósea. De qué manera influye en tu intestino, tu inmunidad y tu energía, qué tipos de colágeno existen y cuál necesitas según tus objetivos y cómo usarlo correctamente para potenciar tu salud desde dentro hacia afuera. Estaba leyendo la contraparte de o la contraportada de este libro que yo escribí y que lo escribí con mucho amor. 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Leyendo el libro, ustedes van a encontrar todas las respuestas que necesitan sobre el colágeno, para qué sirve, en qué partes trabaja, cómo funciona. Mire, hay un apartado especial en el libro que lo hice para los odontólogos, para que sepan cómo el colágeno trabaja a nivel de lo que tiene que ver con las encías, los dientes y todo lo que es la boca. Entonces, ahí en esa parte, la página 201, ahí le entrego, dice, versión científica de las propiedades del colágeno para odontólogos. Los odontólogos que quieran saber cómo funciona el colágeno en la boca, Ahí tienen una explicación. También les explico cómo el colágeno tiene que ver con la potencia sexual. Y también en la página 197 hago una descripción técnica del colágeno para los médicos, para los profesionales de la salud que quieren formular colágeno y que quieren hacer las cosas bien. Entonces allí les explico cómo estos colágenos funcionan muy bien en todo el cuerpo humano. 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
2: Son las 8 de la mañana, 25 minutos. 8 de la mañana, 25 minutos. 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Entre otros problemas, previene artrosis, artritis, mala circulación, dermatitis, caída del cabello, desnutrición, degeneramiento celular en general. A usted que se le está arrugando la piel, a usted que se le está cayendo el cabello, a usted que se le están quebrando las uñas, a usted que se le están dañando los cartílagos, usted que ya está sufriendo de artritis, de artrosis, usted que ya tiene problemas de la columna vertebral, le recomiendo que pida esta promoción. 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Lean, aprendan, conozcan, sepan para qué es que sirve el colágeno, cuáles son las ventajas del colágeno. Mire, voy a abrir una página cualquiera, la que caiga. Por ejemplo, aquí abrí la página 102. Dice, el colágeno en la anatomía dental ayuda, da firmeza, soporte, elasticidad, protección contra bacterias, capacidad de cicatrización rápido. Cuando disminuye el colágeno, se presentan problemas en las encías, se presentan problemas en la piel y aumenta la debilidad y el agotamiento físico. 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
2: 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Vamos con Radio Santa Fe, hay mensajes, viene la música, vienen las noticias y mucho más, 8:30.
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0: Aquí están los Cardales de Todas y de Nadie en Radio Santa Fe, me gusta más.

0: Son las 8:35 en Radio Santa Fe y las noticias. El presidente Abelardo Valestrella y el vicepresidente José Manuel Restrepo entregaron a los órganos de control el libro de la verdad con casos de corrupción del gobierno del presidente Gustavo Petro. Información con el periodista Carlos Martínez.
1: Así es, mire, precisamente dentro de las instalaciones de la Fiscalía General de la Nación, el presidente de la República, Abelardo Valestrella, afirmó que el documento que fue entregado al ente investigador fue elaborado durante las semanas de transición bajo la coordinación del vicepresidente José Manuel Restrepo y defendió la decisión de poner los hallazgos en conocimiento de las autoridades. El jefe de Estado indicó que su obligación como presidente de la República es construir el futuro de Colombia, pero también es deber irrenunciable entregar a la justicia y a los órganos de control aquellos hechos que por su gravedad comprometen la responsabilidad de quienes tuvieron a su cargo la administración de los bienes que le pertenecen a los colombianos.
2: Un libro de la verdad, un libro blanco, resultado del trabajo adelantado bajo la coordinación del señor vicepresidente José Manuel Restrepo durante las semanas de transición entre la elección presidencial y el 7 de agosto, cuando asumí la responsabilidad de conducir los destinos de Colombia. Dije aquel día de la posesión, señora fiscal, algo que hoy quiero repetir. Mirar hacia adelante no significa olvidar. Gobernar para el porvenir no implica cerrar los ojos frente a lo que ocurrió, ni convertir el pasado en una zona de impunidad.
1: El mandatario indicó que este libro reúne 80 denuncias sobre la presunta irregularidad en la administración de los recursos públicos. La mesa de trabajo contó además con la presencia del Procurador General de la Nación, el Contralor y, por supuesto, la Fiscal General de la Nación.
2: Mi obligación como presidente de la República es construir el futuro de Colombia, pero también es mi deber irrenunciable entregar a la justicia y a los órganos de control aquellos hechos que por su gravedad comprometen la responsabilidad de quienes tuvieron a su cargo la administración de los bienes que le pertenecen al pueblo colombiano.
1: Este documento fue presentado por el vicepresidente José Manuel Restrepo, quien explicó que el análisis abarca 22 sectores institucionales y recoge el trabajo de 1.256 profesionales que participaron en la revisión de empalme e investigación. Recuerde que esta información la puede consultar en otra página www.radiosantafe.com.
0: 8:38, movilidad, ¿cómo se desarrolla en Bogotá a esta hora? La movilidad, pues les cuento lo siguiente. Se presenta siniestro vial en la localidad de Fontibón entre un automóvil y una motocicleta en la avenida de la Esperanza, con carrera 127, sentido Occidente-Oriente. 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
1: Amparito con los melódicos de Venezuela, 8:43 minutos en Radio Santa Fe. Volvemos con la información a nombre de la organización Vida Sana Colombia.
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1: Son las 8 de la mañana, 45 minutos, retornamos con esta información. Quiero enviar un cordialísimo saludo a todos los habitantes de la provincia de Almeidas, a todos los habitantes de Villapinzón, de Machetá, de Manta, de Sesquilé, de Suesca, de Tibirita, de Chocontá, a todos ustedes, mil y mil gracias por escuchar siempre este espacio, este programa Cambio Total de la organización Vida Sana Colombia. También quiero enviar un cordial saludo a todos los habitantes de la provincia de Oriente, a los habitantes de Chipaque, de Choachí, de Fomeque, de Fosca, de Guayabetal, de Gutiérrez, de Quetame, de Ubaque, de Une, de Caquesa, y por qué no hacerlo extensivo para todos quienes nos escuchan a esta hora, también en la ciudad de Villavicencio, para quienes nos escuchan en la ciudad de Granada, en San Martín, a todos ustedes un cordialísimo saludo a esta hora de la mañana, 8 de la mañana, 46 minutos, estamos en este espacio, en este programa Cambio Total de la organización Vida Sana, estamos emitiendo desde los Centros Médicos Vida Sana, desde aquí todos los días emitimos este espacio para llevar la más completa información hasta sus hogares. Vamos con este mensaje bien importante que viene a continuación, porque vamos a seguir hablando del colágeno de Vida Sana que hoy está en promoción. 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Entonces, mire, les voy a invitar algo muy importante. Las personas que ya tienen en sus manos el libro El Poder del Colágeno, es por lo siguiente, en la página 67, para dar respuesta a algunas personas que me han escrito y me han preguntado que si el colágeno sirve para cuando una persona, por ejemplo, tuvo un accidente en moto o una persona tuvo un accidente donde se raspó la piel, pero aparte de eso, se quebraron huesos y demás, que si sirve para la recuperación. Yo les quiero decir lo siguiente, los huesos se suelen percibir como estructuras rígidas compuestas principalmente por calcio. Sin embargo, esta visión es incompleta. La verdadera arquitectura del hueso depende de un elemento invisible, pero fundamental, es el colágeno tipo 1. El colágeno representa alrededor del 30% del peso seco del hueso y es la matriz flexible sobre la cual el calcio y otros minerales se depositan para formar una estructura fuerte pero no quebradiza. Sin embargo, el hueso sería rígido como una roca y se fracturaría con facilidad. Sin calcio, el hueso sería blando como cartílago. Entonces, es la combinación de ambos lo que crea un sistema óseo resistente, flexible y dinámico. En este capítulo, en la página 67, capítulo 6, les hablo precisamente de este extraordinario producto que es el colágeno. Ayuda a recuperar la matriz orgánica, ayuda a evitar una cantidad de problemas, da resistencia a la tracción, ayuda en la elasticidad, adaptabilidad y absorción del impacto. Recuerden algo que la matriz inorgánica, el 70%, está formada por calcio, fosfato, magnesio, oligoelementos, aporta dureza, rigidez, resistencia a la compresión. Entonces, por ese motivo les recomiendo que lean este libro. El libro se llama El Poder del Colágeno. Se podría decir que esta es la Biblia de los colágenos, porque aquí está escrito todo lo que hay que decir sobre los colágenos. Todo está escrito aquí. Ustedes lo van a buscar, lo van a leer página por página y van a entender todo lo que es el colágeno. ¿Por qué es que el colágeno nos mantiene de pie? ¿Por qué es que el colágeno evita que se crean otras enfermedades en el cuerpo humano? ¿Por qué es que el colágeno influye en los ojos, en las encías, en los músculos? Mire, hasta en el pene influye el colágeno, hasta en la matriz, en la vagina de la mujer también influye el colágeno. Ahora también influye en los huesos, en los músculos, en los tendones, en los órganos como el hígado, como los riñones, el páncreas, los pulmones. Todo tiene que ver con colágeno. Entonces, le repito, el poder del colágeno nos enseña que la proteína clave para la salud, la juventud y la longevidad es el colágeno. Y esta fórmula que nosotros les estamos entregando es una fórmula muy completa porque tiene vitamina C que sube las defensas, tiene vitamina D3 que fortalece los huesos, tiene omega 3 que nos ayuda a limpiar el hígado, tiene 7 tipos de colágeno, tiene zinc que ayuda para la memoria y muchas otras funciones en el cuerpo humano, tiene manganeso, tiene selenio, tiene hierro, tiene, por ejemplo, calcio, tiene también betaglucanos de Ganoderma, tiene cloruro de magnesio, tiene citrato de magnesio, tiene citrato de potasio. No, es que es extraordinario. Mire, yo los invito a ustedes, por ejemplo, a ustedes que tienen ahí su celular en la mano. El celular es una gran herramienta. Entren, por ejemplo, a Google y hagan esto que yo voy a hacer a continuación. Por ejemplo, le voy a hacer una pregunta a Google de esta manera. Dice, Google, ¿qué es el calcio y por qué es importante en el cuerpo humano? Y vamos a ver qué me responde, ¿cierto? El calcio. Y dice aquí, vea, el calcio es un mineral muy abundante en el cuerpo. El 99% se almacena en los huesos, en los dientes para darle fuerza y estructura. Al 1% restante viaja por la sangre y los tejidos para ayudar a mover los músculos, enviar mensajes por los nervios, coagular la sangre y mantener el corazón latiendo bien. ¿Qué es el calcio? Es un elemento de la naturaleza, es el mineral con más presencia en todo el cuerpo humano. El cuerpo no lo puede crear solo, se debe comer en los alimentos. ¿Por qué es importante el calcio? Para huesos fuertes, ayuda a crecer y a mantener el esqueleto duro y sano. Ayuda en el movimiento muscular, permite que los músculos se contraigan y se relajen. Señales de los nervios, ayuda a que el cerebro mande órdenes a otras partes del cuerpo. En el ritmo del corazón, participa para que el corazón lata como con un ritmo normal. En el cuidado de la sangre, ayuda a que la sangre no siga fluyendo cuando hay una herida, es decir, ayuda a cicatrizar. Tenemos cuenta, solo pregunté por el calcio. Ahora podría preguntar mil cosas. Por ejemplo, podría preguntarle a Google para qué sirve el zinc, ¿cierto? Lo voy a hacer como experiencia para que ustedes aprendan cómo buscar a través de Google y así ustedes, como se dice popularmente, no coman cuento. Mire, Google, ¿qué es el zinc y para qué sirve? Esperemos a ver qué nos responde. Y dice Google lo siguiente, el zinc es un elemento muy importante para las funciones del cuerpo humano. El zinc es necesario para la memoria, para el buen estado de los nervios, ayuda también para las personas que tienen problemas de insomnio, no pueden dormir, y para personas que presentan arritmias cardíacas, el zinc es excelente. Démonos cuenta, ahí está la información. 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
1: 8:56 Los voy a dejar con la música de Radio Santa Fe 1070M. Voy a despedir el programa de televisión. Me quedan 4 minuticos de programa de televisión. Despido el programa, regreso con todos ustedes para seguir hablando de otros productos, de otros servicios, de otros tratamientos de los centros médicos Vida Sana. 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Música, ya regreso con ustedes.
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3: 8:56, aquí están los melódicos de Venezuela, Emigrante Latino.

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2: Son las 9 de la mañana punto en Radio Santa Fe, información de servicio en Radio Santa Fe. La Alcaldía de Bogotá habilita 9 Supercade de Bogotá para recibir ayudas por terremoto. Desde ayer y hasta mañana jueves 20 de agosto, los ciudadanos podrán entregar kits de aseo personal y de hábitat para apoyar a las familias afectadas por el terremoto del pasado 10 de agosto. Entonces pueden donar a estos supercades que les voy a mencionar, kit de aseos o kit de hábitat, es decir, colchonetas, almohadas y cobijas. Supercade K de Teusaquillo, Supercade K de la calle 13, Supercade América, Supercade Bosa, Supercade 20 de Julio, Supercade Manitas en Ciudad Bolívar, Supercade Suba, Supercade Engativá y Supercade Social Sector de Fontibón. 9:01 en Radio Santa Fe, información de servicio en Radio Santa Fe, me gusta más.
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5: Son las 9 de la mañana, 2 minutos. 9 de la mañana, 2 minutos. Bueno, importantísimo recordarle a todos los oyentes amables de Radio Santa Fe 1070M, que ya a partir de este momento estamos únicamente con ustedes a través de la potente emisora Radio Santa Fe. Ya hemos despedido nuestro programa de televisión. El programa de televisión volverá mañana a las 6:30 de la mañana a través del Canal 1. 6:30 de la mañana hasta las 9 de la mañana estaremos mañana en televisión. Hoy seguimos en Radio Santa Fe hasta las 10 de la mañana y después de 2 a 3 de la tarde nuevamente volveremos a estar con todos ustedes. 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Por aquí tengo una pregunta que me la hace el señor. Dice, mi nombre es Aurelio Vargas. Quiero preguntarle y que me explique, por favor, por qué se presenta un accidente cerebrovascular. Es que yo tuve ese problema y la verdad fue muy duro, fue muy difícil la situación y ya estoy saliendo a ver por qué se presenta esto. Aurelio Vargas nos escribe este mensaje. Mire, don Aurelio, un accidente cerebrovascular se le conoce como ACV, accidente cerebrovascular, y ocurre cuando se interrumpe el flujo sanguíneo al cerebro por la obstrucción de una arteria, es decir, que se tapa una arteria, se llama un problema isquémico, o por la ruptura de un vaso sanguíneo que muchas veces produce hemorragia en cualquier parte del cuerpo. Las causas principales incluyen la presión arterial alta, los coágulos de sangre, los problemas del corazón y las arterias tapadas. Entonces, una trombosis es un coágulo que se forma dentro de una arteria del propio cerebro. Una embolia es un coágulo o grasa viajada desde otra parte del cuerpo, como el corazón, hasta el cerebro. Una arteriosclerosis es la acumulación de placa de grasas que endurece y estrecha las arterias. Y una fibrilación auricular es un ritmo cardíaco irregular que facilita la formación de coágulos en el corazón. Las causas de un accidente cerebrovascular hemorrágico puede ser la hipertensión no controlada, la presión alta, debilidad, digamos que en las paredes de los vasos sanguíneos hasta romperlos muchas veces. El aneurisma son zonas débiles e hinchadas en las paredes de las arterias que pueden estallar. Y por supuesto, las malformaciones arteriovenosas, las conexiones anormales y frágiles entre arterias y venas desde el nacimiento. Un excesivo consumo de anticoagulantes como la aspirina también puede causar estos problemas. De todo eso vamos a estar hablando con la doctora Mónica en el día de hoy, así que esté muy pendiente a este espacio, este programa de 9 a 10 de la mañana. Estamos aquí con ustedes para hablar de todos estos problemas que se pueden prevenir. Así que a limpiar la sangre, a cuidar el sistema arterial y venoso, el sistema circulatorio del cuerpo humano. Bienvenidos, una hora más de programa en Radio Santa Fe a nombre de la organización Vida Sana Colombia para hoy día miércoles 19 de agosto.
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0: Senderito de amor con el ruiseñor de América, don Julio Jaramillo. Son las 9:09 en Radio Santa Fe, en una presentación de la organización Vida Sana Colombia. Las 9:09.
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1: La sangre es considerada el líquido vital del cuerpo humano. Y de su pureza depende la calidad de nuestra salud, ya que si la sangre se intoxica, pueden aparecer una gran cantidad de enfermedades, entre ellas arterioesclerosis, infartos, angina de pecho, apoplejías, trombosis, insuficiencia cardíaca, varices, hemorroides y obesidad. Dado que las enfermedades circulatorias y del corazón representan la principal causa de muerte, es necesario hacer medicina y prevención para evitar este riesgo que puede afectar a cualquier persona. Evite o regule el consumo de grasas de origen animal, azúcar, sal, leche, comida industrializada, bebidas ultraprocesadas, nitratos, carbohidratos y colorantes artificiales. 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

0: El beneficio de la duda con el Grupo Firme, 9:18 minutos en Radio Santa Fe, con Vida Sana.
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2: Para todos los oyentes en todo el territorio colombiano, recibo un cordialísimo saludo a nombre de la organización Vida Sana Colombia, especialmente para las personas que a esta hora nos escuchan en la capital de la República de Colombia, la ciudad de Bogotá. Igualmente para nuestros oyentes en los Llanos Orientales, en el departamento de Cundinamarca, departamento del Tolima, en el Huila, en el Caquetá, en los Llanos Orientales, también en los departamentos de Santander, Norte de Santander, Antioquia y la Costa Norte, escuchan Radio Santa Fe 1070 AM. Sean todos ustedes bienvenidos a este espacio, a este programa. Vamos a seguir hablando de productos, de tratamientos. Vamos a hablar de noticias positivas para tener calidad de vida. Hoy vamos a hablar del sistema cardiocirculatorio, porque muchas personas hoy en día, precisamente por descuido, por consumo exagerado de carbohidratos, de grasas de origen vegetal y también por la gula, la avaricia y muchas otras cosas más, están llevando a que las personas nos enfermemos. Muchas veces una persona come más de lo que debería comer. Muchas veces una persona no tiene cuidado con lo que lleva su organismo a través de su boca. Entonces vamos a hablar de todos esos temas importantes. Y vamos a hablar del tratamiento integral de barrido arterial venoso y hepático. Un tratamiento que sirve para limpiar las venas, las arterias, que sirve para limpiar, por supuesto, el hígado, los intestinos y todo el aparato y todo el sistema del cuerpo humano, todos los sistemas del cuerpo humano mejor. 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Entonces comenzamos con esta información.
1: Las enfermedades del sistema cardiovascular y circulatorio son muy frecuentes hoy en día, llegando a producir grandes problemas como son hipertensión arterial, angina de pecho, arteriosclerosis, aneurismas, accidentes cerebrovasculares, varices, tromboflebitis, adormecimiento de pies y manos e impotencia sexual por deficiencia circulatoria. 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

0: Son las 9 de la mañana, 27 minutos en Radio Santa Fe. En breve, nuestro boletín de noticias en Radio Santa Fe. 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
2: Continuamos con esta información. Hoy estamos hablando del sistema cardiocirculatorio. Estamos hablando de productos y tratamientos que sirven para ayudar a destapar las venas, las arterias, a purificar el hígado, a purificar los riñones y las vías urinarias. Este tratamiento de Vida Sana que les entregamos disminuye los factores de riesgo de padecer infartos, trombosis, hemorragias cerebrales, accidentes cerebrovasculares, daños cerebrales y del sistema visual. Evita riesgo de enfermedades coronarias, disminuye colesterol y triglicéridos, regula la coagulación de la sangre, evita problemas de hormigueo, adormecimiento, incapacidad para permanecer largo tiempo de pie, dolor de pies y manos y muchos otros problemas más. De eso estamos hablando en el día de hoy. Doctora Mónica del Pilar Caicedo, hoy en día es bastante frecuente que las personas presenten problemas de orden cardiocirculatorio, así que la invitamos a usted para que hablemos de este tema que es bastante frecuente, lo relacionado con los problemas cardiocirculatorios.
3: Bastante frecuentes. Definitivamente las personas nos estamos olvidando de hacer ejercicio, de tener una vida sana, de consumir alimentos con gran calidad en cuanto a fibra, disminución del consumo de harinas, de dulces, de grasas. Esto yo creo que todas las personas lo escuchan todos los días, pero hacemos como oídos sordos, ¿no? Como con los consejos de la mamá cuando a uno le están hablando y hablan de mi hijo, por ahí no es. Y resulta que uno por ahí mete la cabeza y por ahí la tiene que sacar. Y definitivamente estamos teniendo graves consecuencias con respecto a este mal hábito de vida. Consecuencias como cuáles, como que se nos suba la tensión arterial porque estamos por encima de nuestro peso ideal, como que por consumir tanta sal nuestra tensión arterial también se suba, como que por tener un mal hábito digestivo estamos congestionando el hígado y por esta razón el colesterol y los triglicéridos están subiendo y vamos sumando, ¿no? Hipertensión más dislipidemia, o sea, colesterol y triglicéridos altos, pues va generando arteriosclerosis, que es cuando las arterias ya se ponen muy duras y empiezan a disminuir el orificio por donde pasa la sangre y empiezan a disminuir también la oxigenación a nivel cerebral. Entonces usted cada ratico le dan como esos mareitos aburridores y no le pone cuidado, le está dando el dolor de cabeza y todo el mundo le dice, ah, eso es una migraña, tómese una pastica que eso se le pasa, y resulta que el cuerpo habla, el cuerpo le está diciendo que hay un problema circulatorio, que hay que tratar, que hay que encontrar la causa y que hay que hacerlo con medicina natural. El paciente con un dolor en el pecho ya infartado o con un problema renal porque los riñones ya definitivamente sirven para nada, entonces mucho cuidado a todos ustedes, ninguno está exento de sufrir de estas enfermedades crónicas y empezamos con un granito de arena y otro granito y pasan los años y no hacemos nada y cuando ya tenemos es una enfermedad cardíaca o cerebral y qué pesar de desperdiciar uno la vida tirado en una cama, poniéndole pereque a los familiares, teniendo una malísima calidad de vida por no haber hecho un tratamiento preventivo. Si hablamos de problemas circulatorios en las vías venosas, hablamos de dilataciones en las piernas que son muy frecuentes, dilataciones en las venas del ano, las personas que sufren de las terribles hemorroides que sangran cuando hacen deposición, la frialdad en los pies. Muchas personas piensan que cuando la uña se pone gruesa y como toda porosita es porque hay hongos y estos hongos me acompañan a mí hace como 5 años y le he echado de todo para los hongos y no se me curan y resulta que es un problema de insuficiencia vascular, que le falta oxígeno al pie y por eso la uña se vuelve como gruesa. Otro síntoma, pues los síntomas cardiovasculares, el dolor opresivo en el pecho, el calor que muchos pacientes hipertensos sienten en su cara, los dolores de cabeza tipo pulsátil, como si tuvieran un corazoncito allá arriba en su cabeza, la pérdida de la fuerza de un lado, el hormigueo de un lado del cuerpo, el hormigueo de parte de la cara, en fin, son muchos los síntomas que se pueden presentar, pero lo más importante es que usted haga un diagnóstico preventivo y un tratamiento preventivo.
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3: Son las 9 de la mañana, 34 minutos, en Radio Santa Fe. A esta hora llegan las noticias a la 1070 AM de Radio Santa Fe. A 312 llega la cifra de los fallecidos por terremoto de 7.4 grados escala abierta de Richter en Colombia, que hasta el momento ha generado afectaciones en 15 departamentos y 470 municipios del territorio nacional. Esta información con el provista Carlos Martínez para Radio Santa Fe.
4: Así es, desafortunadamente la cifra de víctimas mortales tras el sismo de magnitud 7.4 que se registró el pasado 10 de agosto asciende ya en este momento a 312 personas, de acuerdo con el más reciente reporte por parte de la Unidad Nacional para la Gestión de Riesgo y Desastres. El evento sísmico con epicentro en San José del Palmar, en el departamento del Chocó, ha generado también afectaciones en 15 departamentos y 470 municipios del territorio nacional. El informe detalla que 294.278 personas han resultado afectadas, pertenecientes a un total de 143.470 familias. Además de los fallecidos, las autoridades contabilizan 4.611 heridos, mientras que 290 personas permanecen en calidad de desaparecidas y 358 ciudadanos aún siguen rescatados en las estructuras colapsadas. En cuanto a la infraestructura habitacional y civil, el reporte indica que 29.548 viviendas fueron destruidas y 134.124 presentan averías. El sector de servicios y edificaciones públicas reporta daños en 335 centros de salud, 3.421 centros educativos, 4.028 centros comunitarios y 5 aeropuertos. De igual manera, 277 edificios colapsaron y 5.808 presentan daños estructurales. La red de transporte y suministros registra afectaciones en 432 vías terrestres, 97 acueductos, 52 puentes vehiculares afectados y 13 puentes peatonales. El presidente Abelardo de la Espriella, quien asumió el cargo 13 días antes de la ocurrencia del sismo, informó una estimación preliminar de pérdidas económicas equivalentes a 9.570 millones de dólares. Recuerde que esta información la puede consultar en otra página www.radiosantafe.com.
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0: Son las 9:41 en Radio Santa Fe 1070M. El Rey de la Carranca, el maestro Jorge Velosa, te digo adiós. Continuamos con la organización Vida Sana.
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2: Continuamos con este espacio, con este programa Cambio Total a nombre de la organización Vida Sana. 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Y vamos a hablar de un problema muy importante con la doctora Mónica relacionado con las hemorroides, relacionado con el estreñimiento. La verdad, este es un problema que se podría decir que puede ser digestivo por lo que uno come, por lo que uno bebe, pero también puede ser un problema circulatorio porque ya las venas se encuentran inflamadas y demás. Y aquí también funciona muy bien el tratamiento integral de barrido arterial y venoso. Doctora Mónica.
3: Si usted tiene problemas para defecar y asociado a esto presenta sangrados abundantes o goteos de una sangre bastante rutilante, es decir, bastante fresca, que usted casi que nota que gota a gota sale de su ano goticas de sangre, es muy importante que haga un tratamiento preventivo, desinflamatorio y reactivador de su sistema digestivo. ¿Por qué? Porque las hemorroides son unas dilataciones varicosas, es decir, haga de cuenta las piernas de las mujeres cuando se llenan de esas venitas tortuosas que se ven poco estéticas. De la misma forma, en el ano hay un contenido venoso que se congestiona cuando usted sufre de estreñimiento, cuando usted come mucho ají, cuando usted come mucha comida chatarra, no hace deposiciones todos los días, o cuando no le ha hecho un mantenimiento a su hígado. El hígado recibe la sangre que viene de los miembros inferiores y del aparato digestivo. Viene por una vena que se llama la vena porta y allí es donde se depura esta sangre. Entonces, cuando hay un hígado bastante congestionado, se empieza a dilatar y a dilatar y a dilatar y hasta que no vence el obstáculo, pues no se desinflama. En este caso, el obstáculo sería su hígado. Si no ha hecho un proceso de desinflamación y de desintoxicación adecuado con medicina natural, porque en la medicina química no conocen de esto. Si usted va donde un médico tradicional, le van a decir que vaya donde un médico naturista porque definitivamente la medicina química no existe nada para tratar preventivamente su hígado. Entonces, asista a la medicina natural, hágase una desintoxicación, encuentre si realmente es el hígado el que tiene molesto, si es el problema de su colon, si es el problema de un estreñimiento o si simplemente con hábitos de vida saludables usted va a corregir este problema.
2: Usted tiene toda la razón, doctora Mónica, tener una calidad de vida, vida sana. Por supuesto, no abusar del licor, no abusar del cigarrillo, no abusar de los medicamentos, no abusar del consumo de carne, evitar los fritos, evitar la comida demasiado condimentada, tomar bastante agua. Esos son consejos muy prácticos que si las personas lo ponen precisamente en práctica, seguramente les va a cambiar su vida. Además, estos productos como los que nosotros tenemos en Vida Sana le pueden ayudar. Mire, ahí hay productos como el Biofactor, como el Biogastrés, que es otro producto muy bueno, y también el tratamiento integral de barrido arterial, hepático y venoso, pues realmente funciona muy bien porque le mejoramos la circulación de la sangre, pero también le mejoramos la digestión, le mejoramos el funcionamiento del hígado y tengan la plena seguridad que van a desaparecer muchos de esos síntomas y la persona se va a sentir muy bien. Lo importante es no abusar del cuerpo. Recuerden, y lo digo con mucho respeto, el cuerpo humano y especialmente el estómago no es una canequita de basura

0: donde nosotros le podamos echar todo lo que se nos dé la gana. Digámoslo así, honestamente, porque la verdad es que mucha gente abusa del sistema digestivo y entonces le mete chicles, le mete gaseosas, le lleva al organismo una cantidad de sustancias que son malsanas y que nos pueden llegar a causar mucho daño. 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
3: Son las 9:47 minutos, aquí está Pipe Bueno, Cupido Falló en Radio Santa Fe, me gusta más.

0: Las 9:50 minutos en Radio Santa Fe. No olviden que la organización Vida Sana volverá hoy nuevamente con consejos muy saludables a las 2 de la tarde. Continuamos con Vida Sana.
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0: Aquí está la gran banda caleña. Así te quiero yo en Radio Santa Fe, me gusta más.

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2: Son las 10 de la mañana, 2 minutos, en Radio Santa Fe 1070 AM. A esta hora, nuestros clasificados, Servicios Sociales en Radio Santa Fe. Se encuentra extraviado el señor Jorge Enrique Becerra Ortegón, de 43 años. Desapareció el pasado 30 de mayo. El lugar donde desapareció no está establecido. Características físicas de don Jorge Enrique Becerra Ortegón, de 43 años. Es de contextura delgada, cabello corto liso, estatura 1,67 m. Cualquier información de la ubicación de esta persona, por favor comunicarse con el celular 317-430-7172. 317-430-7172.
3: ¿Perdió o encontró documentos? ¿Busca a alguien? ¿Vende o compra algo? Comuníquese al 601-348-7630 o deje su mensaje en el WhatsApp 311-764-4040.
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2: Son las 10 de la mañana, 5 minutos en Radio Santa Fe. La Dirección General y Programación Musical de Radio Santa Fe está a cargo de nuestro director Vicente Moros Ortega. A esta hora el saludo también para todos los oyentes que nos sintonizan en la ciudad de Bogotá, en el departamento de Cundinamarca, incluyendo sus 116 hermosos municipios, en toda Colombia y en el mundo entero, a través de nuestra aplicación www.radiosantafe.com. El saludo también especial para todos los oyentes de Radio Santa Fe y también para el maestro José, que en breve estará con nosotros. Comenzamos con la música, el Charrito Negro, devuélveme los

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2: El Capitolio Nacional de Colombia es la sede del Congreso Nacional, máximo órgano legislativo de la República de Colombia. Se encuentra en el costado sur de la Plaza de Bolívar, en el Centro Histórico de Bogotá. Fue fundado el 20 de julio de 1848 y

0: Son las 10 de la mañana, 12 minutos en Radio Santa Fe, 1070M, me gusta más. En esta mañana de miércoles 19 de agosto del año 2026. Saludo especial para todos los oyentes de Radio Santa Fe a lo largo y ancho de este hermoso país. Y también tenemos la presencia a esta hora de la mañana del maestro José, que ya nos acompaña. Bienvenido.
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2: Muy buenos días, queridos amigos y oyentes de Radio Santa Fe 1070 AM. 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
1: San Victorino es un barrio de la localidad de Santa Fe y usted podrá encontrar en él todas las tendencias de la moda a precios increíbles. Desde muy tempranas horas, los compradores de almacenes de todo el país se dan cita allí para adquirir las últimas tendencias de la moda.
2: Bogotá es la ciudad de todos, ciudad hermosa, mi capital. Hace frío, pero se siente el calor de hogar.
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0: Contigo a metros, a esta hora de la mañana en Radio Santa Fe 1070M, me gusta más. Son las 10 de la mañana, 23 minutos en Radio Santa Fe 1070M. A esta hora continuamos con el maestro José en Radio Santa Fe 1070AM.
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2: Y eso es lo importante de todos esos elementos. Para usted que le preocupa cuánto vale un amuleto, cuánto vale una protección, si usted toma mi consulta, si usted llega a mi consultorio, yo se lo puedo regalar. Eso es lo que menos me preocupa. Lo importante es que lo sepa utilizar, que lo sepa aportar. Hay gente que los tiene y lo dejan en la casa. No, es que me da pena que me vean con eso. Es que no lo van a ver, nadie lo va a notar. Nadie tiene por qué saber lo que usted hace. Acostúmbrese a hacer las cosas en silencio. Deje de estar contando todo lo que se gana, con quién vive, dónde vive, qué hace. Es importante que usted empiece a llevar una vida tranquila, personal, una vida que nadie venga a perturbarlo ni a cambiarle todo lo que usted hace. Salud, dinero y amor. Si usted tiene esas tres cosas, si usted vive en esos tres campos, téngalo por seguro que hay felicidad, que hay alegría, que hay cambio. Pero si usted sigue en ruina, en pobreza, en enfermedad y no hace nada, pues su futuro va a ser lo mismo. 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Hay personas, y en muchos casos nos damos cuenta, no todo es brujería, no todo es maldad, no toda la gente es mala, pero hay casos específicos en los que sí. ¿Quién dice eso? 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
0: Son las 10 de la mañana, 26 minutos. Tremenda canción con Gabriel Rumba Romero. La Subinda en Radio Santa Fe. Me gusta más.

0: Son las 10 de la mañana, 30 minutos en Radio Santa Fe, 1070M. ¿Qué más tenemos antes del boletín de noticias, maestro José?
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0: Son las 10 de la mañana, 34 minutos en Radio Santa Fe. Porque nunca es tarde para volver a sonreír. 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
0: Son las 10 de la mañana, 35 minutos en Radio Santa Fe. La Fiscalía recibió del Gobierno Nacional más de 80 denuncias por presunta corrupción durante el gobierno del presidente Gustavo Petro. Esta información con el periodista Carlos Martínez.
9: Pues precisamente el vicepresidente José Manuel Restrepo fue el encargado de presentar algunos de los casos incluidos en el denominado Libro de la Verdad, que recoge 80 denuncias sobre presuntas irregularidades y posibles hechos de corrupción que habrían sido identificados durante el proceso de empalme entre el gobierno de Gustavo Petro y Abelardo de la Espriella. En la exposición oficial, el documento identifica 9 patrones recurrentes de gestión, entre los que se destacan la inejecución de partidas presupuestales, fallas en la capacidad tecnológica, contrataciones repetitivas, opacidad en cifras y desarticulación entre dependencias del Estado.
10: Cada cifra y cada afirmación de este libro tiene una trazabilidad. No aceptamos un dato sin un contraste independiente. Nuestro método nos permitió pasar de casos a patrones de comportamiento. Hoy, el libro de la verdad no está describiendo hechos aislados en 22 sectores críticos, sino que estamos viendo 9 comportamientos críticos que se repiten con las mismas características en múltiples entidades.
9: Según el vicepresidente, el documento fue elaborado con la participación de un equipo élite anticorrupción, los equipos de empalme de los diferentes ministerios, un comité nacional y un grupo técnico encargado de sistematizar la información.
10: Estamos yendo a la causa raíz que explica un actuar ineficiente o corrupto del Estado que rompe con su función social. Destruir esto es justamente el modelo que usted ha propuesto en la patria milagro, presidente.
9: Y es que durante la presentación de este documento, allí el vicepresidente aseguró que el libro de la verdad contiene más de 82 actuaciones y que los 5 casos expuestos públicamente serían una muestra de un patrón que, según el gobierno actual, se habría repetido en varias entidades y organismos estatales.
10: O actuaciones que identificamos son los siguientes. Primero, destrucción del rigor técnico. Se saltan normas y procedimientos, dejan a un lado el mérito y la experiencia y como resultado llegan a decisiones erráticas o indebidas. Segundo, colapso de la capacidad tecnológica. Sistemas obsoletos, plataformas cerradas, plataformas que controlan la función pública llevándolo a menos control y a espacios de irregularidades. Tercero, opacidad y distorsión de la información pública. Cifras acomodadas, información incompleta y datos falsos. Así se hace imposible tomar decisiones acertadas. Cuarto, parálisis operativa. En 12 sectores encontramos recursos que no son ejecutados debidamente, presupuestos incumplidos y soluciones que nunca llegan. Quinto, captura contractual y concentración del poder operativo. Contratos, recursos y acciones concentradas repetidamente en pocos contratistas.
9: Y es que, entre otras irregularidades dentro de este libro de la verdad, están los que se encontraron en FON Igualdad, el programa Colombia Mayor, en la Cancillería, con la celebración de más de 785 contratos. Por eso el documento también identifica comportamientos que, según el gobierno, se repetirían en distintos sectores. Recuerde que esta información la puede consultar en nuestra página www.radiosantafe.com.
0: Son las 10 de la mañana, 39 minutos en Radio Santa Fe. Condiciones de clima a esta hora en la ciudad de Bogotá. Sube la temperatura, 18 grados centígrados, cielo parcialmente nublado, pero tenemos una muy buena presencia del solecito. En materia de movilidad, les cuento que se presenta falla semafórica en la intersección de la calle 20 con la carrera 42 en la localidad de Puente Aranda. 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
9: La senadora por el Nuevo Liberalismo, María Lucía Villalba. Esto no quizás es una oportunidad de figurar y tratar como de desdibujar lo que ha hecho el gobierno hasta el momento.
11: Creo que la situación acontecida con el ministro de Vivienda pues fue un error que además empaña toda la labor que viene haciendo el gobierno nacional en cabeza del presidente, en territorio, atendiendo la emergencia, al lado de las víctimas, y fue absolutamente absolutamente inconveniente. Ahora, yo tampoco creo que sea momento, digamos, para decir que es inconveniente la reacción del gobierno nacional, porque todo lo contrario, creo que han hecho todo lo que ha estado en sus manos. Yo creo que no es momento de hacer política, es momento de ver cómo cada uno nos podemos sumar a, digamos, salvaguardar los intereses de las víctimas y de la reconstrucción que se viene.
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0: Son las 10 de la mañana, 44 minutos. Lo nuevo de Jimmy Gutiérrez, el mero mero. Son las 10:44 minutos en Radio Santa Fe. Continuamos a esta hora de la mañana con el maestro José, aquí en Radio Santa Fe 1070M. Me gusta más.
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2: Son las 10 de la mañana, 46 minutos en Radio Santa Fe. El maestro Darío Gómez, ay, ay, ay, se te bajaron los humos.

0: Son las 10 de la mañana, 49 minutos en Radio Santa Fe, 1070 AM. Escuchábamos a Darío Gómez. Se te bajaron los humos. 10:50 minutos en Radio Santa Fe. 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
4: Son las 11 de la mañana, 4 minutos en Radio Santa Fe. 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Alcaldía de Bogotá habilita 9 supercade de Bogotá para recibir ayudas por terremoto. Desde ayer martes y hasta mañana jueves 20 de agosto, los ciudadanos podrán entregar kits de aseo personal y de hábitat para apoyar a las familias afectadas por el terremoto del pasado 10 de agosto. Deberán donar, en medio de sus posibilidades, kit de aseo personal o kit de hábitat, es decir, colchonetas, almohadas y cobijas. Puntos de recepción: Supercade CAD de Teusaquillo, Supercade de la calle 13, Supercade América, Supercade Bosa, Supercade 20 de Julio, Supercade Manitas en Ciudad Bolívar, Supercade Suba en Suba, Avenida Chile, y Supercade en Gativá, al igual que Supercade Social en el sector de Fontibón. Información de servicio en Radio Santa Fe.
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1: San Victorino es un barrio de la localidad de Santa Fe y usted podrá encontrar en él todas las tendencias de la moda a precios increíbles. Desde muy tempranas horas, los compradores de almacenes de todo el país se dan cita allí para adquirir las últimas tendencias de la moda.
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0: Mándale una carta a tu marido con Sebastián Campos, 11 de la mañana, 13 minutos en Radio Santa Fe. Volvemos a esta hora de la mañana con el maestro José.
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1: La Iglesia de San Francisco es un templo religioso de culto católico bajo la advocación de San Francisco de Asís. Está ubicada en la Avenida Jiménez número 710. Esta iglesia fue construida entre los años de 1550 y 1567.
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0: Cuéntale a ese, a esta hora de la mañana en Radio Santa Fe 1070M, me gusta más. Son las 11:22 minutos en Radio Santa Fe. Vamos rumbo al mediodía con la mejor compañía. 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Volvemos a esta hora, Maestro José.
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0: Tina con los melódicos, 11 de la mañana, 28 minutos en Radio Santa Fe, Me Gusta Más, 11, 28 minutos.
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0: Son las 11 de la mañana, 31 minutos, en Radio Santa Fe, 1070 AM, Me Gusta Más. A esta hora llegan las noticias a Radio Santa Fe.
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0: 11:32 minutos, a esta hora las noticias. El ministro de Comercio radicó en el Senado de la República el proyecto de ley de competitividad, una iniciativa que busca reducir los trámites para quienes buscan hacer empresa en el país. Información con el periodista Carlos Martínez para Radio Santa Fe 1070M.
6: Pues precisamente a esa hora en la Secretaría General del Senado de la República, el ministro de Comercio, Mauricio Gómez Amín, está presentando la iniciativa de competitividad, un proyecto de ley del gobierno nacional que busca destrabar la creación de empresas, reducir la burocracia y simplificar la vida de quienes producen e invierten y quienes generan empleo en Colombia.
7: A radicar nuestro proyecto de ley de destrabe o de permisología. Vamos a simplificar la vida de los empresarios en nuestro país, sobre todo de las MIPYMES, para que puedan crear empresas y construir patria. Sirve por la patria. Vamos.
6: El ministro de Comercio aclaró que el propósito del gobierno es ser un aliado y no un obstáculo de los empresarios del país. Aquí lo que se busca es reducir trámites, costos y tiempos, especialmente para las MIPYMES, fortalecer la digitalización y hacer más eficiente la relación entre el Estado y los empresarios. Advirtió que aquí lo que se busca es tener menos trámites, más empresa y más oportunidades para Colombia. 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
0: Son las 11 de la mañana, 33 minutos, en Radio Santa Fe, 1070M. A esta hora, más noticias con el periodista Cristian, que nos acompaña en esta mañana aquí en Radio Santa Fe. Bienvenido.
8: Buen día, Germán. Buen día para todos los oyentes. Ayer estábamos dando buenas noticias de la donación que hizo Shakira, y es que se sumaron más artistas y más empresarios, Germán. Por ejemplo, Luis Carlos Sarmiento Angulo y Fanny Gutiérrez anunciaron 200 mil millones de pesos para contribuir a la atención de la tragedia y la reconstrucción del país. La familia Hilinski anunció 150 mil millones de pesos también. Nicky Jam y el grupo Argos destinaron 13 mil millones. Shakira, como lo mencionábamos ayer. Morat también habilitó puntos de donación durante sus 6 Movistar Arena. Ryan Castro y Lamine Yamal también movilizaron ayudas humanitarias. Y ahí es donde se ve como el corazón de los artistas y de los empresarios. Me parece que está muy bien que sigan ayudando, y también ustedes, si pueden llevar alimentos, dinero a los puntos de acopio, pues el país nos necesita, Germán.
0: Así es, y no solo a la mitad de Colombia, sino a toda Colombia.
8: A toda Colombia, sí, señor.
0: Así que hay que felicitar a toda la gente que ha aportado, se ha solidarizado con esta tragedia de muchos hermanos colombianos. Pero para los que faltan, también por favor colaborar. Es tarea de todos. Son las 11:35 minutos. Novedades en la movilidad. En la localidad de Suba, por caída de un árbol en la calle 170, hay problemas de movilidad. La caída del árbol ha ocurrido en la calle 170 con carrera 54C, sentido oriente-occidente. 11:35 minutos en Radio Santa Fe.
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0: La reina y el rey con Arely Serao y el maestro Darío Gómez. 11 de la mañana, 40 minutos en Radio Santa Fe, 1070M, me gusta más. Continuamos a esta hora de la mañana con el maestro José en Radio Santa Fe.
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0: Quererte fue un error con el Charrito Negro, 11 de la mañana, 45 minutos, en Radio Santa Fe, Maestro José, porque el mundo gira, gira y gira.
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3: 11:48 minutos, aquí está el maestro Jorge Veloz de los Carrangueros, el Birlo y la Flor en Radio Santa Fe, me gusta más.

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0: En tu pelo, al estilo de Don Javier Solís. Un saludo muy especial para todos los oyentes de Radio Santa Fe. En esta tarde, sí, tarde de miércoles 19 de agosto del año 2026. La dirección general y programación musical de Radio Santa Fe está a cargo de nuestro director Vicente Moros Ortega, que como dice Don Jairo Pulgarín, a la música sí le pega. También a esta hora el saludo muy especial de parte del periodista Jairo Pulgarín, que como siempre acompaña a todos los colombianos y colombianas a esta hora de la tarde. Gabriel Siria Levario, más conocido en el mundo de la canción como Don Javier Solís o el Rey del Bolero Ranchero, nos acompaña musicalmente en esta tarde de miércoles 19 de agosto. La temperatura en Bogotá, con mucho gusto les comparto. Sube la temperatura, 19 grados centígrados, cielo parcialmente nublado, pero una muy buena presencia del solecito. A esta hora de la tarde, el saludo también especial de parte de nuestro director de este espacio radial. Dígale a Don Jairo Pulgarín. Don Jairo, buenas tardes, bienvenido.
1: Querido Germán, es un gusto para mí saludarle en la apertura de esta jornada, Germán querido. Saludar a los oyentes, por supuesto, como siempre, con esa deferencia tan especial que usted tiene. Y le voy a decir lo siguiente, Germán. Tal vez puede sonar un poquito, a ver, desmedido o desproporcionado, pero leí en una nota periodística que se publicó en las redes sociales, leí una cosa que decía que el mejor cantante o la voz más bonita en la historia de la música mexicana era la voz de Javier Solís. Y yo me quedé pensando, yo dije, vamos a hacer la prueba y que los oyentes nos digan si están de acuerdo con que la voz más hermosa que ha habido en la historia de la música mexicana ha sido la voz de Javier Solís. Porque es que le digo una cosa, no son pocos los grandes artistas que han pasado por la música mexicana. ¿Dónde me deja a José José, mijo? ¿Ah? ¿Usted que conoce bien de esa música? ¿Dónde me deja a José José? ¿Dónde me deja Don Germán querido? ¿Dónde me deja por usted, por ejemplo, a un monstruo de la música como Pedro Infante?
0: Don Pedro Infante, gran cantante,
1: gran actor. Gran cantante, gran actor, gran figura del cine latinoamericano. Sigo con la lista. ¿Dónde me deja Don Germán García, productor general del programa Dígale a Pulgarín de Radio Santa Fe? ¿Dónde me deja Don Germán García a ese maravilloso cantante que era Jorge Negrete? Y seguimos en ese orden de ideas.
0: Le faltó el chorro de voz, Don Miguel Aceves Mejía.
1: ¿Dónde me deja Don Miguel Aceves Mejía, por amor de Dios? Imagínense ustedes los que estamos hablando. Ahora, si usted dobla la página y mira el elenco femenino de música mexicana, ahí tiene usted, mal contadas, 10, 20, 30 figuras de la música mexicana.
0: Así es.
1: Y entonces ahí tengo que traerle a colación una extraordinaria cantante que ustedes, los jóvenes, la deben recordar, mi querido Germán, que se llamaba Toña la Negra. María Antonia Peregrini.
0: Ave María, descubierta por nada menos y nada más que el Flaco de Oro, don Agustín Lara.
1: Agustín Lara. Y entonces, Germán, yo me quedé pensando, yo le dije, vamos a proponerle a Germán, vamos a ver si me lo aprueba, vamos a proponerle a Don Germán García y García, gran figura y gran leyenda de la radio viva en Colombia, vamos a ver si él me aprueba tener un programa especial dedicado a Don Javier Solís. Entonces,
0: claro,
1: en sus manos está, en este homenaje especial que queremos rendir hoy, miércoles, ¿no? Miércoles.
0: Sí, señor, 19
1: de agosto. 19 de agosto. Hemos tenido, Germán, tengo que decirlo, con mucho dolor lo digo, hemos tenido que seguir adelante con las cosas cotidianas de la vida, porque también es una manera de reponernos de tanto dolor y tanta angustia que nos ha prodigado el terremoto del 10 de agosto. Pero hoy, nuestro invitado de honor, nuestro invitado especial, es ese extraordinario bolerista, ese gran hombre de las grandes canciones, esa voz magistral, esa voz maravillosa del maestro Javier Solís.
0: No me ha preguntado cuál es mi voz favorita en música ranchera.
1: A ver, mi querido Germán, yo sí le quiero preguntar, ¿cuál es la voz favorita de Germán García en la música ranchera? Si fuera tan amable, por favor.
0: Pues aquí está la respuesta, es Don Javier Solís.

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1: El rey del bolero ranchero, nada menos y nada más que don Javier Solís, en esta entrega de Dígale a don Jairo Pulgarini, en este homenaje al gran rey del bolero ranchera en Radio Santa Fe, me gusta más. Como también me gusta más nuestra pauta comercial aquí en Radio Santa Fe, Dígale a don Jairo Pulgarín. 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
1: Son las 12 del mediodía, 13 minutos en Radio Santa Fe, 1070M, me gusta más. ¿Sabías que con el pago de los derechos de autor apoyas a más de 11.500 autores y compositores colombianos y a todas sus familias? 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
1: Son las 12 del mediodía, 14 minutos en Radio Santa Fe. 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
1: Son las 12 del mediodía, 14 minutos en Radio Santa Fe. 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
1: Son las 12 del mediodía, 15 minutos en Radio Santa Fe. 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
1: Son las 12 del mediodía, 16 minutos. Hablemos ahora, periodista Jairo Pulgarín, de salud visual, por favor.
8: Claro que sí, mi querido Germán. 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
8: Abre tus ojos, mi querido Germán, y disfruta, sí señor, disfruta de las cosas buenas que tiene la vida. Es que, Germán, la vida uno va aprendiendo, y después de lo que hemos sufrido con el terremoto del 10 de agosto, uno va aprendiendo que la vida es un ratico, la vida es un pasoncito. Uno no se puede estancar, uno no se puede rezagar, uno no se puede recrear en un lodazal de infamias, de malos sentimientos, de malos afectos. Siempre he dicho que el odio destruye a la persona que lo siente. Usted puede odiar a una persona, pero esa persona ni se entera que usted la odia. ¿Quién es el que se hace daño? Pues el que siente el odio. El odio destruye. El odio desajusta. El odio enferma. Yo conozco gente que se enferma por el odio. Entonces, tranquilos, vamos a tomarnos las cosas con calma. Yo siempre he creído que la vida no es un horizonte por allá, perdido, allá en la lejanía. Lontananza, como dirían nuestros abuelos o como dirían nuestras abuelas, lontananza, ya se ven, digamos, los hechos que nos van a pasar en el futuro. No, la vida es lo que va pasando minuto a minuto, lo que nosotros vamos disfrutando. Por eso yo insisto, cada vez que puedan, háganle una llamada a la mamá, háganle una llamada al papá, háganle una llamada a los hijos. Ay, que a veces los hijos son retrecheros y que los hijos son un poco altaneros y groseros, pero háganle la llamada. Hágale la llamada. De todas maneras, hijo, llamo a preguntarte cómo sigues, cómo estás, cómo te fue esta mañana, me alegra que estés bien. Chao, hablamos. Listo. Por lo menos uno tiene la tranquilidad de saber que sus hijos están bien y que la manera como uno ha luchado por ellos es también una forma de hacerles un reconocimiento y de hacerles, por supuesto, un homenaje a la vida. Al final de cuentas, los hijos son la prolongación de la existencia. Y lo mismo tenemos que hacer con nuestros abuelos, lo mismo tenemos que hacer con nuestros amigos. A veces uno se olvida de los amigos. Pregúntale a los amigos, aquellos que en el momento más difícil le tendieron a uno la mano. Maestro, ¿cómo sigue? Maestro, ¿cómo está? Maestro, cuénteme en qué le puedo ayudar. Maestro, ¿en qué le puedo servir? A veces la gente tiene un problema y es que la gente no se desahoga. Sobre todo los hombres tienen un problema, Germán, y es que esa capacidad de desahogo de los hombres es mucho más compleja que la capacidad de desahogo de las mujeres. Yo veo que las mujeres son más relajadas. Las mujeres dicen, oiga, ¿por qué no almorzamos y nos ponemos al día y charlan y hablan de sus penas, de sus penurias, de sus angustias? Hablan con tranquilidad de todo lo que están viviendo. Y eso realmente es importante. ¿Todo esto a qué viene? 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
8: Hoy me acompaña en esta producción general del programa Dígale a Pulgarín Radio Santa Fe, Don Germán García, quien tiene siempre un listado enorme de noticias. Ese tablero de noticias de Don Germán García creo que es el más surtido del mediodía. Así que Germán, ocupémonos, entremos en materia. ¿Cuáles son los tres hechos o cuáles son las noticias más importantes que en su opinión hoy predominan en el panorama informativo de Radio Santa Fe del mediodía?
1: Hay una muy buena noticia que tiene que ver contra la lucha contra la delincuencia.
8: A ver, señor.
1: A la 1:00 a.m. de hoy, miércoles 19 de agosto, comenzó el megaoperativo en varios pagadiarios del barrio La Favorita, ubicado en el centro de Bogotá, donde conviven la delincuencia y viven las familias más vulnerables. Más de 300 uniformados de diferentes especialidades de la Policía Metropolitana de Bogotá intervinieron 10 pagadiarios para afectar las actividades ilícitas de los grupos delincuenciales que utilizan estos lugares para camuflarse. ¿Qué encontraron? Encontraron y capturaron a 5 delincuentes del grupo delincuencial llamado Lucifer en pagadiarios.
8: Dios mío, bendito.
1: Dos de los pagadiarios intervenidos se encontraban en extinción de dominio desde hace varios años por parte de la SAE. ¿Cómo le parece? ¿Cómo le parece?
8: Óigame, Germán, yo tengo que decir a propósito de este tema, de este fenómeno de los pagadiarios, que uno de los sitios más golpeados por la pobreza es justamente ese de los pagadiarios. Hay gente que paga 10,000 o 12,000 pesos la noche para poder pasar en un cuarto lleno de camarotes, porque ni siquiera son camas, son camarotes, y paga 10,000 o 12,000 pesos, imagínese usted la zozobra que puede sentir una persona durmiendo en un camarote, en un cuarto grande, en donde hay 10, 15 o 20 camarotes, porque esos son albergues donde se alberga la pobreza, en su máxima manifestación. Pero si yo le digo a usted, estamos hablando de 10,000 o 12,000 pesos, mal contados, eso es 360,000 pesos al mes, que es lo que la gente tiene que reunir para poder sobrevivir en medio de estas condiciones infrahumanas. Pero el dolor grande que yo siento cada vez que abordamos este tema, porque lo he tenido que abordar desde la perspectiva sociológica, el dolor más grande que yo siento es el de los niños que pueden ser víctimas de la vulnerabilidad, pueden ser víctimas del abuso, los niños que pueden ser víctimas del maltrato en estos llamados pagadiarios. Los pagadiarios existen en varios sectores de la ciudad, pero predominan, por ejemplo, en el sector de la localidad de Mártires, en el centro de Bogotá, como usted lo decía, sector de La Favorita, predominan en el barrio Santa Fe y predominan en estos barrios deprimidos del centro de la capital del país, en donde no solamente se refugia la familia, digamos, que no tiene cómo pagar un apartamento, que no tiene con qué pagar un apartamento, sino que se refugia también la red de criminalidad que muchas veces prospera en diferentes sectores de la ciudad. Estas cosas que pasan en los barrios como La Favorita o en los barrios como el barrio Santa Fe son cosas que realmente desnudan una realidad que tal vez no hemos querido entender y que no hemos querido asimilar. Yo por eso valoro, cada vez que hay este tipo de operativos, valoro la acción de las autoridades tratando de descontaminar de tanta criminalidad estos sitios a donde llega la gente más pobre y más humilde de la ciudad de Bogotá. No quiero cerrar esta ronda del mediodía, Germán, sin antes ocuparme de dos cosas que ocurrieron en la mañana, en la franja informativa de la mañana que tenemos en Tropicana, para ilustración de nuestros oyentes. La primera, que creo que es muy importante, Germán, es la que tiene que ver con el drama de los usuarios del acueducto de Bogotá. Mire, esta mañana me llamaron varios oyentes y me contaron que, por ejemplo, en el barrio, esto viene a corresponder, localidad Rafael Uribe Uribe, se hicieron presente los ladrones de contadores. Ladrones de contadores en la localidad Rafael Uribe Uribe. Y es que yo digo, es imposible que le hagan un seguimiento a los ladrones de contadores. Es decir, nos tenemos que resignar a que el ladrón de contadores siga robando y que no haya una sola autoridad que meta a la cárcel y que castigue realmente, no solo al que roba, ¿no? Al que roba el contador. Es que hay que castigar también al que compra el contador. Pero aquí no pasa nada. Y entonces tenemos una red de chatarreros que se dedican a comprar cosas robadas. Es una vergüenza, le digo, Germán, es una vergüenza que esto esté pasando en la ciudad de Bogotá y está pasando desafortunadamente porque la gente se siente desamparada con esta situación que se está viviendo con el tema de los robos de contadores en la capital del país. Me lo denunciaban los oyentes del sector de Libertador, pero aquí no lo han denunciado insistentemente oyentes del 20 de julio, los oyentes de San Blas y los oyentes de los barrios humildes de Bogotá que dicen, oígame, no sabemos qué hacer con el robo de contadores cuando en Bogotá pagar un contador nuevo puede costar entre 400.000 y 500.000 pesos. Y eso no lo paga la empresa. Eso no lo paga la empresa, Germán, eso lo paga la gente. Lo paga el usuario. Hace poco hablábamos nosotros en el programa del plan que tiene la empresa de acueducto de cambiar los contadores del agua en Bogotá, modernizar la red de contadores en Bogotá. Pero la pregunta que nos hacíamos todos, y gerente, ¿eso lo va a pagar la empresa? Dijo, no, eso no lo paga la empresa.
1: Pobre pueblo.
8: Lo paga el Juan Pueblo.
1: Juan Pueblo.
8: Juan Pueblo Rodríguez, Juan Pueblo García, Juan Pueblo Useche. Es el que paga todo lo que pasa con los costos y los gastos, repito, de las conexiones nuevas de los contadores en la ciudad de Bogotá. Entonces, ese es el primer tema que yo quería participar o que quería compartir con los oyentes, Germán. Repetimos, Barrio Libertador, localidad Rafael Uribe Uribe, uno de los temas gruesos de los cuales nos tuvimos que ocupar en el curso de la mañana. Y el otro tema, que yo creo que también es muy fuerte y es un tema muy doloroso, Germán, es el tema que tiene que ver con la inseguridad. Yo llevo mal contados entre el domingo, el lunes y el martes, en esas 72 horas, llevo por lo menos 10 casos reportados de carros robados en Bogotá. ¿Se le roban el carro a la gente en Bogotá?
1: Sí, claro.
8: Y uno se pregunta, ¿pero y qué es lo que pasa? Pues mire, la gente a veces es un poco terca, ¿no? Porque yo se los he dicho, en todos los tonos, en todos los términos, no dejen el carro en la calle. No lo dejen, por amor de Dios. No deje el carro en la calle. Pero la gente parece que no aprende la lección. Y entonces nos encontramos con una situación muy dolorosa y es que la gente se queda sin su patrimonio. Cuando no son víctimas del asalto, pues, a mano armada, son víctimas de los jaladores de carro que no descansan y que no le quieren dar tregua a la gente que trabaja en la ciudad de Bogotá. Vamos a esta hora, mi querido Germán, con la información del mediodía. Ya se alista don Carlos Martínez. Tiene mucha información, Carlitos. Información de Bogotá, información del país. Y tenemos también, por supuesto, información de movilidad y la información del clima que llega al mediodía con nuestro compañero don Germán García. Y recuerden que se alisten los oyentes, porque si tiene algo que decir o si tiene algo que quiera compartir, pues simplemente ponga Radio Santa Fe. Ponga Radio Santa Fe y dígale a Pulgarín.
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1: Son las 12 del mediodía, 32 minutos en Radio Santa Fe. En la presentación del Libro Blanco, la Fiscal General de la Nación anunció la conformación de un grupo especial de fiscales que se encargará de la revisión técnica y jurídica. Esta información con el periodista Carlos Martínez para Radio Santa Fe.
18: Y es que en el Día Nacional de la Lucha contra la Corrupción, el gobierno del presidente de la República, Abelardo de la Esprilla, presentó un documento titulado El Libro de la Verdad, en el que recopiló más de 80 denuncias y presuntas irregularidades que, según el equipo de transición, habrían registrado durante la administración del presidente Gustavo Petro. Por lo anterior, la fiscal general de la Nación, Luz Adriana Camargo, aseguró que la información entregada será sometida a una revisión técnica y jurídica.
19: A los fiscales competentes, verificar los elementos aportados, contrastarlos con las pruebas que legalmente deben recaudarse y determinar, dentro del marco constitucional y legal, si existen fundamentos para adelantar actuaciones y adoptar decisiones. Quiero reiterar a usted, como se lo dije en privado en nuestra reunión del jueves, que conformaremos un equipo especial encargado de los temas que nos han sido trasladados.
18: Aquí la fiscal general agregó que corresponderá a los fiscales competentes verificar los elementos aportados, contratarlos y contrastarlos con las pruebas que legalmente deban recaudarse y determinar dentro del marco constitucional y legal si existen fundamentos para adelantar actuaciones y adoptar decisiones de rigor.
19: Especialmente por la jefe de la unidad de fiscales delegados ante la Corte y por la directora especializada contra la corrupción, que son las funcionarias misionalmente encargadas del tema. Sin embargo, como lo venimos realizando en la Fiscalía, estas investigaciones, por supuesto, tienen también una mirada transversal, porque tocan el tema de regiones, tienen, según hemos podido conocer, distintos matices.
18: Por su parte, el Procurador General de la Nación, Gregorio Hatz, anunció la integración de un equipo élite de la Procuraduría, la Contraloría y la Fiscalía para investigar los casos denunciados. 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
1: Son las 12 del mediodía, 35 minutos en Radio Santa Fe. Y si ustedes, los que les gusta tomarse una polita después del almuerzo, pues escuche esta información. El gobernador del departamento de Cundinamarca, Jorge Emilio Rey, alertó a los consumidores de la pocholita de la cerveza sobre la adulteración de la cerveza, luego de que en un operativo realizado en Soacha permitiera descubrir un inmueble donde esta bebida era manipulada y reenvasada clandestinamente. Durante el procedimiento fueron encontradas más de 3.300 unidades de cerveza reenvasada, además de botellas vacías, tapas y maquinaria artesanal utilizada para lavar y volver a sellar los envases. Así que si usted va a comprar su cervecita, cómprelo en un supermercado de entera confianza o un sitio de confianza para evitar que le metan gato por liebre, cerveza adulterada y vencida. 12:36 minutos en Radio Santa Fe 1070M Me Gusta Más.
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14: La senadora por el nuevo liberalismo, María Lucía Villalba. 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
16: Creo que la situación acontecida con el ministro de Vivienda pues fue un error que además empaña toda la labor que viene haciendo el gobierno nacional en cabeza del presidente, en territorio, atendiendo la emergencia, al lado de las víctimas, y fue absolutamente inconveniente. Ahora, yo tampoco creo que sea momento, digamos, para decir que es inconveniente la reacción del gobierno nacional, porque todo lo contrario, creo que han hecho todo lo que ha estado en sus manos. Yo creo que no es momento de hacer política, es momento de ver cómo cada uno nos podemos sumar a, digamos, salvaguardar los intereses de las víctimas y de la reconstrucción que se viene.
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0: Son las 12 del mediodía, 40 minutos en Radio Santa Fe. Retornamos con el rey del bolero ranchero, también conocido como el rey del bolero ranchero o el señor de las sombras, don Javier Solís. Dígale a don Jairo Pulgarín.
1: Javier Solís, cuántas cosas hay que decir de Javier Solís. Germán, yo tengo una duda. ¿Javier Solís murió a los 32 o a los 33 años?
0: Él murió a los 34 años.
1: 34 años
0: tenía. Un 19 de abril del año 1966.
1: Óigame, después de que él murió, esa es una anécdota que tiene todo el pentagrama de la música mexicana. Después de que él murió, seguía saliendo música de Javier Solís. Y entonces se creó el mito de que Javier Solís estaba vivo. No, que eso es un cuento, que realmente está vivo y que dijeron que se había muerto, pero por razones de un enfrentamiento que tenía con un enemigo, en fin. Pero la verdad es que él sí murió, y tengo entendido que murió por imprudente, ¿no? Le hicieron una operación y él estaba desesperado por tomar agua. Tomó agua y se murió.
0: Y agréguele a esa agua hielo. Entonces,
1: ah, bueno.
0: Se precipitó peor.
1: Lo mató una peritonitis al maestro Javier Solís. Qué bueno.

0: Ya lo vamos a conectar. Laura, ¿me escuchas ahí?
1: Hola, hola.
0: Bueno, el tema tiene que ver con lo siguiente, Germán. No sé si me escuchas, Laura. Ya voy a recuperar la comunicación con Laura. El tema, Germán, es que ella me ilustraba de la cercanía que tiene el municipio del Cairo, el municipio del Cairo. La cercanía que tiene el municipio del Cairo, Germán, con el municipio de San José de Palmar, que es el epicentro del terremoto del 10 de agosto.
1: En el departamento del Chocó.
0: Sí, pero es que el Cairo y el Chocó, el municipio del Cairo, limita por el norte o por el noroccidente, limita con el departamento del Chocó y limita con San José de Palmar. Te quería preguntar, Laura. ¿Cuánto hay en kilómetros lineales entre San José del Palmar y el municipio del Cairo en el norte del Valle del Cauca?
2: Sí, don Jairo, tenemos 50 kilómetros lineales y para aclarar, San José del Palmar, la única entrada que hay para San José del Palmar es por la vía que de Cartago conduce al Cairo.
0: Ah, bueno.
2: Entonces, eso también nos hace pues unos vecinos muy,
0: Muy
2: pues muy,
0: cercanos.
2: muy, muy cercanos, sí.
0: Sí, muy cercanos. ¿Tú has tenido oportunidad de ir cuántas veces al Cairo o cómo es la situación del Cairo? Explícanos.
2: No, yo soy del Cairo, mi familia ha sido toda la vida del Cairo, yo vivo en el Cairo, yo vuelvo al Cairo, yo vivía en Bogotá, yo vuelvo al Cairo a raíz de la pandemia. Nosotros nos organizamos acá, tenemos negocios comerciales y yo vivo acá, yo soy acá, el terremoto me cogió acá, mi hija estaba en la escuela y bueno, hemos enfrentado esta difícil situación de la forma que creemos mejor posible. Y pues también
0: Sí.
2: trabajando de la mano y ayudando a San José del Palmar, porque las condiciones allá pues son muy diferentes, son muy diferentes.
0: ¿Qué quiere decir que son muy diferentes, Laura?
2: Digamos que si bien sabemos que si usted mira, el Cairo también aparece como zona roja, igual que el San José del Palmar, nosotros no tenemos presencia acá de grupos ni nada de eso. La vida es muy tranquila. Usted llega al Cairo y usted puede notar que el Cairo es aparte, o sea, el Cairo es algo diferente. Cuando yo le digo que es un paraíso porque aparte de sus calles y todo eso, es la tranquilidad de que las casas son con las puertas abiertas, los niños son en el parque jugando solos, o sea, aquí se vive algo totalmente diferente a la realidad del país, ¿sí? A la realidad que vivimos hoy en día en el país. San José del Palmar es diferente porque es una zona minera, porque es, bueno. Hay muchas cosas, muchas afectaciones, una realidad totalmente diferente. Entonces allá, bueno, el ingreso también es controlado, hay muchas cosas particulares que ellos viven. Por ejemplo, de aquí del Cairo son más o menos de 2 a 2 horas y media para llegar a San José del Palmar. Y la vía es gelatinosa porque llueve mucho, entonces la vía, el estado de la vía, en ese momento ellos tuvieron vía creo que apenas el miércoles, ellos estaban sin vía y apenas empezaron a entrar las ayudas. Miércoles, jueves más o menos. Y no entra sino camioneta pequeña, camioneta doblada o bueno, pequeño porque no entra ni turbo ni nada de eso, porque no hay las garantías para que un carro grande entre.
0: Allá no se puede ir en camión, mejor dicho.
2: En este momento no, allá entran chivas, normalmente el transporte para allá son chivas. Normalmente, pero hasta donde yo supe, porque nosotros mandamos, o sea, nosotros compartimos de las cosas que nos llegaron, porque el Cairo fue bendecido, todo el mundo, mejor dicho, el Cairo apareció en el mapa, porque el Cairo prácticamente no estaba en el mapa. Nadie, la gente llegaba aquí de Puerto Boyacá, hasta el Perú llegó gente. Decían, nosotros no teníamos conocimiento, no sabíamos que el Cairo existía. Desde todo eso que nos llegó, el Cairo desde el primer día en la noche tenemos agua potable, San José del Palmar no. Entonces nosotros empezamos a redireccionar. ¿Qué es que necesitan esto? Redireccionábamos hasta allá. La gente aquí, a pesar pues de la situación en la que estábamos, todos nos pusimos la mano en el corazón, los dueños de los jeeps. No, hágale, yo me voy, ¿qué necesita llevar? Entraban con agua, con comida, con colchón, bueno, con lo que necesitaran allá, medicamentos. Entonces hemos tratado de ser muy solidarios porque así como todo Colombia ha sido solidario con nosotros, nosotros no nos podemos olvidar de que tenemos vecinos y de que hay muchas personas que necesitan de nosotros, así estemos en igualdad de condiciones. Para eso estamos, para ayudarnos mutuamente.
0: Sí, yo te quiero consultar porque veía que el municipio, digamos, es un municipio de unos 5.000, 6.000 habitantes.

0: habitantes. Habitualmente, ¿de qué vive el municipio del Cairo?
1: El Cairo es muy extenso en su zona rural. Tenemos 42 veredas, unas que quedan hasta 2 horas de distancia. Es muy grande. El Cairo vive principalmente de la ganadería y el café. El turismo no tanto, porque digamos que la lejanía, porque Cartago está a 2 horas, 2 horas y media más o menos en carro particular, pero eso fue algo que se empezó como a impulsar un poquito, porque él aparece entre uno de los municipios más bonitos de Colombia. En algún artículo alguna vez salió y la gente empezó. También estuvo dentro de un, es que no recuerdo bien, ahorita la cabeza no me da, pero en un concurso que hubo donde participó Jardín, participó Salento, donde eran como, y no recuerdo bien. Bueno, esa información se lo va a quedar debiendo, pero
0: Sí.
1: estuvo en el ojo
0: De los
1: de un
0: municipios
1: concurso
0: más bonitos del
1: internacional,
0: sí, de los
1: donde
0: municipios más
1: ganó
0: bonitos del
1: Jardín,
0: país.
1: donde señor.
0: Digo yo, que estuvo en el ojo de los municipios más bonitos del país.
1: Y claro, de los municipios más bonitos, entonces empezó a venir mucha gente, pero ¿qué pasa? No estábamos preparados, no tenemos, digamos, algo, no tenemos un mirador, no tenemos algo así como el Quindío para mostrar. O sea, sí tenemos mucho que mostrar, pero no algo como tan vistoso. Aquí tenemos reservas naturales, aquí tenemos, podemos hacer avistamiento de aves, o sea, tenemos reservas, cascadas, cosas hermosas, pero no todo el mundo viene a eso. El tema de los hoteles y de los restaurantes, pues simplemente suplimos las necesidades de lo normal, de que el sábado y domingo es el día de mercado, que la gente del campo viene, merca, saca el café, consigue sus trabajadores para la semana siguiente y vuelven y se van. Entonces, principalmente es eso. Nosotros vivimos de la ganadería, el café y algunos cultivos. Como el aguacate, como el año pasado se incursionó en el tema del ají, pero el tema del ají es un poco complicado, pero principalmente eso, ganadería y café.
0: Sí, y te quería preguntar por el impacto del terremoto. ¿Qué pasó con el terremoto y qué pasó con el Cairo?
1: El Cairo está destruido o sea, el 100% de las viviendas tienen afectaciones, en diferente escala, ¿no? Pero yo me atrevería a decir que el 90%, o sea, el 90% de los techos se desfondaron. Hay viviendas que tienen que ser demolidas totalmente porque no son aptas. Todavía estamos en el tema de los estudios, hay toda clase de profesionales, arquitectos, geólogos, en fin. Y todavía estamos en ese proceso porque digamos que es delicado, ¿no? Tenemos el tema de que el Cairo es un pueblo colonial de arquitectura paisa, donde las casas son en bareque, los techos todo en madera, entonces son casas, las tejas son de barro, entonces son casas pesadas que esta semana tuvimos 2 días de lluvia y teníamos mucho miedo. Todos corrimos a poner plásticos y a cubrirnos lo más posible porque teníamos miedo de que acabaran de colapsar las pocas viviendas que posiblemente se puedan salvar.
0: Laura.
1: Entonces, en este momento estamos, ¿no? O sea, la gente, los poquitos que tuvimos la fortuna de que las casas no sufrieran, estamos albergando otras personas. Bueno, hay un albergue que se ha tratado en lo posible de hacer una labor muy bonita en conjunto. Aquí estamos trabajando en conjunto la alcaldía, las corporaciones y la misma comunidad. Yo soy una simple comerciante, ciudadana del Cairo, que trabaja, pues he trabajado aquí y lo que tengo lo debo a la gente del Cairo que me compra, que me ayuda. Entonces, en esta ocasión, yo tomé la decisión, mi casa quedó intacta, mis negocios quedaron intactos porque
0: Bendito
1: es una
0: Dios.
1: Estructura y es una casa nueva.
0: Bendito
1: Relativamente
0: Dios,
1: nueva.
0: bendito Dios.
1: Entonces yo tomé la decisión de retribuirle a mi pueblo y devolverle todo ese apoyo y todo ese amor que me han dado este tiempo que tengo y pues todo lo que tengo se lo debo al Cairo, se lo debo al Cairo. La pandemia me tiró acá, la pandemia me volvió al Cairo y el Cairo me dio lo que tengo. Entonces fue la forma. Nosotros empezamos con el comedor, la olla comunitaria, que ese día nació de la idea de una amiga, que yo le dije, Adriana, se me va a dañar la carne, me toca empezar a repartirla, porque tenía más o menos una res y 3 marranos en el cuarto frío.
0: Sí.
1: Yo le dije, pilas para que me ayude a repartir eso, porque me dijo, no, tan boba, montemos una olla. Y yo le dije, listo, montémosla en el parque. Claro, todo el mundo con la zozobra, sin saber, con miedo de entrar a las casas, todos
0: Claro.
1: los hechos de, aquí fue horrible, o sea, aquí yo de verdad pensé que no, que esto se iba a acabar porque esto eran ondulaciones hacia un lado, luego hacia el otro, uno sentía que mermaba y después empezaba otra vez. Yo pensé que la iglesia quedó súper deteriorada, la tienen que prácticamente demoler, la torre se estallaron las columnas, según me contaron anoche. Yo pensé que esto se iba a acabar todo, absolutamente todo, porque cuando uno creía que ya mermaba, en
0: Sí.
1: realidad venía con más fuerza.
0: Sí.
1: Y fue un minuto larguito, pero que parecieron, no sé, como 10 o no sé cuántos, no sé cuántos.
0: Sí, tremendo, tremendo, tremendo. Pues me alegra infinitamente oírte decir esas cosas, saber que en medio de la calamidad, que en medio de la tragedia, hay gente tan valerosa y tan generosa como Laura Restrepo que nos ha acompañado para esta nota. Y por favor, Laura, ya tienes mi número telefónico, grábalo por favor, Jairo Pulgarín desde Bogotá,
1: Okay.
0: y
1: Listo.
0: cuenta con nosotros para lo que sea necesario en favor de la comunidad damnificada del municipio del Cairo.
1: Muchas gracias, don Jairo. A ustedes, gracias por estar pendientes, por preguntar y por informar lo que está pasando aquí.
0: Muchísimas gracias. Abrazos para ti, Laura.
1: Igualmente, una feliz tarde. Hasta luego.
0: Hasta luego.
2: Son las 12 del mediodía, 54 minutos en Radio Santa Fe, 1070 AM. 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Mucha atención. 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
2: 12:55 minutos. 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
2: Las 12:57 minutos en Radio Santa Fe. 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

Bueno, con Javier Solís empezamos y con Javier Solís terminamos esta franja del mediodía. Dígale, Bulgarín, Radio Santa Fe 1070. Hoy con la producción general de don Germán García, una estrella en la mañana y una estrella al mediodía. Ya viene Santa Fe al día con don Carlos Martínez y todo el equipo periodístico de Caracol y de Radio Santa Fe. Y como siempre lo hemos dicho, mi querido Germán, mañana, si al mediodía usted tiene algo que decir o si usted tiene algo que quiere compartir, sencillamente ponga Radio Santa Fe, sí señor. Ponga Radio Santa Fe y dígale a Pulgarín.

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0: Estamos en Santa Fe al día con lo último en noticias. Usted se entera aquí en Radio Santa Fe 1070 AM. Un saludo a todos los oyentes a esta hora aquí en Radio Santa Fe. Un saludo a Carlitos, a Germancito y a Jennifer, que también están en la mesa de trabajo. Carlitos, las noticias de hoy, tenemos muchas. El presidente Abelardo sigue todavía con la estrategia, con todas las estrategias para poder tratar todo lo que dejó el terremoto del 10 de agosto.
1: Jennifer, muy buenas tardes. Cuando ya tenemos la 1:01 de la tarde en Santa Fe, el día de Radio Santa Fe, avanzamos ya en la penúltima semana de lo que corresponde este tercer trimestre de la vigencia 2026 y por supuesto con el resumen completo que hemos preparado precisamente durante esta emisión. Muchos anuncios a propósito, naturalmente tiene que ser así, en lo que tiene que ver con todo este proceso del rescate de las víctimas por acción del sismo que se presentó la semana pasada, el 10 de agosto, hacia las 7:34 de la mañana. Ya estamos surtiendo quizás una etapa que fue quizás la de mayor atención por parte de los organismos de socorro y fue la del rescate de las personas, de las víctimas que quedaron allí atrapadas. Si bien es cierto, de acuerdo con el más reciente reporte por parte de la Unidad Nacional para la Gestión del Riesgo y Desastres, pues da cuenta de 312 personas fallecidas que desafortunadamente pues perdieron la vida en este siniestro que se presentó allí en el occidente del país. Lo otro es naturalmente la cantidad de bienes inmuebles que quedaron totalmente destruidos, edificios, hablamos de centros médicos, centros educativos. Ya empezamos a hablar a propósito en una nueva etapa que tiene que ver con el proceso de reconstrucción. Se avanza naturalmente en las ayudas por parte de los organismos multilaterales, los gobiernos amigos y naturalmente lo que le va a costar al país la reconstrucción. Hemos conocido poco a poco cómo sectores como el Eje Cafetero, que también tuvieron un impacto negativo luego del sismo que se presentó la semana pasada. Hablamos allí de estos municipios emblemáticos del Eje Cafetero que también resultaron afectados. Ahora ya empezamos naturalmente a conocer las primeras medidas que ha dado a conocer en las últimas horas el gobierno nacional. Se avanza sobre un plan de alivios tributarios, sobre la ampliación de los tiempos para el pago del ICA y demás tributos que tienen que pagar los colombianos, especialmente los afectados por este terremoto. De hecho, esta mañana el presidente de Colombia, Abelardo de la Espriella, se refirió en lo que tiene que ver con oportunidades para el financiamiento de sus empresas, empresarios que resultaron afectados y que naturalmente necesitan una oportunidad. Y de acuerdo con el censo empresarial, tras el terremoto que se presentó el 10 de agosto, indica que el 48% de las empresas en este momento no pueden operar precisamente por las afectaciones que ha generado este terremoto. Esto y más hechos se les estaremos contando durante el desarrollo de esta emisión. Germán, muy buenas tardes. Nuestros compañeros de la mesa de trabajo, niña Jennifer Estupilla, muy buenas tardes. Señorita Yanis Pérez, bienvenida, muy buenas tardes.
0: Buenas tardes, Carlitos, ¿cómo has estado?
1: Estaba en trabajo de campo ayer, ¿no?
0: Sí.
1: ¿Me contaron que estaba en territorio?
0: Sí, estaba en trabajo de campo.
1: Muy bien, Dayanis. Uh-huh. Bueno, Germancito, ay, hay una invitación muy bonita, hoy es el Día Internacional de la Fotografía, pero sí, ya la vamos a contar, inclusive un artista invitado, que ya lo vamos a tener aquí en cuestión de segundos, que nos habla de la fotografía. Ya le vamos a contar, Germancito, que ahí ya está lista. Pero avancemos precisamente sobre nuestra frase de reflexión, Germancito.
2: Bueno, con las buenas tardes para todos los oyentes de Radio Santa Fe y todas mis compañeras y compañeros. Frase del día tiene que ver con la lucha. La lucha que se ha mostrado a través del pueblo colombiano, de la solidaridad, de las personas, hermanos colombianos que han perdido todo, menos el coraje. Todos estamos hechos de carne y de una fibra milagrosa llamada coraje.
1: Sí, señor. Es lo que tenemos, especialmente quienes están en este momento, en esta cruzada víctimas del sismo que se presentó, es lo que han mostrado: el coraje, la hidalguía, la capacidad de levantarse y seguir adelante. Personas que únicamente quedaron con la pijama puesta y que hoy tienen que replantear su vida y naturalmente seguir por este camino tortuoso, un camino lleno de espinas que desafortunadamente por acción de la naturaleza todo lo perdieron y prácticamente quedaron descalzos. Esa es quizás la hidalguía y la fortaleza que tiene que tener para seguir adelante. Hoy es una fecha muy especial, Germán. Recuerda este tema muy bonito de Juanes que hizo con Nelly Furtado. O Dayanis, fotografía, ese que dice que tus ojos ven por ti cuando tus fotos me siento a ver y me siento precisamente a pensar. Dice la letra básicamente de esta canción que nos presenta Juanes junto con Nelly Furtado, porque en un 19 de agosto se estaba celebrando el Día Internacional de la Fotografía, que fue acogido a propósito por la Academia de Ciencias de Francia y que presentó y liberó oficialmente la patente que declara esta fecha tan especial. Así que hoy nuestro invitado especial es Juanes y Nelly Furtado, Llanes.

0: Así es, cuando ya tenemos la 1:17 de la tarde. Esta canción tan bonita que hoy ilustra precisamente esta fecha tan importante, proclamada un 19 de agosto, que es este ejercicio tan bonito de la fotografía que registra la historia con el paso del tiempo. Esta canción fue creada precisamente por nuestro gran cantante antioqueño, paisa, Juanes, en el año 2003 aproximadamente, y su lanzamiento se hizo un año antes. Nace, cuenta la historia en su momento cuando este joven cantante, Juanes, hablaba de una llamada perdida y la frustración amorosa, y la compuso al intentar comunicarse sin éxito con su entonces pareja. Hoy, a propósito, su pareja, su esposa Karen Martínez, quien no le contestaba el teléfono mientras estaba aquí en Bogotá, porque pues andaba de gira, porque andaba precisamente con su banda presentando sus recientes temas. Entonces dijo Juanes, en un hotel aquí en el centro de Bogotá, bueno, pues como no me contesta, como no atiende mis llamadas y como yo estoy lejos, entonces pues compongamos esto, que hable de la historia. Cómo yo puedo tenerla en mi mente, cómo puedo pensarla, cómo está, cómo puedo yo estar a la bella sin que físicamente estemos o tengamos contacto. Pues inspirado en una fotografía, es cuando Juanes dice, bueno, pues hagamos esta creación y mire, se materializa esta canción. Juanes escribió la letra, dice en su momento, tras una llamada y pues de tantos intentos, pues se sumergió quizás en esa nostalgia. Y eso lo llevó a componer esta canción que posteriormente la hizo con Nelly Furtado. Entonces es básicamente lo que nos cuenta esta canción, la fotografía, y que por cosas del destino, pues conoció a esta cantante y compositora y productora musical, y que habla precisamente de esa versatilidad que tiene como cantante y que le hizo a dúo con Juanes. Así que hoy, un día internacional de la fotografía para los fotógrafos del país, Dayanis.
1: Carlitos, usted está hablando primero que todo de Juanes,
0: Sí.
1: un artista de la casa, un artista de Colombia. Pues yo quiero comentarle, yo no sé si usted sabía que vamos a
0: Sí.
1: tener este fin de semana un concierto el día 23
0: Sí. Hay dos conciertos.
1: por Colombia.
0: El de la cadena Colega o el de Caracol que están haciendo también
1: El
0: para
1: de
0: el fin de
1: Vive Claro,
0: semana.
1: el que va a estar en el Vive Claro.
0: Ah, entonces el con la cadena Colega, sí, claro.
1: Ajá, así
0: Algunos lo han
1: que.
0: llamado como el Mega Live. Algo así haciendo como la alusión al concierto de iLife que se hizo por allá en el año 1993 en el estadio de Londres, que era básicamente recoger ayudas para las personas en África, para las personas que necesitaban esos aportes de las empresas. Y hoy lo están haciendo a propósito a través de nuestros compañeros de La Mega, y que por supuesto es un gran propósito. Y la meta es recoger la cantidad más alta que se pueda en recursos. Algo así como una Teletón, porque va a estar habilitada una línea telefónica. Y le cuento que la nómina es brava, ¿no? Empecemos por esos
1: Sí,
0: cantantes
1: la
0: que se van a
1: nómina va a
0: presentar
1: estar.
0: desde las 12 del día, ¿no,
1: Bueno,
0: Dayanis?
1: entonces le confirmo quiénes van a estar. Entonces, primero, Andrés Cepeda, Bonkap, Chucky Town, Daniel Javid, que él no es un cantante, es un escritor, ¿sí? Pero
0: Sí.
1: pues su presencia es muy importante y también como que mucha gente lo conoce, además los libros que que él ha sacado también, como que bueno. Va
0: Claro.
1: a estar Draco Rosa, Eladio Carrión, Galy Galiano, Grupo Niche, Hamilton, Juan Duque, Juliana, Laura Pérez, Maisac, Manu, Manuel Medrano, Miguel Bosé, Nampa Básico, Pedro Capo, Sebastián Yatra, Silvestre Dangond, Timo, Gracie también es una de las cantantes que se une a este concierto por la vida. Y tenemos la presencia de Karol G, pero Karol G va a estar vía streaming.
0: Sí, ella está haciendo su gira.
1: Ella está en su gira Tropico Quetta Tour.
0: Sí.
1: Actualmente está en Estados Unidos y Gracie era una de las personas que le estaba abriendo los shows y que recientemente, el día sábado que pasó, ellas tuvieron un concierto y las dos mandaron un mensaje de solidaridad para Colombia, que incluso Karol G anunció que iba a dar fondos para ayudar a las familias afectadas por el terremoto del 10 de agosto.
0: Sí. Va a estar este joven Boy Capó, Eladio Carrión, ¿no? Es un cantante y compositor de este género urbano, ¿no? Va a
1: Sí,
0: estar aquí presente en la
1: lo que
0: capital
1: es
0: del país.
1: conocido como trap,
0: Sí.
1: Él ya ha venido varias veces a Colombia, sobre todo se ha presentado en el Movistar Arena, tiene colaboraciones con artistas como Bad Bunny, también tiene una colaboración con Karol G, entonces, y también es muy importante dentro de lo que es el género urbano, casi que tirando al trap.
0: Claro, y otros artistas, fíjese que muchos querían unirse a esta cruzada, pero es que la agenda no lo da, porque arrancan desde las 12 del día, las puertas se abren inclusive desde las 10 de la mañana, naturalmente buses para todos los barrios, y la jornada se extenderá hasta casi la medianoche, de acuerdo con lo establecido por la Alcaldía Mayor de Bogotá. Muchos se quisieron unir a este propósito, pero no, ya la agenda colapsó, Dayani, ya,
1: sí, por ya más, no hay más.
0: Sentido altruista que tengan y con el ánimo de colaborar, pero ya le cuento que los organizadores cerraron la agenda.
1: Exacto, Carlitos, ya se cerró la agenda. Sin embargo, esperemos que este concierto recaude los fondos necesarios,
0: sí,
1: para ayudar a las familias más afectadas.
0: Sí, ese es el propósito. Y ya avanzamos ya en una nueva etapa. Diríamos que ya se están haciendo las valoraciones, ya se surtió la primera, que tiene que ver con el rescate de las víctimas que perecieron, los que quedaron con vida, afortunadamente se rescataron también, y la cuantificación que ya se está haciendo previamente por parte de firmas especializadas en lo que le va a costar al Estado reconstruir buena parte del país. Así las cosas, entonces ya avanzamos en recaudar fondos, porque es que son muchas las viviendas afectadas, y entonces no sé si Jennifer tenga esa cifra del balance de bienes inmuebles que resultaron afectados, edificios que colapsaron, Dayanis, imagínense.
1: Sí,
0: ayer en Pereira
1: totalmente.
0: Había un edificio que estaba ahí medio chueco.
1: Sí, hay personas
0: y esta mañana
1: no,
0: se terminó de caer, ¿no?
1: Sí, hay personas que no ingresan a sus hogares, que prefieren, como dirían por ahí, dormir en las calles,
0: sí,
1: por el temor a que sus casas se derrumben y ellos estén adentro, por el temor de quedar, pues, debajo de los escombros, entonces ellos prefieren dormir afuera, pero sí son muchas las viviendas donde las marcan, donde dicen como no habitar. No habitar porque están en un riesgo de que en cualquier momento alguna, sí, réplica vuelva a temblar, Dios no lo quiera, pueden irse abajo estas viviendas.
0: Sí, así es. Entonces ya tenemos el consolidado, a propósito, se refiere a 312 víctimas de acuerdo con el más reciente reporte de la ONG de Jennifer.
2: Sube a 312 la cifra de muertos por el terremoto en Colombia. El sismo de 7.4 del pasado lunes ha dejado casi 300.000 personas afectadas en 15 departamentos y 470 municipios. Y sigue aumentando el balance del terremoto que golpeó el pasado 10 de agosto, porque la cifra de fallecidos ya aumentó a 312 según el reporte de la Unidad Nacional para la Gestión del Riesgo. Además, hay 4.611 personas heridas y 290 desaparecidas, mientras que 358 personas han sido rescatadas. La emergencia deja a cerca de 29.500 viviendas destruidas y más de 134.000 con daños. También resultaron afectados hospitales, colegios, vías y puentes. En un total de todo, sería 294.278 personas que han sufrido las consecuencias de este sismo. El gobierno mantiene activo el Plan Milagro de Reconstrucción para avanzar en la recuperación de las zonas afectadas. Y pues también les traigo pues una noticia alentadora y muy bonita, pues debido al terremoto, y es que una niña perdió a su perrito durante el terremoto y ella lo que hizo fue dibujarlo en una hoja, escribir el nombre del perrito y comenzar a buscarlo. La niña salió a buscar al perrito, que se llamaba Bruno, hecho un retrato a mano y logró que los vecinos y las personas que estaban cerca lo encontraran. Esto pasó en Cali. Entonces la niña escribió el nombre del perrito, salió con la hoja por las calles preguntando si alguien lo había visto, y gracias a la Fundación Gloria Mariana, la búsqueda terminó con buenas noticias. Bruno apareció sano y salvo y regresó con su familia. Esta es una de las buenas noticias que nos trae el terremoto del pasado 10 de agosto. no todo está perdido y hay personas que sí se reencuentran con sus seres queridos, que encuentran a sus mascotas y logran salir de esta devastadora tragedia.
0: Claro. También se habla de las ayudas que están llegando de países vecinos como China. A propósito, ayer ya en horas de la tarde llegó un importante cargamento representado en ayuda humanitaria. Esto a través de la Unidad Nacional para la Gestión del Riesgo y Desastre. De hecho, allí estuvo el honorable embajador de China aquí en Colombia. ¿Qué más dijo el director de la entidad sobre estas ayudas? ¿A dónde van a llegar, Jennifer?
2: China donó 77.6 toneladas de ayuda humanitaria y la ayuda llegó a Bogotá, será enviada al Valle del Cauca, una de las zonas más afectadas por el sismo. Y pues esto es una solidaridad internacional bastante importante y esta vez fue China la que envió más de 77 toneladas de ayuda. Este cargamento llegó al aeropuerto El Dorado en un avión Boeing 747 que incluye 7.000 mantas, 1.900 carpas, plantas para purificar agua y generadores de energía, además de lámparas solares y equipos de fumigación. La ayuda será enviada principalmente al Valle del Cauca, donde se concentran algunas de las zonas más afectadas por el terremoto del pasado lunes, y esto es una muestra de que la ayuda internacional sigue llegando para acompañar a los damnificados en medio de esta emergencia del terremoto del pasado lunes 10 de agosto. Se unen todos los países, se unen todas las organizaciones y todos los artistas para superar esta emergencia que ha dejado muchos desastres, muchas personas afectadas, y pues esto es una muestra de solidaridad pese a también todos los sismos y todos los terremotos que han habido a nivel mundial, por ejemplo el de ayer, el de Venezuela, Carlos.
0: Listo. Mire, otra polémica también que se ha generado en las últimas horas es la presentación oficial del libro blanco, en donde advierte la cantidad de irregularidades. Esto en lo que tiene que ver con la cantidad de contratos que quedaron sin definir, por supuesto, la opacidad, y que esto se desprende de la inmensa cantidad de contratos por prestación de servicios que se presentaron en entidades como en el Ministerio de Trabajo, la Unidad Nacional para la Gestión de Riesgo y Desastre, también en la Cancillería, que fue un descaro terrible. Y ni qué decir del mayor despropósito en la historia política del país, que fue la creación y el fracaso del Ministerio de la Igualdad, que estuvo en manos de la señora Francia Márquez. Allí parece ser que este ministerio sirvió, fue como trampolín para realizar todo tipo de actos de corrupción que de alguna manera al parecer estarían beneficiando a la ex vicepresidenta Francia Márquez. Inclusive ella estaba detrás de un contrato que era la construcción de un estadio en Buenaventura, un estadio que le costaba al Estado casi que 45.000 millones de pesos, y la señora estaba muy afanada para que esto, antes que terminara el contrato, quedara finalmente materializado, pero ya serán las autoridades que entrarán a dirimir realmente este litigio y este problema. Y bueno, hay cualquier cantidad de irregularidades, como la presentó en su momento ante la Fiscalía General de la Nación el vicepresidente de la República, José Manuel Restrepo. Habla de destrucción del rigor, habla también de el colapso de la capacidad tecnológica. Esto porque es que cuando se va uno a medios magnéticos a determinar cuáles han sido los gastos, los ingresos por parte del Estado, los pagos, etcétera, etcétera, las contrataciones por prestación de servicios, pues realmente lo que uno encuentra es quizás una parálisis operativa. ¿Qué más se sabe sobre este libro blanco, Dayanis?
1: Carlos, y lo que usted está diciendo son apenas 2-3 casos, porque en este libro blanco tenemos la totalidad de 80 casos de corrupción que se estarían presentando en lo que fue el gobierno de Petro durante estos 4 años. Según lo que dijo el vicepresidente, es que van a seguir sacando a la luz más casos de corrupción que tuvieron. El presidente Abelardo de la Espriella denunció una nómina paralela de 900.000 órdenes de prestación de servicios del gobierno pasado. Eso según en lo que serían finanzas públicas. Y ahí habría como un desvío de lo que serían 5 billones de pesos. Aparte de eso, también ahorita que estamos con todas las noticias de lo del terremoto y que tenemos que entrar como en ese plan de gestión de riesgo, también está ahí como un desvío de dinero, también se podría decir, que se le perdió el rastro a uno, lo que serían 1,38 billones de pesos, y También serían 856 mil millones de pesos los que estarían ahí también dentro de eso, que es muy grave porque prácticamente lo que dice el gobierno de Abelardo de la Espriella es que no tienen cómo manejar toda esta situación porque lo que fue el gobierno de Gustavo Petro no dejó ninguno, nada de lo que, dinero, dinero claro, es lo que necesitamos
0: raspar la olla. Se
1: para
0: gastaron
1: poder
0: hasta
1: sacar
0: la...
1: el país a flote con la situación que tenemos de emergencia. Uh-huh. Y no hay dinero porque hay mucho desvío en lo que fue la gerencia de lo que fue el gobierno de Gustavo Petro. Aparte de eso, también tenemos posibles irregularidades dentro... Porque se dice que la fiscalía ya sabía de esas irregularidades y no hicieron nada. Entonces claro. También el presidente Abelardo de la Espriella está poniendo, como dirían así, la mano firme para ver... ¿Qué va a proceder a hacer con todo esto?
0: Sí, mire, en ese sentido, aquí se le ha pedido también a la Procuraduría General de la Nación cuáles han sido esas actuaciones frente a todo este escándalo de corrupción que se presentó durante los 4 años de Gustavo Petro. De hecho, Dayanis, el nuevo senador por el Centro Democrático, Daniel Briceño, se fue en contra del jefe del Ministerio Público, Gregorio Hatch, y lo criticó como un procurador de bolsillo. Y le cuestionó, ¿dónde estaba usted, señor procurador, mientras estaban ocurriendo todos esos escándalos de corrupción en todas las entidades del Estado? Es que aquí no hay ninguna que se salve. La Cancillería.
1: La Cancillería, Carlitos, precisamente la Cancillería. El presidente y tanto el vicepresidente denunciaron que antes de la entrada de la vigor de la Ley de Garantías de las Elecciones, ese ministerio firmó más de 700 contratos.
0: Sí.
1: Por un total de 83 mil millones de pesos y que en paralelo fueron gastados 8.500 millones en sedes temporales, apenas 90-100 días, que era lo que seguía pasando el día de las elecciones. El día de la posesión de Abelardo también pasó. El presidente, en ese momento, Gustavo Petro, seguía firmando contratos en las horas de la mañana. Entonces también entra el vigor de dónde está la fiscalía. Lo que dice el vicepresidente es que ya toda la información del libro blanco está en manos de ellos y que ellos son los que tienen que entrar a investigar cada uno de estos casos, pero que de igual forma el gobierno también lo va a hacer.
0: Sí, pues ahí están los cuestionamientos que se le están haciendo a propósito desde el Congreso de la República al Procurador General de la Nación, a quien lo calificó como un procurador de bolsillo. En ese sentido también se habló sobre la baja ejecución, la poca ejecución por parte de diferentes organismos del Estado. Hablamos de la Unidad Nacional para la Gestión del Riesgo y Desastres, en la cual el vicepresidente José Manuel Restrepo indicó a través de este libro de la verdad que no llegó ni siquiera al 5% de su ejecución. El abogado Germán Calderón España fue quien explicó sobre esta ejecución que casi no se llegó a lo esperado de acuerdo con como está establecido en la ley. Por eso le hemos querido consultar al exdirector de la entidad, Carlos Carillo. Director, muchas gracias por estar aquí en Radio Santa Fe. Muy buenas tardes y bienvenido.
3: Carlos, muy buenas tardes. Un saludo para usted, para sus compañeros de cabina y para todos los oyentes de Radio Santa Fe. Muchas gracias por la llamada.
0: A usted, director, por estos minutos y pues qué mejor aclarar y precisar y orientar realmente a nuestros oyentes en lo que dijo en las últimas horas el director de la Oficina de Contratación del Gobierno de la República. Más exactamente, el doctor Germán Calderón España advierte que en la Unidad Nacional para la Gestión del Riesgo y Desastres pues se tuvo una poca ejecución, diría, pues ante la actuación y al seguimiento que le hicieron durante estos casi que 20 días o 30 días de empalme. Director, yo le pregunto a usted directamente, que fue el quien estuvo al frente de la entidad en el último año y medio. ¿Es así? ¿Hubo poca ejecución, director?
3: Vea, yo lo primero que quiero decir es que este libro de la verdad ni es un libro ni dice la verdad. Es un panfleto político que lo que busca es hacer unas declaraciones políticas. ¿Por qué? Porque este gobierno no quiso hacer un empalme, simplemente no lo quiso, no quiso hacerlo por irresponsabilidad y terminan metidos en un lío muy grave y es que no saben qué es lo que reciben. Entonces ellos querían hacer un show acusando al gobierno de ser, como ellos han repetido hasta el cansancio, el gobierno más corrupto de la historia. Pero, pues primero, eso no es verdad, eso no es cuantificable, y lo que vemos aquí es eso. Entonces, es un panfleto que está lleno de una serie de imprecisiones, que está lleno de unas declaraciones políticas y de una propaganda que busca hacer decrecer a la oposición, que busca minar la oposición y que busca darle al gobierno actual la salida del espejo retrovisor para no asumir la responsabilidad política de nada de aquí en adelante. Entonces, dicho esto, yo creo que es importante aclarar varias cosas de lo que se ha venido diciendo. De las 130 y pico de páginas que tiene el panfleto, solamente hay dos o tres párrafos sobre la UNGRD y dicen cosas que pues son claramente malintencionadas. Cuando hablan de la ejecución, yo no sé pues si usted lo recuerda o quizás sí, algún oyente lo recuerde, esto es un refrito. Yo tuve esta discusión apenas llegué a la UNGRD con la representante a la Cámara de oposición al gobierno Petro, enemiga del gobierno Petro, la señora Caterine Jubinado. Yo tuve esa discusión porque ella insistía en lo mismo. Esto no es fácil de explicar, pero voy a tratar de hacerlo pedagógico. La UNGRD es diferente de todas las demás, ¿cierto? La UNGRD es una entidad que es distinta de otras y que funciona con un régimen de contratación particularísimo que se lo da el artículo 66 de la ley 1523. Entonces, una entidad cualquiera tiene vigencias, tiene presupuestos por año, y ese porcentaje se mide de acuerdo con ese año. Entonces, usted tiene en un instituto, el que usted quiera, el Instituto Caro y Cuervo, ese instituto tiene un presupuesto para el 2025, y en la plataforma donde se registran los niveles de ejecución del gobierno nacional, el CIF, pues a final del año va a tener un consolidado de qué contrató, qué pagó, es decir, de lo que ejecutó. La UNGRD funciona distinto, porque la UNGRD hace proyectos que son plurianuales. Plurianuales, van en distintas vigencias. Y no se rige el Fondo Nacional de Gestión del Riesgo por el principio de anualidad como se miden las demás entidades. El fondo se rige por el principio de unidad de caja. Entonces, para cerrar esto y que se entienda, la asignación presupuestal del 2025 fueron 650 mil millones de pesos. Y nosotros pagamos 1.2 billones de pesos. Los pagos que hicimos en el 2025 fueron del doble del dinero que nos dieron en el 2025. Y eso no es magia, no es que estuviéramos multiplicando el dinero, es que se paga con recursos del pasado. Y lo mismo está pasando en el 2026. La vigencia del 2026 es de aproximadamente 699 mil millones de pesos. Nosotros ya hemos pagado, pues mientras yo estuve la mitad del año, pagamos cerca del billón. Entonces, ¿qué pasa? Eso no se puede medir así. Decir que tenemos 4.5% de ejecución, pues eso es un comentario malintencionado que desconoce el régimen particularísimo de la UNGRD.
0: Director,
3: espero que haya sido clara la explicación, porque sí, entiendo que es un tema técnico, complejo, y la gente no sabe qué es una vigencia futura, claro, la gente no sabe pues qué es una vigencia expirada, pues son cosas que la gente no tiene por qué saber, pero hay una mala intención indudablemente en decir eso.
0: Claro, lo entendemos, director, porque es que lo otro es entender la naturaleza de la Unidad Nacional para la Gestión del Riesgo y Desastres, que su ejecución se da de acuerdo con el avance del año o la vigencia, y aquí la situación del país no se rige de esta manera, sino de acuerdo con las condiciones del clima, los desastres, las inundaciones, como le tocó
3: atender,
0: y las declaratorias de emergencia.
3: Las declaratorias suman recursos. Entonces, por ejemplo, el presupuesto de este año es de 600 mil millones de pesos, pero por la declaratoria del Frente Frío, una vez es declarada exequible y nos entregan la plata y no sé qué, que termina siendo ya Meses después de la declaratoria, porque ahí hubo una demora por muchas razones, empezando por la Corte Constitucional, que puso una serie de trabas para la exequibilidad de esa declaratoria, con esa declaratoria entran 6.3 billones de pesos. Es decir, con esa declaratoria entran 6 veces los recursos de la anualidad. Pero nuevamente, esos recursos que entran al Fondo Nacional de Gestión del Riesgo no los ejecuta la UNGRD. Entonces, no puede usted tampoco, no sería justo medir a la UNGRD con 15 billones de pesos y decir es que ejecutó el 4% cuando ni siquiera es la UNGRD la que ejecuta. La UNGRD hace unos convenios mediante los cuales distribuye, dispersa los recursos, y esos convenios tienen a su vez unos contratos derivados que es donde se ejecuta. Entonces, la plata entra al fondo, pero esa plata la puede ejecutar agricultura, mineducación, no sé qué, minas, lo que sea, pero no será la UNGRD la que ejecute. Entonces, yo sé que es confuso, yo sé que suena enredado, pero justamente de esa complejidad contractual es de la que se aprovecha el gobierno de Abelardo de la Espriella para enviar un mensaje mentiroso diciendo que nosotros no ejecutamos.
0: Claro, lo que advierte el director de la Agencia Jurídica para la Defensa del Estado, Germán Calderón, España, es eso precisamente, que se perdió el rastro de por lo menos 1.38 billones de pesos. ¿Esos recursos se pueden explicar de alguna manera, doctor Carrillo?
3: Vea, yo se lo digo categóricamente, eso es mentira. Es nuevamente el gobierno de Abelardo de la Espriella tratando de hacer política y de desviar la atención de algo suficientemente grave como es ese terremoto terrible que afectó al país, por el cual ellos hoy tienen que responder. Si hubiera desaparecido 1.38 billones de pesos, 1.4 billones de pesos, yo estaría en la cárcel, como el mero. Y resulta que ni siquiera tengo un hallazgo fiscal en el año pasado. El señor Calderón España demuestra un enorme desconocimiento de cómo funciona el Estado. Vea, él hace una acusación y incluso yo creo que si quiere se la puedo leer, claro. porque coincide con la que dice el señor Abelardo de la Espriella. Él dice, permítanme un segundo, yo la tengo por acá. Él dice, y lo cito, dice: la UNGRD giró 856 mil millones de pesos sin urgencia manifiesta y perdió el rastro de 1,38 billones. Sí. Eso dijo.
0: Habla eso. Sí, de los 10 casos, claro, que pusieron en riesgo la Calderón gestión España. Pública, lo que advierte.
3: Claro, pero lo que pasa es que nosotros no contratamos, la UNGRD no contrata con urgencia manifiesta, ni cuando estaba yo como director, ni nunca, porque la UNGRD se rige por un régimen de contratación particular, especial, no por la ley 80 en esos contratos de calamidad. Entonces, ¿cómo es que el señor Calderón España no sabe ni siquiera cuál es el régimen de contratación de la UNGRD? Y le pasa lo mismo al presidente. El presidente Abelardo de la Espriella sale y repite lo mismo porque se lo escribe en un papelito, porque ese señor tiene que ir a la SAP a hacer un curso de administración pública, porque el señor Abelardo de la Espriella no tiene la más mínima idea del funcionamiento del Estado, de lo que es la estructura del Estado, y va a llegar a aprender, y de eso sí nadie se queja. Entonces este señor ni siquiera sabe que la UNGRD no necesita de la urgencia manifiesta para contratar.
0: Claro.
3: Entonces, ¿cuál es la acusación que hace? Por supuesto que se sabe dónde están 1.3 billones de pesos. Por supuesto que se sabe. Nosotros recibimos, en los 2 años que yo estuve en la entidad, recibimos 3.200 requerimientos de la Contraloría y la Procuraduría. Nosotros somos la entidad más auditada en la historia de este país. Yo tenía contratado literalmente un ejército de personas solamente para responder al acoso y al lawfare. Nos llevaban requerimientos de la Contraloría con un día de plazo. El Congreso de la República, imagínense las señoras de oposición de Juinao y Angélica Lozano y demás amigas de ellas, a qué nivel nos enviaban derechos de petición, requerimientos desde el Ejecutivo, desde el Legislativo, todo el tiempo. Entonces, por supuesto que se sabe dónde está la plata. Yo tengo la absoluta tranquilidad de que dejé la casa en orden. Entonces, pues ellos salen con los mismos refritos. Imagínense, es que hablando de las canastas populares, mezclan una cosa con la otra, están hablando del sector presidencia y después se ponen a hablar del fondo de adaptación que está en el sector hacienda. Esto es simplemente un panfleto.
0: Así es. Pues el doctor Carlos Carrillo es director de la Unidad Nacional para la Gestión del Riesgo. Muchísimas gracias por su aclaración. Aquí, naturalmente, hay que entender que la señora Jubinao se vale de otras investigaciones para ella sacar cara y convertirse en una senadora mediática. Pero bueno, eso es otro tema que pues merecerá otra discusión. Y naturalmente, pues ahí están las cifras. Y

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0: Sí, señor, este bonito tema que hoy nos presenta Juan Esteban Aristizábal. Juan, es que habla precisamente de esa frustración amorosa cuando deambulaba por todo el país en su gira artística y días en que no veía a su esposa. Y quizás la consolación era una fotografía, Germán, hoy a propósito en el Día Internacional de la Fotografía. Y por eso él se dio a la tarea de componer esta bonita canción. Dayanis, ya se surtió una reunión con la DIMAYOR, con la Federación Colombiana de Fútbol, especialmente con los clubes nacionales, que han dicho, que dijeron allá estos grandes dirigentes del fútbol colombiano.
1: Bueno, Carlitos, para recordarle a los oyentes, la DIMAYOR estaba siendo muy criticada porque no querían cancelar como tal toda la fecha que tenían para los 19 partidos con todas las, con todos los equipos colombianos. ¿Qué hicieron? Hacer una asamblea con los equipos para ver cómo se iba a llevar a cabo las fechas de los partidos del fútbol colombiano. Entonces tenemos que ellos se reunieron.

0: reunieron hoy para definir si van a jugar por cuadrangulares o por playoff. ¿Qué es el playoff? Para poner en contexto, el playoff es básicamente esa instancia donde los equipos empiezan a jugar entre sí y lo que hacen es eliminación directa. Eso es el playoff. Entonces, hoy la DIMAYOR iba a definir si iban a seguir jugando en cuadrangulares o por playoff. Entonces, lo que decidieron fue básicamente no, seguir jugando las 19 fechas que tienen dispuestas en jornadas que sería del todo contra todos. Así fue como lo decidieron llevar a cabo. Esto quiere decir que el fútbol sigue su reanudación
1: Se
0: normal,
1: reactiva, entonces
0: se
1: es este fin de
0: reactiva
1: semana.
0: normal. Igual, hoy tenemos partido del River Plate aquí, va a estar de visitante contra Santa Fe por ir a disputar los octavos de final en lo que es la Copa Sudamericana.
1: Gracias, Dayanis. Ya hablamos, vamos al Congreso de la República, porque a esta hora nos acompaña el doctor Kevin Gómez del Pacto Histórico. ¿Quién es el senador Kevin Gómez, Jennifer?
2: El senador Kevin Gómez es abogado caleño y senador de la República por el Pacto Histórico para el periodo 2026-2030. Tiene experiencia en temas laborales, empresariales y ha trabajado como asesor en entidades como Colpensiones y Ecopetrol. Antes de llegar al Senado, fue gerente de campaña de Francia Márquez. Se posicionó como senador el 20 de julio de 2026.
1: Senador Gómez, muy buenas tardes. Gracias por estar aquí en Radio Santa Fe. Bienvenido.
3: Buenas tardes, un gusto y muchas gracias por la invitación. Un saludo para ustedes, la mesa y toda la audiencia.
1: Gracias, senador. Hay un capítulo particular en el que usted se quiere referir a la última locución, a la más reciente locución presidencial del mandatario de los colombianos, Abelardo de la Espriella. ¿Cuáles son esos reparos, senador, que usted encontró?
3: Bueno, no, varias cosas. La primera es que el señor Abelardo de la Espriella sigue generando, digamos, discursos y acciones como si estuviera aún en campaña política. Y yo, que soy del territorio de Cali, que he estado allá en Buenaventura, en el norte del Valle, nuestra bancada de la región, que ha estado en Risaralda, en Manizales, en Pereira, en el Chocó, pues hemos evidenciado que la acción del gobierno no ha sido oportuna y que no es verdad que haya estado desplegado pues en la región resolviendo problemas. De hecho, su ministro de Vivienda estaba en una playa. Una playa de Santa Marta parrandeando mientras más de 150 mil viviendas estaban afectadas por el terremoto y la gente en los territorios necesita reconstrucción, está donde dormir, está sin comida. Y el señor Abelardo sale a decir pues que están desplegados, que todo el servicio y una cantidad de mentiras que pues el país tiene que saber que no son ciertas y la gente de los territorios lo saben. Pero no puede decir que está ayudando cuando va y lo que hace es llevar a balones a Buenaventura marcados con el logo de Firmes por la Patria en lugar de estar dando, la verdad, soluciones al problema, los problemas de la gente.
1: Claro, senador Gómez, eso de decir del ministro de Vivienda que estaba en Santa Marta de parranda no es faltar a la verdad cuando realmente estaba visitando a su familia y él mismo lo ha demostrado y como las imágenes que se conocieron, de hecho ya ayer tarde ofreció disculpas precisamente por haberse separado de su oficina para llegar hasta Santa Marta y regresarse 3 horas más tarde. No es faltar a la verdad, senador Gómez.
3: No, faltarle la verdad es creer que la gente es boba y no se da cuenta que el señor estaba en la playa con un whisky en la mano, ¿sí? No sé si con su familia o con quién estamos tratando de establecer qué estaba haciendo, pero lo cierto es que mientras aquí lo importante y lo real es que mientras el país estaba en una catástrofe, el señor estaba en la playa tomando whisky. Y uno en la playa no estaba trabajando, pues no ni modo decir que estaba en el celular, que no estaba en traje, estaba en pantaloneta de baño, en la playa con whisky en la mano. Las imágenes son contundentes. Tanto así que tuvo que ir a pedir disculpas después de que radicáramos y solicitáramos moción de censura, que vamos a seguir adelante con esa tarea. Entonces, aquí quien falta la verdad es el señor ministro, que cree que la gente es tonta y se come el cuento y además pone excusa a su familia, por favor, una cobardía absoluta.
1: Claro, este derecho a la réplica que ha pedido a propósito del pacto histórico tras la intervención del presidente Abelardo de la Espriella es básicamente para aclarar qué exactamente, senador Gómez.
3: Primero, ya hemos dicho que vamos a plantear la ineficacia de la acción del gobierno para paliar la crisis. y la situación. Segundo, vamos a desmontar las mentiras que han estado estableciendo de que el país está sumido en la miseria, han dicho ellos. Le han dicho es que patria miseria a un país que ayer salió el informe trimestral de crecimiento económico y crecimos 3.5 por encima del promedio latinoamericano. Somos una economía fuerte, estable, que se ha venido, gracias a la acción del gobierno de Gustavo Petro, se ha venido consolidando en la región. Nuestra moneda es una de las monedas que mayor fortalecimiento ha tenido y entre los países de la OCDE estamos en el top 3 de países de crecimiento. Entonces, pues estamos diciendo que no es cierto el relato de que tienen un país absolutamente desfinanciado y que por lo contrario lo que tenemos es un país que ha sacado gente de la pobreza, que ha dado derechos sociales y que el país hoy está mejor que antes y por eso ellos tratan de montar ese relato para evidenciar su incapacidad de llevarle derecho a la gente. Y eso es lo que vamos a decir en la réplica.
1: Sí, senador Gómez, déjeme preguntarle finalmente, cuando usted se refiere a la inacción del Estado, en donde apenas 48 horas de haber asumido el cargo como presidente de la República, pues lo coge por sorpresa un terremoto y aquí las condiciones realmente en materia de gestión pública son totalmente adversas, o sea, no hay ningún gobierno que tenga en su momento una capacidad para disponer del presupuesto cuando realmente ya es un presupuesto destinado desde el comienzo de la vigencia, y eso usted lo sabe si asesoró a la vicepresidenta Francia Márquez. Entonces, aquí lo que se están haciendo son acciones urgentes y atención humanitaria. Entonces, creeríamos que ha habido una atención inmediata desde el punto de vista humanitario. Eso de alguna manera, pues, creería que contrarresta la afirmación que se está haciendo del pacto histórico, senador Gómez.
3: Pues fíjese que no, Carlos, nosotros en eso tenemos que ser muy, muy serios. Lo primero es, el señor Abelardo Laspeya no quiso hacer empalme con el gobierno, rompiendo una tradición consuetudinaria, pero además por capricho. El empalme permite hacer el alistamiento, ¿sí? De saber lo que se recibe y saber lo que se tiene para poder actuar. Como no lo quisieron hacer, ¿cierto? No tienen la posibilidad de reaccionar de mejor forma a esta grave crisis que, gracias a Dios, ha estado en cabeza del pueblo colombiano de la solidaridad. Yo quiero mandar, aprovecho para mandar un mensaje al pueblo caleño, al pueblo colombiano, por toda la solidaridad. Yo he estado recogiendo escombros, yo he estado cocinando para que la gente tenga alimentos, yo he estado recolectando ayudas y así ha operado todo mi partido y toda la bancada.
1: Claro.
3: Y lo único que ha tenido a hacer este gobierno es ir a repartir balones a Buenaventura, sí, que fue un asunto de absolutamente rechazo por parte de la comunidad bonaerense y el ministro de vacaciones. Es que eso es indefendible. O sea, aquí no estamos hablando de supuesto, estamos hablando de hechos reales en los cuales el gobierno no ha sido capaz ni siquiera de convocar a la sociedad colombiana, que lo hemos dicho nosotros, a un acuerdo nacional para sacar. Salir de la crisis. Nosotros ayer lo dije en un programa de televisión. Nosotros, a diferencia de ellos, queremos y hemos solicitado que se declare la emergencia. Que las cortes no tumben los decretos de emergencia como lo habían hecho en nuestro gobierno, que no podíamos atender efectivamente las emergencias porque el establecimiento perseguía jurídicamente cualquier acción que hiciéramos para eso. Nosotros, por el contrario, estamos pidiendo avance en la emergencia, destinemos recursos para la emergencia porque la gente necesita respuestas y
1: Claro.
3: esas respuestas no pueden ser solamente ideológicas ni de propaganda por parte del gobierno, tienen que ser reales y concretas.
1: Pues ahí está la posición del senador Kevin Gómez por el Pacto Histórico, precisamente sobre esta gestión que viene adelantando el presidente de los colombianos, Abelardo de la Espriella. Y por supuesto, estaremos atentos, senador, a propósito sobre el derecho a la réplica que ustedes han solicitado. Muchas gracias, senador.
3: Muchas gracias, feliz tarde para todos.
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1: Ya tenemos la 1:59 minutos de la tarde. Pues bueno, es muy controversial esta posición del senador Kevin Gómez. Analizando la fotografía, yo no encuentro ninguna botella de licor, ni mucho menos whisky. Esto realmente, pues,
0: es que insistimos, Carlos,
1: creeríamos que estaría faltando a la verdad. Ya se disculpó.
0: Él nunca se ha desnegado por la foto, sí, de la playa o por estar con su familia. Sí, sí. Él lo aceptó. Y como primer acto, él tenía que salir a reconocer, a disculparse ante los colombianos. Lo hizo y él sigue trabajando de la mano con el presidente Abelardo de la Espella y con el vicepresidente para llevar a cabo cómo va a ser la reconstrucción de las viviendas. Él no ha dejado de trabajar. Él ya hizo lo que tenía que hacer.
1: Pues ahí está, también hay que preguntarse y preguntar a los colombianos sobre las actuaciones del presidente Gustavo Petro cuando andaba ennoviado con cuanta mujer, cuando hacía sus viajes en
0: viaje
1: el exterior, en Panamá, a propósito, aquí en Colombia, y naturalmente en unas condiciones también deplorables. Así que pues ahí está la crítica de parte y parte, y naturalmente se da las autoridades y la opinión pública quien dirima sobre esta este rifirrafe que se ha presentado en las últimas horas. Así que los esperamos mañana a la 1:00 p.m. aquí en Santa Fe, el día de Radio Santa Fe.
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1: Así es, estamos presentando Cambio Total, el magazine de la familia colombiana, recordándole a todos los oyentes amables de esta emisora que pueden acudir a la consulta médica cualquier día de la semana. 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Evita riesgos de enfermedades coronarias, disminuye colesterol y triglicéridos, regula la coagulación de la sangre, evita problemas de hormigueo, adormecimiento e incapacidad para permanecer largo tiempo de pie. Hay personas que caminan y se cansan muy rápido, hay personas que se fatigan, hay personas que ya tienen mala oxigenación, están perdiendo la memoria y la capacidad física y mental. 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
0: La sangre es considerada el líquido vital del cuerpo humano. Y de su pureza depende la calidad de nuestra salud, ya que si la sangre se intoxica, pueden aparecer una gran cantidad de enfermedades, entre ellas arterioesclerosis, infartos, angina de pecho, apoplejías, trombosis, insuficiencia cardíaca, varices, hemorroides y obesidad. Dado que las enfermedades circulatorias y del corazón representan la principal causa de muerte, es necesario hacer medicina y prevención para evitar este riesgo que puede afectar a cualquier persona. Evite o regule el consumo de grasas de origen animal, azúcar, sal, leche, comida industrializada, bebidas ultraprocesadas, nitratos, carbohidratos y colorantes artificiales. Practique ejercicio diariamente. No fume. No exceda el consumo de licor. Consuma verduras, hortalizas, carnes orgánicas, frutas frescas, huevos, semillas y frutos secos. Hidrátese lo suficiente. 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
1: Tenga en cuenta, evite el elevado consumo de carbohidratos y también grasas de origen vegetal. Evite los fritos. Consuma comida, la que se pueda comer cruda, como las ensaladas, las frutas, siempre crudas. Pero los otros alimentos siempre, si son mejor asados, pues si se puede asados, mejor. Y en lo posible, evite los fritos y verá que usted mejora su salud. 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
1: Para todos los oyentes en todo el territorio colombiano, recibo un cordialísimo saludo a nombre de la organización Vida Sana Colombia, especialmente para las personas que a esta hora nos escuchan en la capital de la República de Colombia, la ciudad de Bogotá. Igualmente para nuestros oyentes en los Llanos Orientales, en el departamento de Cundinamarca, departamento del Tolima, en el Huila, en el Caquetá, en los Llanos Orientales, también en los departamentos de Santander, Norte de Santander, Antioquia y la Costa Norte, escuchan Radio Santa Fe 1070 AM. Sean todos ustedes bienvenidos a este espacio, a este programa. Vamos a seguir hablando de productos, de tratamientos. Vamos a hablar de noticias positivas para tener calidad de vida. Hoy vamos a hablar del sistema cardiocirculatorio, porque muchas personas hoy en día, precisamente por descuido, por consumo exagerado de carbohidratos, de grasas de origen vegetal y también por la gula, la avaricia y muchas otras cosas más, están llevando a que las personas nos enfermemos. Muchas veces una persona come más de lo que debería comer. Muchas veces una persona no tiene cuidado con lo que lleva a su organismo a través de su boca. Entonces vamos a hablar de todos esos temas importantes. Y vamos a hablar del tratamiento integral de barrido arterial venoso y hepático. Un tratamiento que sirve para limpiar las venas, las arterias, que sirve para limpiar, por supuesto, el hígado, los intestinos y todo el aparato y todo el sistema del cuerpo humano, todos los sistemas del cuerpo humano mejor. 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Entonces comenzamos con esta información.
0: Las enfermedades del sistema cardiovascular y circulatorio son muy frecuentes hoy en día, llegando a producir grandes problemas como son hipertensión arterial, angina de pecho, arteriosclerosis, aneurismas, accidentes cerebrovasculares, varices, tromboflebitis, adormecimiento de pies y manos e impotencia sexual por deficiencia circulatoria. 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
1: Este tratamiento integral de barrido arterial y venoso es muy completo, limpia, desintoxica la sangre, depura el hígado y los riñones, elimina radicales libres, destapa venas y arterias, elimina el exceso de colesterol y grasas, previene gran cantidad de enfermedades de la llamada era moderna, expulsa células muertas y toxinas que día tras día nos van intoxicando nuestro organismo, los órganos, los tejidos, evita el riesgo de padecer arteriosclerosis, la enfermedad más fatal hoy en día, y flexibiliza el sistema arterial y venoso, mejorando la circulación de la sangre y eliminando sustancias 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
1: Continuamos con esta información. Hoy estamos hablando del sistema cardiocirculatorio. Estamos hablando de productos y tratamientos que sirven para ayudar a destapar las venas, las arterias, a purificar el hígado, a purificar los riñones y las vías urinarias. Este tratamiento de Vida Sana que les entregamos disminuye los factores de riesgo de padecer infartos, trombosis, hemorragias cerebrales, accidentes cerebrovasculares, daños cerebrales y del sistema visual. Evita riesgo de enfermedades coronarias, disminuye colesterol y triglicéridos, regula la coagulación de la sangre, evita problemas de hormigueo, adormecimiento, incapacidad para permanecer largo tiempo de pie, dolor de pies y manos y muchos otros problemas más. De eso estamos hablando en el día de hoy. Doctora Mónica del Pilar Caicedo, hoy en día es bastante frecuente que las personas presenten problemas de orden cardiocirculatorio, así que la invitamos a usted para que hablemos de este tema que es bastante frecuente, lo relacionado con los problemas cardiocirculatorios.
2: Bastante frecuentes. Definitivamente las personas nos estamos olvidando de hacer ejercicio, de tener una vida sana, de consumir alimentos con gran calidad en cuanto a fibra, disminución del consumo de harinas, de dulces, de grasas. Esto yo creo que todas las personas lo escuchan todos los días, pero hacemos como oídos sordos, ¿no? Como con los consejos de la mamá cuando a uno le están hablando y hablando de mi hijo, por ahí no es. Y resulta que uno por ahí mete la cabeza y por ahí la tiene que sacar. Y definitivamente estamos teniendo graves consecuencias con respecto a este mal hábito de vida. Consecuencias como cuáles, como que se nos suba la tensión arterial porque estamos por encima de nuestro peso ideal, como que por consumir tanta sal nuestra tensión arterial también se suba, como que por tener un mal hábito digestivo estamos congestionando el hígado y por esta razón el colesterol y los triglicéridos están subiendo y vamos sumando, ¿no? Hipertensión más dislipidemia, o sea, colesterol y triglicéridos altos, pues va generando arteriosclerosis, que es cuando las arterias ya se ponen muy duras y empiezan a disminuir el orificio por donde pasa la sangre y empiezan a disminuir también la oxigenación a nivel cerebral. Entonces usted cada ratico le dan como esos mareitos aburridores y no le pone cuidado, le está dando el dolor de cabeza y todo el mundo le dice, ah, eso es una migraña, tómese una pastica que eso se le pasa, y resulta que el cuerpo habla, el cuerpo le está diciendo que hay un problema circulatorio, que hay que tratar, que hay que encontrar la causa y que hay que hacerlo con medicina natural. El paciente con un dolor en el pecho ya infartado o con un problema renal porque los riñones ya definitivamente sirven para nada, entonces mucho cuidado a todos ustedes, ninguno está exento de sufrir de estas enfermedades crónicas y empezamos con un granito de arena y otro granito y pasan los años y no hacemos nada y cuando ya tenemos es una enfermedad cardíaca o cerebral y qué pesar de desperdiciar uno la vida tirado en una cama, poniéndole pereque a los familiares, teniendo una malísima calidad de vida por no haber hecho un tratamiento preventivo. Si hablamos de problemas circulatorios en las vías venosas, hablamos de dilataciones en las piernas que son muy frecuentes, dilataciones en las venas del ano, las personas que sufren de las terribles hemorroides que sangran cuando hacen deposición, la frialdad en los pies. Muchas personas piensan que cuando la uña se pone gruesa y como toda porosita es porque hay hongos y estos hongos me acompañan a mí hace como 5 años y le he echado de todo para los hongos y no se me curan y resulta que es un problema de insuficiencia vascular, que le falta oxígeno al pie y por eso la uña se vuelve como gruesa. Otro síntoma, pues los síntomas cardiovasculares, el dolor opresivo en el pecho, el calor que muchos pacientes hipertensos sienten en su cara, los dolores de cabeza tipo pulsátil, como si tuvieran un corazoncito allá arriba en su cabeza, la pérdida de la fuerza de un lado, el hormigueo de un lado del cuerpo, el hormigueo de parte de la cara, en fin, son muchos los síntomas que se pueden presentar, pero lo más importante es que usted haga un diagnóstico preventivo y un tratamiento preventivo.
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2: Son las 2 de la tarde, 31 minutos, boletín de noticias a través de Radio Santa Fe, 1070 AM. Ricardo Valencia fue nombrado director del DANE por el gobierno de la Espriella. Atención. A través del decreto 1260 de 2026, el presidente Abelardo de la Espriella confirmó el nombramiento del economista Ricardo Valencia Ramírez como director del Departamento Administrativo Nacional de Estadística, DANE, que es la entidad encargada de producir y divulgar las principales estadísticas oficiales de Colombia. Valencia, quien es egresado de la Universidad Javeriana, llega al cargo en reemplazo de Piedad Urdinola. Anteriormente ya había hecho parte de la directiva del DANE, pues ocupó el cargo de subdirector general entre el año 2018 y 2022 durante la gestión de Juan Daniel Oviedo en el gobierno de Iván Duque. También cuenta con experiencia en el sector público y en consultoría empresarial y medioambiental, con énfasis en gestión de proyectos, analítica empresarial y desarrollo de base de datos, entre otros temas. Son las 2 de la tarde, 32 minutos. Carlos Martínez, información a esta hora, boletín de noticias. El alcalde de Bogotá, Carlos Fernando Galán, alcalde mayor, pues inauguró la avenida Ciudad de Cali, Grupo 1, Carlos.
3: Mire, se trata precisamente de la fase 1 de la avenida Ciudad de Cali, que estaba precisamente pendiente desde la administración anterior. Lo que ha señalado el alcalde de Bogotá, Carlos Fernando Galán, es que se trata de uno de los tramos que más demoras ha tenido precisamente desde el inicio de su ejecución y que estaba previsto para hace más de 2 años. El alcalde de los capitalinos explicó que se trata de un tramo que debió haberse entregado en la administración pasada y por eso hoy se está entregando a la ciudadanía. Indicó que entró en operación tras la reactivación de estos trabajos en la actual administración. También se pusieron al servicio las nuevas estaciones de Transmilenio que están en este circuito del occidente de la capital del país. El mandatario indicó que Bogotá tiene este propósito de entregar lo que es la estación del Grupo 1 en lo que corresponde a la extensión de la troncal Avenida Ciudad de Cali, Tibanica, Primavera, Los Laureles e Islandia. Esta nueva infraestructura, que comprende más de 2.85 kilómetros de la nueva troncal, va a beneficiar a cerca de 3.000 usuarios en hora de máxima demanda y va a reducir sus tiempos de viaje y mejorará la conexión del suroccidente de la ciudad. Allí, durante el evento de entrega esta mañana, el alcalde de Bogotá indicó que es un avance para la localidad de Osa y esta ciudad tenía una deuda desde hace más de 3 años. Indicó que esta es una oportunidad para que los habitantes del suroriente de la ciudad tengan también esta nueva infraestructura en lo que tiene que ver con la habilitación de lo que es el Grupo 1 de la Avenida Ciudad de Cali junto con la activación de 3 nuevas estaciones de Transmilenio.
4: Bueno, muy buenos días a todos y a todas. Me alegra estar con ustedes en esta mañana aquí con el equipo del distrito, con María Fernanda Ortiz, que es nuestra secretaria de movilidad, con el gerente de Transmilenio, Pedro Mauricio Gutiérrez, y con el director del IDU y todo su equipo, Orlando Molano. Hoy pues es un día creo que especial. Yo sé que la ciudad tiene una deuda con Bosa, por lo que la demora que ha tenido esta obra. Cuando nosotros llegamos, esta obra tenía que estar ya terminada y entregada. Ustedes tenían que estar ya montándose en el Transmilenio y disfrutando de la obra. Y no era así, tenía graves atrasos. Obviamente, varios grupos, pero particularmente el grupo 2, que ahorita hablaremos de eso. Pero llegamos y nos pusimos en la tarea primero de agilizar, de resolver, de verificar qué estaba pasando con cada contratista y actuar. En Bogotá, infortunadamente, durante muchos años no se ejerció el control y la vigilancia debida con los contratistas. Eso ha generado choques, ha generado dificultades, pero es necesario. Por eso esta administración y el IDU llegaron a revisar y, en el caso, por ejemplo, del Grupo 2, a declarar la caducidad del contrato porque el contratista dejó, obviamente, abandonada prácticamente la obra. Y se tomó una decisión difícil. Es compleja porque eso retrasa, pero es necesario, porque tenemos que exigir resultados. Y aquí en este punto, cuando llegamos en el Grupo 1, teníamos un avance del 72%, y nosotros dijimos, tenemos que hacer algo para poder, entendiendo el reto que tiene el Grupo 2, poner en operación esta troncal. Y para eso el equipo de Transmilenio, ahora Movilidad, se pusieron la tarea de buscar las fórmulas que permitieran que estos buses, que son los más modernos que están rodando en Bogotá, estos que ustedes ven aquí, es el bus articulado eléctrico dual, empezaran a operar acá para precisamente poder aprovechar rápidamente estas estaciones, las primeras tres de este lado. Por un lado, la de Tibanica, Primavera, la de Los Laureles e Islandia, ponerlas en operación rápidamente, y en el Grupo 2 pasar a hacer operación en tráfico mixto y regresar luego otra vez a la troncal.
3: El alcalde de Bogotá, Carlos Fernando Galán, indicó que esta fase 1, etapa 1 de el sistema de transporte de Transmilenio, que está ubicado en la avenida Ciudad de Cali, también tienen tres nuevas estaciones. Cada una cuenta con doble acceso y cuatro taquillas externas cerca a los ingresos. Los vagones están dotados con puertas automáticas para el ascenso y descenso de los buses y con barreras de control de piso a techo, reforzando la seguridad de la operación. Indicó que bajo la premisa de poner en servicio la infraestructura terminada sin esperar a que la troncal esté completa, comenzó de esta manera la operación de Transmilenio en el Grupo 1 de la avenida Ciudad de Cali. Recuerde que esta información la puede consultar en otra página, www.radiosantafe.com.
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1: Continuamos con este espacio, con este programa Cambio Total a nombre de la organización Vida Sana. Quiero recordarles que en Vida Sana también estamos haciendo el tratamiento de profilaxis y tratamiento antiinflamatorio de la próstata. 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Hoy estamos hablando de un tratamiento integral de barrido arterial y venoso que sirve para ayudar a evitar todos los problemas del sistema circulatorio. Y vamos a hablar de un problema muy importante con la doctora Mónica relacionado con las hemorroides, relacionado con el estreñimiento. La verdad, este es un problema que se podría decir que puede ser digestivo por lo que uno come, por lo que uno bebe, pero también puede ser un problema circulatorio porque ya las venas se encuentran inflamadas y demás. Y aquí también funciona muy bien el tratamiento integral de barrido arterial y venoso. Doctora Mónica.
2: Si usted tiene problemas para defecar y asociado a esto presenta sangrados abundantes,

0: o cuando no le ha hecho un mantenimiento a su hígado. El hígado recibe la sangre que viene de los miembros inferiores y del aparato digestivo. Viene por una vena que se llama la vena porta y allí es donde se depura esta sangre. Entonces, cuando hay un hígado bastante congestionado, se empieza a dilatar y a dilatar y a dilatar y hasta que no vence el obstáculo, pues no se desinflama. En este caso, el obstáculo sería su hígado. Si no ha hecho un proceso de desinflamación y de desintoxicación adecuado con medicina natural, porque en la medicina química no conocen de esto. Si usted va donde un médico tradicional, le van a decir que vaya donde un médico naturista porque definitivamente la medicina química no existe nada para tratar preventivamente su hígado. Entonces, asista a la medicina natural, hágase una desintoxicación, encuentre si realmente es el hígado el que tiene molesto, si es el problema de su colon, si es el problema de un estreñimiento o si simplemente con hábitos de vida saludables usted va a corregir este problema.
1: Usted tiene toda la razón, doctora Mónica, tener una calidad de vida, vida sana. Por supuesto, no abusar del licor, no abusar del cigarrillo, no abusar de los medicamentos, no abusar del consumo de carne, evitar los fritos, evitar la comida demasiado condimentada, tomar bastante agua. Esos son consejos muy prácticos que si las personas lo ponen precisamente en práctica, seguramente les va a cambiar su vida. Además, estos productos como los que nosotros tenemos en Vida Sana le pueden ayudar. Mire, ahí hay productos como el Biofactor, como el Biogastrés, que es otro producto muy bueno, y también el tratamiento integral de barrido arterial, hepático y venoso, pues realmente funciona muy bien porque le mejoramos la circulación de la sangre, pero también le mejoramos la digestión, le mejoramos el funcionamiento del hígado y tengan la plena seguridad que van a desaparecer muchos de esos síntomas y la persona se va a sentir muy bien. Lo importante es no abusar del cuerpo. Recuerden, y lo digo con mucho respeto, el cuerpo humano y especialmente el estómago no es una canequita de basura donde nosotros le podamos echar todo lo que se nos dé la gana, digámoslo así, honestamente, porque la verdad es que mucha gente abusa del sistema digestivo y entonces le mete chicles, le mete gaseosas, le lleva al organismo una cantidad de sustancias que son malsanas y que nos pueden llegar a causar mucho daño. 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
4: Se llama esta canción del montón, 2 de la tarde, 47 minutos, es la Sonora Dinamita.

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1: 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cardiocirculatorio.
0: Las enfermedades del sistema cardiovascular y circulatorio son muy frecuentes hoy en día, llegando a producir grandes problemas como son hipertensión arterial, angina de pecho, arteriosclerosis, aneurismas, accidentes cerebrovasculares, varices, tromboflebitis, adormecimiento de pies y manos e impotencia sexual por deficiencia circulatoria. 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
3: A través de Radio Santa Fe 1070 AM. Servicios sociales y clasificados, se le informa a la señora Luz Ángela Rodríguez La Torre que debe comunicarse con el señor Guillermo Rodríguez al 322-284-7615. 322-284-7615. Atención, se vende casa de 10x15, es en el barrio San Francisco, Ciudad Bolívar, sur de Bogotá. Llamen al 322-861-3336. 322-861-3336.
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Son las 3 de la tarde, 5 minutos. Invitado a esta hora, don Tito Cortés, se llama esta canción, Si te vas. Vicente Moros en la dirección general y la programación. Yo, feliz de la vida, aquí estoy con ustedes a través de esta importante frecuencia. Y como siempre, al Creador, a nuestro Padre Celestial, gracias.

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1: Esta canción se llama El Campesino y el Ñero, son Benítez, 3:18 minutos.

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1: Bueno, ya son las 3 de la tarde, 33 minutos a través de Radio Santa Fe 1070 AM. Hacemos una pequeña pausa. Ya viene don Johnny Rivera, boletín de noticias.
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1: Boletín de noticias a través de Radio Santa Fe 1070 AM. Piden al Congreso frenar salida de Petro del país mientras investigan la muerte de Kevin Acosta. A través de una carta dirigida al presidente del Congreso, Honorio Enríquez, el abogado Manuel Vicente Villanueva solicitó cancelar una eventual salida del país del expresidente Gustavo Petro mientras avanzan las actuaciones relacionadas con la muerte del menor Kevin Arley Acosta Pico. El documento fue presentado en representación de Judy Caterín Pico Naranjo, madre del menor quien padecía hemofilia y falleció en Bogotá el pasado 13 de febrero. De acuerdo con la carta, el abogado atribuye el fallecimiento a una complicación médica relacionada con la falta de suministro del medicamento por parte de la nueva EPS. En la solicitud se sostiene que la Fiscalía General de la Nación habría compulsado copias a la Comisión de Acusaciones de la Cámara de Representantes dentro de las actuaciones relacionadas con el caso. El abogado argumenta que la investigación busca establecer eventual responsabilidad por hechos y cuestiona decisiones adoptadas durante el gobierno de Gustavo Petro frente al sistema de salud. La Fiscalía General de la Nación compulsó copias a la Comisión de Acusaciones de la Cámara de Representantes. La carta también hace referencia a la intervención de la nueva EPS por parte del Gobierno Nacional en abril del 2024 y relaciona esta actuación con dificultades en la prestación de los servicios de salud. 3:36 PM, el ministro de Vivienda ofreció disculpas por haber viajado a Santa Marta y se disculpó con las personas que se sintieron afectadas. Carlos.
2: Y es que en las últimas horas el ministro de Vivienda, Jaime Andrés Beltrán, respondió a la controversia generada por las imágenes en las que aparece en una playa en Santa Marta, a donde viajó unas horas mientras seguía la emergencia causada por el terremoto. El jefe de esa cartera indicó que ha trabajado desde el momento del terremoto en la atención de las familias damnificadas, aún estando de viaje en Santa Marta, por lo cual fue cuestionado debido a la emergencia que estaba enfrentando el país en su momento.
3: No solamente hay el deseo de trabajar por el país, sino también el deseo de disculparme con todas las familias que se sintieron afectadas de una u otra manera. Es que nunca han estado abandonados, porque del primer día de la emergencia hasta hoy hemos estado en territorio, hemos estado trabajando, hemos estado convencidos de nuestra responsabilidad y hasta el último minuto hemos podido participar de cada una de las estrategias que este gobierno ha establecido.
2: El ministro de Vivienda explicó que desde los 5 departamentos se han encontrado los altos niveles de destrucción. En 3 ya se ha avanzado en la caracterización de las personas y viviendas afectadas. En el caso de Cali y Pereira, dijo que todavía es necesario terminar la remoción de escombros y establecer el número de damnificados para completar este proceso.
3: El dolor que están viviendo muchas familias y por eso disculpo si las imágenes fueron sensibles, pero también quiero que comprendan mi naturaleza como padre y en medio del camino siempre establecido poder estar un día con mi familia, porque he creído que de nada vale construir las viviendas de los colombianos si destruimos los hogares de los colombianos.
2: Finalmente, el ministro sostuvo que su propósito es cumplir con las labores asignadas y avanzar en la atención de las familias afectadas. También se comprometió a ejecutar el plan trazado por el presidente de la República para responder en esta emergencia. 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
2: Se llama Corazón Apasionado, el Indio, Pastor López, 3:53 minutos.

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0: Se llama esta canción Mi Vida Es Prestada. Son las 4 de la tarde, 4 minutos. Feliz tarde para todas y todos nuestros oyentes. Un abrazo enorme. Hoy es miércoles, es 19 de agosto. Saludamos a los oyentes que están en la capital colombiana, en el campo, en la ciudad, Bogotá, Colombia y en todo, todito el mundo, a través de Radio Santa Fe, a través de nuestra aplicación, la app de Radio Santa Fe. De lunes a viernes se abren las puertas del Cantinazo desde las 4 hasta las 6 de la tarde. El equipo de trabajo listo, preparado, a la cabeza Vicente Moros en la dirección general, en la programación. Feliz de acompañarles. Arrancamos este espacio dándole gracias a Dios Todopoderoso. Infinitas gracias al Creador por absolutamente todo. Gracias. Olga Lucía Hurtado Patiño con ustedes. Fercho Ruta, el doctor Navarro, Don Hermes, el profesor Eduardo Corocito, Giovanni, Juan Manuel. Todos, toditos, todos preparados a luchita. ¿Quién anda por acá? Feliz tarde.
1: Olguita, cordial saludo.
0: Profe, mire, lo recibo con aplausos.
1: Un abrazo, un abrazo.
0: ¿Qué más, profe? ¿Cómo le ha ido? Bienvenido, buenas tardes.
1: Olguita, cordial saludo por.
0: Cerremos la puerta. Abrimos la puerta. A ver, profesor Eduardo, parece como cuando uno le tapan la boca y lo sacan de algún lado, algo así. ¡Profe!
2: ¡Hola!
1: Es que no había ni retorno. Corocito está ahí también pedaleando.
0: Pedaleando no, ahí está igual.
1: Corocito desde Medellín.
0: No le aprenda, Coroso, profe, que usted hasta el momento es casi, casi bueno.
1: Ah.
0: Sí, profe, no le aprenda, Coroso. Corocito.
2: Un abrazo por usted, Olguita, cordial saludo, que Dios me la bendiga.
0: Amén, Corocito, amén, amén y amén.
2: Oiga, un abrazo para mis compañeros de esta mesa de trabajo, para todos los oyentes, para todas las personas lo quiera se encuentren en Colombia.
0: Salude a Ferchito Ruta, que está aquí.
2: Un abrazo para Ferchito Ruta, el más bacán de este cantinazo.
0: El amigo de las frutas.
2: El amigo de todos, Ferchito Ruta, el amigo de las frutas.
3: Sí, señor, sí, señor. Gracias, Corocito. Feliz saludo también por allá en Medellín.
0: Que cuando quiera le tiene frutas.
3: Cuando quiera, frutas.
0: Bueno, ¿quién más anda por ahí? ¿Quién dijo yo? ¿Quién más saluda?
3: Profe.
4: Aquí estoy.
1: Hola,
0: uy,
1: Ferchito.
0: No, pero ¿dónde tienen a Giovanni? Por Dios.
3: Giovanni lo tiene por allá.
1: Giovanni, ¿dónde viene?
0: No, uy. Giovanni está, pero...
2: Ay,
3: qué rumba tan brava.
0: No, bueno, les voy a presentar el... Oye, don Herpesito. Alma bendita, descanse en paz, brille para él la luz perpetua.
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2: Parecido, profe.
1: No, es que estos muchachos andan descarriados.
2: No, profe. Bueno, pues vamos a presentar como qué quiere usted que yo presente. Yo lo presento inmediatamente.
0: Como ovejas
3: como
0: descarriadas.
3: Quiera.
1: Giovanni se le está escuchando. Giovanni se le está escuchando raro.
2: Giovanni, ¿dónde está metido?
6: Giovanni. Oiga, buenas tardes, compañeros.
0: Ahora sí.
6: Por aquí estoy.
2: Ah, don Giovanni, cordial saludo.
6: Sí. Bueno, oiga, de verdad, Corozo y compañeros, feliz tarde. Feliz tarde para todos.
0: Ah, eso sí, es una voz madura, auténtica. Es una voz de un hombre serio.
1: Mejor dicho. Oiga, felicidades porque va a participar en este gran concierto de trova, ¿no?
2: Sí, este próximo sábado vamos a hacer un evento maravilloso para recoger fondos para los damnificados del terremoto. La mínima donación es de 50,000 pesos. Hay donaciones de 50, de 100 y de 150, y de 150 ya para el que quiera, ¿sí me entiende?
0: Sí, y lo que quieran ahí para arriba, ¿sí?
2: Y ahí para lo que quieran, no se van a recibir víveres, pues ahí no, por lo que pues es un evento, pero el que quiera vincularlo puede hacer con el alimentos no perecederos, no medicamentos, ni tampoco ropa, no, okay. Únicamente alimentos y dinero lo que se va a recolectar en
0: con
2: ese
0: con la participación de Giovanni se va a llenar totalmente.
4: Qué bien, don Corocito, lo felicito por esa noble causa.
3: Invitado especial,
2: querido, buenas tardes.
4: Buenas tardes, estaba durmiendo, soñaba que era Giovanni y llegué tarde, ¿cómo le parece?
0: ¿Siguió con las pesadillas?
2: Llegó loco.
1: Todos los días tiene pesadillas.
4: Sí, no, y fue puchica, hoy soñaba que era Giovanni, cuando me desperté se me estaba haciendo tarde para el trabajo, eso como que se pega.
1: Oiga, Giovanni, Giovanni tiene una fama la berraca, ¿no?
0: No,
4: no, no es fama, es la verdad.
0: De a de veras, dijo.
4: Sí, de a de veras, Giovanni llega tarde a una entrevista de trabajo.
0: Oiga, la pregunta, ¿llegaría tarde al matrimonio?
4: Oiga. Señor.
6: Oiga, usted fue el que llegó muy tarde.
4: Por eso le digo, estaba soñando que era usted y llegué tarde.
0: Giovanni, ¿al matrimonio llegaste temprano?
6: Uy, no, ahí sí llegué temprano.
0: Ah.
4: Ajá.
0: Muy bien.
2: La que llegó
6: no, tocaba.
0: La que casi no llega fue Mónica.
6: Uh-huh. Vivía más cerca. A 2 cuadras.
0: Ah. El que llegó temprano también fue Juan Manuelito.
7: Juan Manuel.
3: Juan Manuel.
2: Temprano, ¿cómo no?
3: No le sabes de ese rato acá.
0: Sino que le teníamos la boca tapada.
3: Sí.
7: Con un pan.
0: Ah, con un pan. Sí,
7: con un pan.
3: Coco.
1: Bueno, avance, avance el humor.
7: Ay, pero ya está chancleteando.
1: Pero llega tarde, hermano, y llega...
0: Venga, pero presenten así como...
7: Ok.
0: A ver, presenten como...
4: Artistas que han donado. Artistas que han donado.
0: Los conchudos... conchudez del ser humano.
3: Sí.
7: Listo.
4: ¿Cómo es que se
7: cosas que son muy está conchudas eco, está en eco, el ser eco. Humano?
0: El conchudo, lo que puede ser más conchudo del ser humano.
4: No. Bueno, vamos a aprender. Vamos a presentar a Corocito como el infiel que cela a su pareja.
0: ¿Pero eso es ser conchudo?
4: No hay nada más conchudo que una persona infiel celando a la pareja, santo
7: sí,
4: Dios.
7: Sí, es verdad.
0: Bueno, presentemos sí, a Corozo.
8: Yo soy Corozo.
9: Corozo soy yo.
8: Nací en Granada
9: y aquí mando yo.
2: Oiga, ¿cómo les parece que había un tipo que era súper devoto a San Juan?
4: A San Juan.
2: Sí, el hombre le rezaba la novena a San Juan, leía todas la Biblia, todos los libros de San Juan, todos los evangelios de San Juan. Es más, el hombre era tan devoto a San Juan que se puso Juan. Él se hizo cambiar el nombre y se puso Juan Manuel. Juan.
7: Uy.
2: Era devoto a San Juan. Sí. Y se puso Juan Manuel. Y eso, y el hombre era San Juan. Y es que San Juan a mí no. Y yo me meto a los negocios más peligrosos. A mí San Juan me protege. Es que yo hago los negocios que sea. Y a mí San Juan me protege de que me tumben. Es que San Juan me protege. Yo, más, me meto una balacera, una pesca milagrosa. No. Y San Juan me protege. Y el hombre era fue que San Juan. Y devoto es San Juan. Y un día iba para la moto, para Suárez, y por toda la avenida 30, la autopista sur en pura berraca. 80, 100, 120, esa moto ya volaba en tornillos para todos lados. 150 y ¡pum! Estrelló y se murió, hijo de madre.
4: ¡No!
2: Se murió y llegó allá al cielo y preguntándose, ¿dónde está San Juan, hijo de pucha? Desgraciado San Juan, ¿dónde está? Yo que me dé la cara, San Juan, yo como le recé, yo como fui de devoto de San Juan, que venga, que me dé la cara. Y cuando por ahí encuentra a San Juan, que oh, San Juan, ve, hermano, usted me dejó morir, hermano, yo iba en la moto y usted me dejó matar, hermano, ay, pero estoy aquí, sí, hermano, ¿y usted a cuántos kilómetros iba? ¡A 150 kilómetros! Ah, no, papito, es que ya a los 100 me le bajé.
7: A mí me gustó.
0: Sí, a mí también. Otro conchudo, a ver.
4: Otro conchudo. Vamos a presentar al profesor Eduardo como el conchudo. Mi amor, es este, no. Gorda del domicilio, el kefir, gorda.
2: Don Hermes.
4: Casi se me sale a mí el yaco.
2: ¿Le parece poco conchudo el que va por ahí a 150 manejando moto, carro y le echa la culpa a Dios cuando se accidenta? Eso es otro conchudo.
4: Sí, eso es muy conchudo.
7: Oiga, sí, toca pagarle.
1: Imagínense que se encuentran un par de amigos, hacían aproximadamente 20 años no se encontraban. Y están tomándose un café y le dice, oiga, hermano, ¿y qué es de su vida? ¿Usted qué ha hecho? Digo, no, hermano, es que le soy franco. Yo pensé que abrir la puerta a una dama era algo, un motivo de educación, de caballerismo. Dijo, sí, hermano, pues que yo sepa, sí, ¿por qué dice eso? Dijo, no, hermano, pues yo le abrí la puerta a una señora en el avión, hermano, y salió volando. Estuvo preso 20
6: Uy,
1: años.
6: Uy, no, sea malo.
1: Ese es el nuevecitico.
7: Sí, sí, sí.
0: Creado e inspirado por Eduardo.
1: Sí, sí es mío.
2: Preséntame. Ese es otro conchudo el que le abre la puerta a un avión a una dama. Sí. Eso, chicos, todo está dando con conchudeces. Todo está. Sí, se de conchudos también. Eso, vamos bien.
7: A ver, don Hermes, presénteme.
1: No, el no conchudo está... mayor.
7: Sí, el conchudo
0: mayor. El que llega tarde.
7: El conchudo mayor es el que llega tarde, sí. Y el otro conchudo es el que se va en medio del programa.
2: No, el que llega tarde y empieza a acosar país el ligero. Ese es el
4: conchudo. Sí, sí. ¿Quién sería ese?
2: Don Giovanni, Giovanni. Pero
4: ah,
2: Giovanni,
4: bueno. No... Adelante, don Giovanni.
7: No, no está.
6: Hola, muchas gracias.
7: Ah, sí está.
6: Sí, aquí estoy, Juan Manuel.
7: Ay, qué lindo.
6: Oiga, dice la mujer, le dice la amiga, oiga, amiga, tengo que tener mucho cuidado ahora en quedar embarazada.
4: Claro.
6: Oye, pero ¿qué te pasa? Pero si tu marido me contaste que se hizo la vasectomía. Ah, por eso, por eso, por eso.
4: Muy bueno, ¿quién falta?
7: Yo.
0: Juan, falta usted de risa.
2: Falta Juan Manuel.
7: ¿Quién sigue?
2: Juan Manuel.
4: Sí.
7: Presénteme.
4: Bueno, vamos a presentar a don Juan Manuel, señoras y señores. Vamos a presentarlo como el que te debe plata y te pide otra vez.
7: Uy, no.
2: Uy, fue madre.
7: ¿Cómo me va a boletear así?
4: No. Pague, don Manuel, no sea concho.
6: Oiga, Juan Manuel, si no sea así con el viejito, páguele.
4: Ah, sí, sí, tiene que pagarme.
7: Oiga, resulta que llegó un tal Giovanni. Se llamaba así, coincidió.
0: ¿De dónde era él?
7: De Oñaña.
0: Turmeque.
4: Oñaña.
7: Oñaña, así se llamaba el pueblo.
6: ¿Qué te pasa?
7: No, se llamaba así, Oñaña. Así se llamaba el pueblo donde era. Un pueblo muy seguro, ¿no? Está seguro que le daban bala en cualquier momento. Y entonces resulta que llegó a donde un adivino.
0: Oñaña.
7: Sí, Oñaña. Llegó a donde un adivino. Le dijo, hágame un favor, vengo a que me diga cómo me va a ir en el amor.
4: ¿Sí?
7: Le dijo, le va a ir pésimo, le va a ir muy mal.
0: Ah.
7: No, pero ¿cómo así? Si ni siquiera ha mirado las cartas. No, es que solo con verle la cara me basta.
0: Está bueno.
1: Eso está muy bueno.
2: Muy bueno, muy bueno.
0: ¿A quién se lo dedicaría?
2: Señor, ¿de dónde era?
7: De Oñaña.
2: Oñaña, Oñaña, Oñaña. Oñaña, Oñaña, Oñaña.
7: Sí, señor.
2: Muy bien, muy bien. ¿Quién falta? Bueno. ¿A quién falta? Vamos a presentar a don Hermes como ese que se va para una cantina, bebe toda la noche, come toda la noche. Le
0: y se hace el dormido.
2: Y después ya es el dormido para pagar. Le toca
0: o
2: la
0: se va para el baño.
2: No, se hace el dormido para pagar y apenas pagan, se despierta inmediatamente a seguir tomando. Adelante, don Hermes.
4: Oiga, resulta y pasa que llegó el campesinito. Llegó el campesinito que iba en el burro. Iba en diciembre, dijo, ay, voy a darme una vueltica en mi burro. ¡Cállese, gordita, que estoy al aire, carajo! Entonces iba el campesinito, iba por la carretera con su burrito sabanero y cuando no quería andar el burro, se paró el burro y no quería andar ni por el pum, chicas. Y entonces dijo, ay, se me varó el burro, se me varó el burro. Entonces se bajó. Le tocó las orejas, dijo, uy, de direccionales lo que está es bien. Dijo, no pasa nada, direccionales. Cogió, le levantó la cola, dijo, uy, de guardabarros lo que está es bien. Dijo, ¿qué será lo que piense? Cuando dijo, a ver, le voy a revisar, dijo, la corriente. Entonces le levantó la boca y le metió la mano y el burro, ¡buah! Le pegó un mordisco. Dijo, uy, de corriente lo que está es bien, dijo.
2: Eléctrico,
4: ¿sabes? Sí, eléctrico, sí. Cuando, no era eléctrico, era de los de gasolina. Sí, sí. Entonces cuando cogió un costal y pues se acostó debajo del burro y empezó a revisarlo. Dijo, puchica, ¿cómo va a andar si se le ha caído el cardán?
7: Ay, viejito,
4: muy sano.
0: ¿Ya todos los conchudos o faltó el que tiene dos y pide más?
7: No.
0: ¿Ya?
7: Ya. Bueno, venga, pero
1: no, compañeros.
4: Yo conozco un amigo conchudo, por ejemplo, la moza le decía, ay, ¿será que tu mujer va a hacer arroz con pollo hoy otra vez? Es para que me traiga, qué rico que cocina.
7: ¿Qué tal,
4: En la empresa, oiga, allá en Caracol Radio. Sí, allá en Caracol Radio, cuando yo trabajaba, un amigo, una muchacha le decía al Juan Manuel, le decía, mi amor, ¿será que tu esposa va a hacer arrocito con pollo otra vez? Qué rico que le queda. Compartían la comida, la coquita, ahí en el... Ahí en la cafetería, en el sexto piso. ¿Se acuerda, Juan Manuel? ¿No era usted?
1: Y después el postre.
7: Sí,
4: después el postre, sí, señor.
7: Bueno, venga.
1: Bueno, compañeros, tema para hoy, para los oyentes. El que se quiere ganar 120 mil pesos, ya.
0: De infidelidad.
1: Pueden enviar su chiste. ¿Tema?
0: Infidelidad.
7: Sí. Ay, yo quería que fuera de burros.
0: Por eso.
4: Ay, le quedó gustando. Vaya y le arregla el cardán. Vaya y le arregla el cardán.
7: ¿De qué serán los chistes, profe?
1: De burras, no creo que los burritos tienen chiste.
0: No creo, profe. Pues sí, mandan total. Poquitos, sí, mandan
1: todos
0: poquitos.
1: Con la tranca, pero tienen chiste.
0: Ay,
4: infidelidad es más bueno.
0: Sí.
1: ¿Quieres cachos?
7: Lo que diga el profesorcito Eduardo.
0: Ay, no sé.
1: Hagámosle con los cachos.
4: Tan bueno, con cachos.
7: ¿A qué número, profesor Eduardo?
1: Al 311-764-4040. 311-764-4040. Eso se llama El Cantinazo a nivel nacional.
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1: Pues atención, porque hay una noticia con el coronel del Ejército Nacional que fue capturado en las últimas horas dentro del Cantón Norte en Bogotá. Pues hay una noticia porque es investigado este coronel sobre narcotráfico. La investigación se venía haciendo al parecer por parte del Gaula Militar en acompañamiento con la Fiscalía. Se le acusa de fines de narcotráfico, terrorismo, cohecho propia y fabricación de tráfico y porte de armas de fuego en las Fuerzas Armadas. La investigación se llevó a cabo desde el 2019, 2020, 2024 y 2025. Es lo que se conoce esta noticia de este coronel, que entre otras cosas las autoridades o el ejército no se ha pronunciado frente a este hecho, frente a esta implicación del coronel. Se desconoce la identidad del coronel.
2: Gracias, Jova. 4:24 minutos. Profe, con lujo de detalles, cuéntenos cómo le fue en Boyacá.
3: Oilita, muy bien, gracias por preguntar. Un abrazo para toda la gente de Chiquinquirá, ahí como siempre conectados con el Cantinazo. Familia, tenemos que hablar de mañana. 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A toda la gente de La Paisita, cordial saludo. 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Oyente la línea, muy buenas tardes. ¿Con quién habló?
4: Buenas, profesor. Habla con Magdalena. Desde aquí lo estoy llamando de Samacá, Boyacá. Lo visité en Tunja.
3: ¿Usted qué hace en Samacá, Boyacá? ¿Qué problemas tenía? ¿Cómo le fue visitándome, mujer?
4: A ver, profe, pues a mí me fue muy bien con su merced. Yo vivo con mi hijo, mi esposo falleció hace 15 años, profe, pero la verdad, muy mal económicamente. Mire, yo permanecía muy enferma, mis rodillas inflamadas, casi no podía ni caminar, me dolía mucho, pero mucho esas rodillas, la verdad que era un desespero, yo andaba en una depresión, enferma de mis ojos, la pasaba muy, muy decaída, profe. La verdad que lo visité, busqué una plática para poder pagar mi consulta, le cuento que me fue muy bien, usted me hizo una limpieza, un tratamiento, profe, y le cuento también pues que la finca decaída porque pues mi hijo trabajaba, pero la verdad nada se le daba bien, entonces ya todo eso fue las consecuencias de mi enfermedad, las gotas que me dio para los ojos, las plantillas tectónicas, profesor Eduardo, yo estoy muy agradecida porque hoy en día me siento ya mucho mejor de salud, agradeciéndole también porque gané, profesor Eduardo, con la Lotería de Boyacá, con el 2885, 90 millones de pesos, profe. Yo estoy muy agradecida con su merced.
3: De verdad que me siento feliz de poderle ayudar. Usted estaba muy enferma. Las plantillas tectónicas le han ayudado muchísimo. Usted decía que había perdido la fe, que había consultado a muchas personas, ninguno le había ayudado. ¿Qué concepto le da a la gente que escucha el Cantinazo sobre el profesor Eduardo. ¿A qué los invita? Porque el viernes, el último día de promoción especial en Tunja, Boyacá.
4: Profesor Eduardo, yo lo recomiendo mucho, la verdad, como yo le había comentado al profe, había visitado muchos lugares, vaya al médico, nada daba con mi enfermedad, me decían que eso era natural, pero profesor Eduardo, la verdad que con usted fue la única persona que yo encontré solución a todo mi problema económico, de salud, ese tratamiento, limpieza, todo. Entonces yo lo recomiendo mucho, profesor Eduardo, porque la verdad, usted fue la única persona que me sacó de esta depresión.
3: Gracias por llamar. 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
1: Son las 4 de la tarde, 30 minutos, boletín de noticias a través de Radio Santa Fe, 1070 AM. El Ministerio de Salud suspende resolución que modificaba manejo de información en cuenta de alto costo. El Ministerio de Salud suspendió durante 6 meses los efectos de la resolución 1563 de 2026, que había generado una fuerte controversia por los cambios en el manejo de la información de los pacientes con enfermedades de alto costo. La decisión fue firmada por la ministra de Salud, Ana María Vesga, en la que se establece que la entrada en vigor del nuevo esquema de reporte quedará aplazada mientras las entidades del sector realizan los ajustes necesarios para su implementación. En su momento se criticó que el ministerio asumiera directamente la recepción, validación y administración de los registros relacionados con enfermedades como el cáncer, el VIH, enfermedad renal crónica, la hemofilia, la artritis reumatoide y la hepatitis C. El cambio implicaba que la información sería reportada a través de la plataforma PISIS del Sistema Integral de Información de la Protección Social SISPRO, mientras que la cuenta de alto costo pasaría a desempeñar un papel más orientado a la auditoría. Son las 4 de la tarde, 31 minutos, boletín de noticias a través de Radio Santa Fe 1070 AM. En la presentación del libro blanco, la fiscal general de la Nación anunció la conformación de un grupo especial de fiscales que se encargará de la revisión técnica y jurídica. Carlos.
2: Y es que en el Día Nacional de la Lucha contra la Corrupción, el gobierno del presidente de la República, Abelardo de la Espriella, presentó un documento titulado El Libro de la Verdad, en el que recopiló más de 80 denuncias y presuntas irregularidades que, según el equipo de transición, habrían registrado durante la administración del presidente Gustavo Petro. Por lo anterior, la fiscal general de la Nación, Luz Adriana Camargo, aseguró que la información entregada será sometida a una revisión técnica y jurídica.
3: A los fiscales competentes, verificar los elementos aportados, contrastarlos con las pruebas que legalmente deben recaudarse y determinar dentro del marco constitucional y legal si existen fundamentos para adelantar actuaciones y adoptar decisiones. Quiero reiterar a usted, como se lo dije en privado en nuestra reunión del jueves, que conformaremos un equipo especial encargado de los temas que nos han sido trasladados.
2: Aquí la fiscal general agregó que corresponderá a los fiscales competentes verificar los elementos aportados, contratarlos y contrastarlos con las pruebas que legalmente deban recaudarse y determinar dentro del marco constitucional y legal si existen fundamentos para adelantar actuaciones y adoptar decisiones de rigor.
3: Especialmente por la jefe de la unidad de fiscales delegados ante la Corte y por la directora especializada contra la corrupción, que son las funcionarias misionalmente encargadas del tema. Sin embargo, como lo venimos realizando en la Fiscalía, estas investigaciones, por supuesto, tienen también una mirada transversal, porque tocan el tema de regiones, tienen, según hemos podido conocer, distintos matices.
2: Por su parte, el Procurador General de la Nación, Gregorio Hatz, anunció la integración de un equipo élite de la Procuraduría, la Contraloría y la Fiscalía para investigar los casos denunciados. 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
2: Giovanni.
3: Aquí estoy.
2: A ver, noticias, diría, ¿cómo es?
3: Oiga,
2: mijo.
3: Sí, noticias. Vamos a contarles en estos momentos qué está pasando, sobre todo en el país. Bueno, pues hay una situación porque se está llevando a cabo en estos momentos la hora pico. Es la hora más importante de regresar a Bogotá. Y bueno, les estamos contando cómo está el tránsito en la capital del país. Les contamos que por la calle 3 está complicado. La gente que va saliendo hacia Mosquera, hacia Fonsá, hay represamiento en estos momentos en ese punto de Bogotá. Lo mismo que se está reportando un trancón fuerte por la avenida Boyacá, después de la calle 13. Ahí hay trancón en este instante en ese punto de Bogotá.
2: Yoba, gracias. 4:40. Profesor Eduardo, mañana 20, atiende en Bogotá, 20 jueves, desde las 7 de la mañana hasta las 6 de la tarde. Y el viernes empieza usted la gira de fin de semana, profe. Tunja, Boyacá, 7 en punto de la mañana.
4: Así es, Olguita. Pilas con la gente que se le están jugando premios aquí en Bogotá. Oído, las personas que no dejan la plata para que se les juegue, chao. Hasta ahí vamos. Hay gente que está quedando por fuera del sorteo. Yo los llamo, yo les digo, pero pues si no hacemos la tarea completa, ahí sí se me sale de las manos, como dijo el Tino Asprilla. Entonces, la persona que quiera participar con mucho cariño mañana, personas que piden premios es porque lo van a hacer, porque se van a hacer el tratamiento, la limpieza, no comparta esto con nadie. Mire, yo le digo a la gente, hoy me llamó un señor de Villeta, Cundinamarca, me decía, ay, profe, es que yo hace unos días atrás me gané 18 milloncitos, ¿será que me regala un número? O sea, no seamos conchudos tampoco. O sea, hay que decir gracias, hay que dar el testimonio, hay que ser agradecidos, hay gente que gana. Mire, por ejemplo, les soy franco, anoche la rompimos, anoche gente del Tolima y de todo lado ganó con el 0777, mucho ganador con la Cundinamarca con el 4413, oído. Otra cosa que está pasando, personas que me dicen, profe Eduardo, yo puedo jugar el premio programado de 3 cifras, si usted lo quiere jugar de 3 cifras, está autorizado. Si usted su premio para jugarlo de 50.000, X número, y usted le quiere jugar 50.000 al de 3 cifras, usted lo puede hacer, porque hay mucha gente que le está cayendo también el número de 3 cifras, pues no se gana igual, pero por lo menos eso le ayuda para seguir apostando. Hay que tener eso presente, hagan las cosas como yo les indico. Ese número 2008, mucho ganador con la lotería del Buenas Noches, gracias a Dios. Me siento bendecido por tanta opción, tanta oportunidad y tanta gente ganando. Oyente de la línea, buenas tardes, ¿con quién hablo?
5: Buenas tardes, profe, con Nancy.
4: Nancy, gracias por llamar, ¿de dónde llama?
5: De acá de Tintal.
4: Tintal, Bogotá, Bogotá, Bogotá. ¿Cuál es su testimonio?
5: Tengo una pizzería ambulante, profe, pues mi hijo también trabaja igual. Nosotros pues desde pequeños, bueno, desde siempre hemos trabajado, profe, y hemos sacado a nuestros hijos hacia adelante, profe.
4: Sí.
5: Pero pues contaba últimamente pues muy enferma, profe, porque pues las acaloradas y acá le tocó no trabajar hasta tarde, todos fríos, profe, por la noche, pues porque uno, para venderle todo que hace uno hasta tarde en la calle, pues, al agua, al sol, bueno. Y nada, los dolores de los dedos, profe, los dedos me están torciendo, muchos dolores, turupes, bueno, terrible, yo pues me sentía enferma, casi siempre, profe, con gripa, bueno, nosotros la verdad lo empezamos a escuchar mucho con mi esposo, profe, y nos dimos la oportunidad, fuimos y lo visitamos, profe, y usted nos hizo una limpieza, nos hizo un tratamiento primero que todo. Me vendió un riego para mi carrito, yo le apliqué el riego a mi carrito, como su mente me dijo, que para las ventas, bueno, ponerle mucha fe a las cosas, y la verdad es que estoy muy contenta por eso, porque la verdad las ventas sí, muy buenas, profe. Y también, profe, las plantillas tectónicas, que de verdad, pues, la verdad me he sentido muy bien de salud, porque antes me dolía mucho, pues me toca uno correr para acá, para allá, llegué acá, corra, el carro pesa mucho, profe, mejor dicho. Pero, profe, ya nosotros también invertimos en un premio, profe, y pues quería contarle que pues nosotros también queremos dejar de pagar arriendo, profe, porque ya son muchos años, queremos tener nuestra propia casita, nuestro propio apartamento por lo menos, profe. Y quería contarte que nos fue muy bien con el premio programado, profe, era la llamada, profe, para agradecerle, para decirle que ganamos con la Cruz Roja, con el 5795, ganamos 90 millones de pesos.
4: Profe. Eso la felicito, mujer. ¿A qué invita a la gente mañana aquí en Bogotá? Los que no han venido, los que han quedado mal estos días, los que vinieron hace 10 años, 20 años a visitarme, están retomando el camino. ¿A qué invita esta gente?
5: Porque, mire, de verdad que sí valió la pena haber hecho el esfuerzo, comprado el premio programado, así como me funcionó a mí, mi esposo. Estamos muy felices, yo sé que a ellos también, profe, porque yo sé que con el profesor se gana o se gana, yo

0: hacer usted es comentar con alguien. No puedo hacer nada ante eso porque cualquier persona le daña a usted la suerte. 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
1: Chiste uno, profe.
0: Listo.
2: Muy buenas tardes, señores de Radio Santa Fe y al profesor Eduardo y a señorita Olga. Resulta que una parejita estaba hablando, pues estaba hablando y está comentando ahí, y le dice la muchacha al señor, le dice, ay, mi amor, ¿tú me amas? Y le dice el hombre, claro, mi amor, que yo te amo, ¿cómo no te voy a amar? Bueno, y si yo me río, pues nos reímos los dos, hombre. Y si yo lloro, pues lloramos los dos. Y si yo sufro, pues sufrimos los dos, mi amor. Entonces, ay, mi amor, y si yo me muero, ay, sí la voy a extrañar.
1: Chiste número 2.
3: Buenas tardes, mi profe Eduardo. Mi nombre es Vanessa y quiero participar con el siguiente chiste. Resulta que había una esposa tan infiel, pero tan infiel, que el esposo cuando se levantaba al baño le decía, me guarda el puesto.
1: Chiste 2. Ahí vamos, profe.
0: Ahí vamos.
1: Ahí vamos, profe. Esperemos que los oyentes cojan más fuerza, más potencia, más energía y sigan mandando chistes, profe, porque usted tiene mucha fuerza hoy para atender hasta las 6 de la tarde y mañana va a mi tierra querida, mi Tunja del alma, 7 en punto de la mañana y solo 10.000 la consulta.
0: Pasado. Mañana
1: Pasado,
0: estoy en
1: perdón, sí,
0: Bogotá.
1: mañana Bogotá, pasado Tunja.
0: Así es, vamos con música y ya volvemos.
1: 4:47, aquí está la música, sí, señor. Don Jesse Uribe a la tarima.
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1: Bueno, pues hoy la noticia que se da, recordemos que en días anteriores habían ordenado la libertad del exministro Luis Fernando Velasco. Hoy pues lo envían otra vez a detención domiciliaria por el caso de la Unidad Nacional de Gestión del Riesgo y de Desastres. El exfuncionario permanecerá privado de su libertad mientras termina la investigación que se adelanta por parte de la Fiscalía General de la Nación.
2: Gracias, Jova. 4:51 minutos. Bueno, profe, usted lo ha dicho, el viernes 21, Tunja, Boyacá, sábado 22, Villeta. El domingo 23, Medellín, profe. El fin de semana, profe, bastante concurrido.
3: Así es, Olguita. Voy para la ciudad de Medellín este domingo. La gente está contenta separando la cita y la gente de Tunja, Boyacá. A toda la gente de Ciénega, a toda la gente que está acá por Siachoque, a toda la gente de Tibaná, a la gente de Genesano, Turmequé, Nuevo Colón, Villapinzón, Chocontá, Soracá, Cucaita, bueno, hay mucha gente que está por ese sector y se da la oportunidad. Vamos a hacer refuerzo de ganancia, hacer una buena limpieza, quitarse la sal y mejorar esa vida negativa. De todo corazón le digo a la gente, vuelvan y aprovechen y vénganse preparados todos los pacientes este viernes en la ciudad de Tunja. Recuerda que ya la próxima gira ya es septiembre y ya no están los descuentos de ganancia rápida. Oyente de la línea, muy buenas tardes, ¿con quién hablo?
4: Maestro Eduardo, mi Dios me lo bendiga. Mire, lo llamo de Ciénega, Boyacá, profesor.
3: ¿Qué hace por Ciénega, Boyacá? Paciente de Ciénega, Boyacá. ¿Cuál es su testimonio, hermano?
4: Bueno, profesor, yo lo visité en Tunja, profe, y pues yo le contaba que yo estoy aquí administrando una finca, eso es de un tío, pero la verdad todo iba muy bien, pero mi tío se me enfermó, profesor, muy grave, y pues a quedó a cargo de la finca fue mi primo, el hijo mayor del profesor, y pues la verdad pues él es muy conflictivo, eso ya me tenía muy aburrido, ya me tiene harta esta situación, profesor, y pues yo quiero tener mis cosas, tener lo mío, salir adelante, profe, entonces yo lo escuché, lo visité y le compré un premio programado, profesor, con el número 8929, profesor, me reventó tal cual como usted me dijo, y quería decirle que soy un ganador, profesor, de 150 millones de pesos con la 8929, lotería de Medellín, profesor, y lo quiero ir a visitar y le digo a la gente que vaya y lo visite, profesor.
3: De verdad que estoy agradecido porque haya hecho esta llamada. Usted estaba muy mal en cuanto a su primo, porque es una persona posesiva, grosera, altanera, humillante, y bueno, a la larga usted trabajaba, era con el papá. Usted quería cumplir un sueño, le dije, toca invertir. O sea, eso no es gratis, ni con 100 ni con 200 mil papás, ni a comprarse un premio, no. Se puede comprar un kit, pero un premio no. Pero usted hizo el esfuerzo, se endeudó, ¿valió la pena hacer este proceso?
4: Claro, profesor, esa fue la mejor inversión mía que he hecho hasta el momento en mi vida, fue lo visitado usted, no me arrepiento para nada, porque usted me ha ayudado mucho y estoy muy contento, y por eso le digo a la gente que no deben ir a visitarlo, que a veces uno duda, pero no tienes que ir con moral, como usted me dijo, con fe, y que dejara todo atrás, que me iba a ir muy bien, y vea, gracias, profesor.
3: Gracias por llamar a usted, Dios lo bendiga. Toda la gente hace para la cita para la ciudad de Tunja, Boyacá, este viernes, pasado mañana. Mañana mis pacientes de Bogotá les toca el turno. A los que tienen los tratamientos abandonados, a los que se les está jugando, pónganse las pilas porque no hay autorización para prestarles la plata. Toca que envíen, se reporten o si no quedan por fuera de sorteo, ¿ok? Pila a los que están para premio en Villeta Cundinamarca, a la gente de Antioquia, a la gente de Cocorná, de Granada, a toda la gente que está escuchando este programa por Cañas Gordas, cordial saludo, a toda la gente, hermano, que quiere cambiar su vida, mejorar su suerte en Antioquia, Yarumal, Tarazá, Caucasia, El Bagre, Nechí, a toda la gente que está por el sector de Turbo, a la gente del Urabá antioqueño, un abrazo, a toda la gente que está escuchando también La Paisita, que están enlazados a esta hora, a toda la gente de Armonías, a la gente de Recuerdos, a toda la gente de Furatena, a toda la gente de Bésame, a toda la gente de Radio Reloj, conectados con el programa El Cantinazo, un programa de muchos, pero muchos años. Me alegra mucho ver pacientes que vinieron hace 20 años, 15 años. Hoy me pasó un paciente que me visitó aquí en Bogotá, por allá del sector de Buenavista, Boyacá, hace 15 años. Tiene la tarjeta con fecha, año, todo. Dice uno, qué chévere, qué bacano saber que están vivos, que quieren seguir luchando. Dijo, profe, por fin me pagaron una plata que me debían y vengo a comprarle un premio. La vez pasada no tenía con qué comprarle un premio. 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
2: ¿Qué chiste íbamos, profe?
3: Estamos apenas en el 2.
2: En el 2, vamos para el 3.
5: Buenas tardes, Radio Santa Fe, el Cantinazo, este es mi chiste.
6: Anita, ¿sí sabes que Paco y Josefa se van a separar?
5: No me digas, con lo enamorados que se les veía. ¿Y quién es el culpable?
6: No, pues el culpable fue Paco, que le dio por irse de viaje de negocios y regresó y es que 2 días antes y los pilló.
2: Ah... 4.
7: Buenas tardes a Radio Santa Fe, la familia del Cantinazo, la Olguita. Dos mujeres hablando ahí, la una le dice a la otra, ¡ah, ahora sí me toca tener un cuidado de quedar embarazada! ¿Pero cómo así si a tu marido le hicieron la vasectomía? Por eso mismo, por eso.
2: Es el mismo, pero versión masculina. También y todo. 4:57, profe, cierre la puerta a primera hora del Cantinazo.
3: ¡Ay, ay, ay! 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
2: A través de Radio Santa Fe 1070 AM, Servicios Sociales y Clasificados, atención, se vende casa de 10 por 15. Está ubicada en el barrio San Francisco, sur de Bogotá, Ciudad Bolívar. Llamen al 314-484-6809. 314-484-6809. Atención que se vende un lote, es un lote de 11.000 metros cuadrados en Vergara, Cundinamarca. Pueden llamar al 312-384-0905, 312-384-0905.
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1: Si hablamos de trovadores, aquí tienen el primero. Venga para acá, Corozo. Trove, trove, compañero.
2: Venga para acá, profesor. Le pongo este tema agudo. ¿Qué tal si aquí continuamos hablando de los conchudos?
3: Venga pa' acá, Corozo, y un conchudo le voy a presentar. Se llama Don Giovanni y acabó por ahí de llegar.
4: Óigalo bien, compañero, conmigo no se meta. Yo no soy ningún conchudo, a Giovanni se respeta.
2: Uy.
3: Ay.
2: Hermes.
5: Aquí vengo yo a trobar. En una pareja engaño. Les tengo una noticia. La gorda está cumpliendo años.
3: Ah. Sí.
2: El conchudo en este mundo para mí es lo peor. Conchudo es el que se tira un pedo en un ascensor.
3: La verdad que hay muchos conchudos que nos hacen el llorar. Por ejemplo, el que cuando piden la cuenta se hace el buen y se va.
4: Óiganlo bien, compañero, yo trobo de subida y no de bajada. Un conchudo es aquel que pide plata prestada.
5: Yo le vengo a trobar. Y esta trova me lo gozo. No hay nada pues más conchudo que la mujer se le almozo.
2: A propósito de eso, mi moza es tan peligrosa que yo me tengo que ver a escondidas con mi esposa.
3: La verdad que hay muchos conchudos, por ejemplo, el que pide el carro prestado, lo devuelve bien sucio y lo devuelve empolvado.
4: Eso sí está muy bien, compañero, el que pide el carro prestado y el que dice págueme el sueldo, págueme por adelantado.
5: Yo le vengo a trobar a un hombre cobarde, a ese que pide aumento y aunque todos los días llega tarde.
2: Conchudo el que llega a casa, borracho de las cantinas, se poposea en la sala y se limpia con las cortinas.
3: Conchudo es el que pide posadita y llega todas las madrugadas, borracho y se pega su buena vomitada.
4: Óiganlo bien, amigo, yo ya no sé ni qué decir. Conchudo es don Hermes que me vive atacando a mí.
5: Esto dijo un compadre.
6: Póngale ritmo.
5: Quería comprar una estufa.

0: Sería rebajo de la burufa.
1: ¿Qué? No, hombre.
2: Dale, Juan.
1: Hablemos ahora de Jehová. A ese que le dicen padre, que lo invitan a almorzar y el conchudo llega tarde.
3: Ay, amigo. Ya voy con usted.
1: Ya lo atiendo, me dijo. Ya lo atiendo.
4: Ándale, Juan Manuel, con una mano en la cintura.
0: Muy conchudo es Juan Manuel. Que se hace el gay al instante.
4: ¿Qué?
0: Tan solo para pescarse a alguna practicante.
1: ¡No, hombre!
2: Conchudo es Juan Manuel, que hace de mototaxi. Y a veces cuando va a pagar la cuenta, él sale y se abre.
3: Respeten a mi compañero. Se llama Juan Manuel. Aunque yo no estoy seguro quién es el que paga el motel.
4: Ay, digo, voy por él y en el motel. Ay.
0: El profe nos invitó. Almorzar con don Leonardo. Conchudos somos nosotros. Siempre paga el profe Eduardo.
5: Oiga, eso sí es cierto.
4: Ay, la próxima paga Joan.
0: Juan.

0: cosecha el viernes y los vende hasta el martes.
1: Y muy conchudo es Giovanni, que a Olga sabe invitar a un tinto de 200, pero la pone a pagar.
0: ¡Es verdad!
2: ¡Eso es peta! ¡Eso es peta!
3: Giovanni no sea conchudo, por eso es que no ha podido conquistar. Invítala a comer un huevo y un tamal para festejar.
4: Me encanta, me encanta, me encanta.
5: Me tocó.
2: ¿Otra que sonó?
4: Vuelvo a decir. Espere. Me encanta.
5: Óigalo bien, compañero, yo no soy ningún conchudo. Olga tiene la seguridad que tampoco soy un cuernudo.
3: Ay. No, pues ya con eso.
2: No se diga más.
1: Ya dejemos esto aquí. No hablemos de los conchudos. En Cali hace mucho calor y me voy a bañar el...
0: ¡Ay, no, hombre! Conchudo es el profe Eduardo. Que aunque él tiene mujer... Se la pasa coqueteando
1: con el novio de Juan Manuel.
3: Juan Manuel.
4: Me encanta.
2: ¿Y eso qué, Juan?
1: Si quiere, yo empiezo y ¿quién termina?
0: Yo termino.
2: Tienen de jurado a Vicente Moros. Pilas, pues, a ver.
6: Aquí termina la canción.
1: Conchudo aquel que es su esposa. Consigue mozo y se va.
0: Sí.
1: Y durmiendo al medio de ellos, ahora feliz está.
2: Bueno, arranque, Herpesito.
0: Herpesito, hágale.
1: ¿Voy?
0: Sí.
2: Juan Manuel se va por detrás.
1: Pero eso como sale de feo, ¿pa' qué?
0: Eso sale más bueno.
1: Bueno. Termine la Juan Manuel.
0: A ver, hágale.
6: Eso sale muy mal.
1: Abre la puerta.
2: Ay, no.
1: Olguita estaba en el baño.
0: Ay.
1: Estaba enamorada.
0: Pensando en el profe Eduardo.
1: Mientras.
3: Y pegando.
1: Mientras
0: se ya caminaba, hombre.
2: Giovanni, empiece a ver si ya aprendió.
1: No, me imagino.
0: ¡Ay, no, hombre!
2: No, vea, Giovanni, a ver si ya aprendió. Dos líneas nomás.
4: Me encanta.
1: ¿Tira otra o no?
2: Sí,
0: Giovanni,
2: yo...
0: no, Giovanni, ay. Giovanni.
5: Óigalo bien, Juan Manuel. Y no viva en adulterio.
2: Ya.
0: Entonces lo invito a usted que viva en el cementerio.
2: Hágale un el pesito.
6: Lo mató.
0: A ver, yo sé la inició, don Herpesito. Ay, Corozo, que empiece. Ay. Una.
6: No, a mí pregúntenme, yo no soy pan pesado, es para terminar.
3: Conchudo es Corozito, que invitó la moza a almorzar.
1: Tenía daño, pues, de estómago.
6: Para que fuera a pagar.
0: ¡No, hombre!
3: Muy
1: conchudo es Juan Manuel. Y yo sé por qué lo digo.
6: Dígale.
2: A ver.
6: Juan Manuel, dale.
0: No, don Hermes.
1: No tiene plata en la cuenta y solo se rasca el ombligo.
0: Eso, muy bien.
1: Uy, no,
0: aquí está
1: volando.
0: Vicente Moros, que es el jefe Pluma Blanca.
2: Herpes.
6: Herpes.
1: Pero el hombre está concentrado.
6: Se le cayó la retranca.
1: No, el hombre está preocupado. No le sirve la palanca.
2: por eso fue que llevó el carro al taller, ¿cierto?
3: Oiga, pero ¿por qué se está riendo tanto Juan?
2: ¡Ay! Porque son buenos. Bueno, profe. Son muy buenos. Arránquelo.
1: ¿Y la luciérnaga tiene este equipo?
0: No, nada. Recibimos un mensaje de un oyente respecto a las trovas que estamos haciendo ahora. ¿Qué dijo? Dijo lo siguiente.
7: Me encanta.
0: Eso sí, es un oyente que tiene su sexualidad aún no definida.
2: Bueno, yo creo
1: bueno,
2: que...
1: Bueno, termínala con la última.
2: Para despedirnos. ¿Quién la arranca y quién última. La termina?
0: ¿La arranca Don Hermes?
2: Sí.
1: Y yo la arranco.
0: Y termina el profe Eduardo.
2: No,
0: termina. No, el profe.
1: No, yo la arranco y usted la termina.
2: Juan.
0: Bueno, hágale ver.
2: A ver, sin miedo porque bueno, pego música, yo no sé.
1: Bueno, ¿con qué se comen las papas? ¿Con la cuchara o con el tenedor, don Juan Manuel?
0: Depende.
1: Ahí le dejo la inquietud.
0: Bueno.
1: Estaba una parejita comiendo en el comedor.
0: Y luego ella resultó.
2: Yo la termino.
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2: papá?
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1: Toma papá el tenedor.

0: ¡Sí, señoraza!
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2: Hablamos de la situación de incendios que se ha presentado en el país, pues hay riesgo, según la Unidad Nacional de Gestión del Riesgo de Desastres, pues en 114 municipios también sigue crítico el departamento de Tolima, pues se registran 26 incendios forestales activos distribuidos en 15 municipios. El balance en Cundinamarca, aunque las autoridades confirman que el balance general cerró temporalmente sin focos activos de gran magnitud en las últimas horas, gracias a las labores de los bomberos y a las labores del departamento, pues esto es lamentable. Sigue en riesgo Cundinamarca, también otras regiones persisten focos activos como zonas rurales del departamento de Nariño, Antioquia, Huila, Quindío, Santander y norte de Santander. Esto es lo que está informando la Unidad Nacional de Gestión del Riesgo y de Desastres.
3: Giovanni, gracias. 5:22 minutos, profe. Hoy hasta las 6 de la tarde, mañana Bogotá de 7 de la mañana hasta las 6 de la tarde. Y el viernes 21, profe, viaja usted para Tunja, Boyacá, atiende desde las 7 de la mañana hasta las 10:30. ¿Cómo van llegando? ¿Los va atendiendo, profe?
4: Así es, Olguita. Todos los que quieren participar conmigo, háganlo mañana aquí en Bogotá, a retomar el camino, a quedarse con este premio Cometa. El que quiere comprar carro, casa, finca, pagar deudas, hágale. Recuerde que los premios oficialmente son a 40 jugadas. Recuerde que hay unas duplas que son especiales, pero también hay que mejorar la suerte, hacerse los tratamientos. Hay mucha gente que piensa que soplar y hacer botella. No, hay que hacer los tratamientos, hay que ponerse las pilas. Nada de estarle comentando nada a nadie, nada de jugar más de lo que está autorizado, nada de saltarse ninguna jugada. Hoy me llegó por ahí una sorpresita también. Profe, es que se me olvidó jugar, estaba ocupada con la familia, llegó mi hijo de visita y no jugó. No puedo hacer absolutamente nada. Tenía el número, tenía la lotería, todo, tenía solamente que apostar. Y no lo hizo. Ahí sí, como dicen los pelados, baila papá. No se puede hacer nada. Oyente de la línea, buenas tardes, ¿con quién hablo?
5: Muy buenas tardes, profesor. Habla con Flor.
4: Doña Flor, ¿de dónde llama?
5: Su merced, estoy llamando aquí de Tunja, Boyacá.
4: ¡Tunja, Boyacá! ¡Tunja me espera pasado mañana! ¿Cuál es su testimonio, Fede, de Tunja, Boyacá, mujer?
5: Bueno, profesor, pues nosotros con mi esposo tenemos una ferretería. Yo aparte coloqué una salsamentaria, profesor, pero pues desafortunadamente me fue mal, fracasé, quedé endeudada en el banco. Para colmo de males, las ventas en la ferretería también se nos bajaron. Nos la pasábamos peleando con mi esposo, muy preocupados por las deudas en el banco. Profesor, gracias a Dios nosotros lo escuchamos y decidimos visitarlo con mi esposo. Usted nos hizo una limpieza, un tratamiento. Muy agradecida porque pues también le compramos un riego para el negocio, le compramos la serpiente protectora de mar, la enterramos como usted nos dijo en una matera y empezamos a ver mejorías. Empezó a subir las ventas, a estar mucho mejor. Reinvertimos a un premio programado, profesor. Yo estoy muy contenta, muy feliz porque soy ganadora de 150 millones con el 0872 de la Lotería de Bogotá la semana pasada, profesor. No sabe lo agradecida que estoy con usted.
4: ¿Cuánto se ganó?
5: 150, profesor.
4: ¿Usted qué le dice a la gente de Tunja, Boyacá, toda la gente que tiene la gran oportunidad para este viernes, a la gente que está enferma, que ha sido víctima de la maldad, de la brujería, maleficio, que tiene enfermedades extrañas que ningún médico se la ha detectado? Porque yo siempre digo a la gente, venga, vaya primero al médico, hágase exámenes, porque yo no soy médico. Eso es importante y lo dejo claro todos los días. ¿Usted qué le dice a esta gente que está enferma y que no saben qué es lo que padecen?
5: Que vaya, que lo visiten, que crean de verdad, usted es muy efectivo de hacer las cosas tal y como usted dice, y muchas gracias de verdad, prontamente lo volveré a ver, profesor, muchísimas gracias.
4: Claro que sí, nos vemos el viernes porque nos vamos para el otro premio, el tratamiento de su hija. Aquella persona que se quiere inscribir, solamente hágalo. Tome la determinación, no comparta eso con nadie, esté seguro de lo que quiere y para dónde va. 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Oído la gente de Antioquia, la gente de Medellín, la gente que está por allá por veredas, municipios aledañas a Medellín, a la gente que está por Turbo Antioquia, cordial saludo, un abrazo a todas las veredas que están por el Urabá antioqueño, un abrazo también. 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
3: Profe, chiste, vamos para el número, ¿qué? ¿5?
4: Permítame verifico. Número 5. Me encanta.
0: Habla con Danilo, ahí le mando el audio que me dijo que le mandara.
3: Ah, ya, no, esta es otra cosa. Chiste número 5.
6: Buenas tardes, profesor Eduardo, mi nombre es Héctor Cruz, el doctor que le pregunta a la señora: señora, ¿es verdad que usted se separó de su esposo? Sí, doctor, así fue, me separé de mi esposo. Pero ¿por qué? Dice ella: doctor, usted podría vivir con alguien que se la pasa gritando, fumando, bebiendo, que te insulta por todo, que te golpea, que te es infiel, que te humilla. Dice el doctor: no, por supuesto que no. Y dice la señora: bueno, pues él tampoco pudo. Gracias, amigos del Cantinazo.
3: Bueno, profe, antes de las noticias, ¿le parece si recordamos que mañana va para, digo, perdón, el viernes 21, Tunja, Boyacá, profe?
4: Tunja, Boyacá, viernes, sábado, Villeta, Cundinamarca, por la mañana, por la tarde, Bogotá, el domingo para Medellín, Antioquia, próximo martes 20 de agosto, voy para la mesa Cundinamarca, y recuerden que el próximo 27 de agosto estoy en Garagua, Boyacá, 29 de agosto voy para Dorada, Caldas, y el 30 hay consulta para Ibagué, departamento del Tolima. Oyente en la línea, muy buenas tardes, ¿con quién hablamos?
7: Buenas tardes, Elena Torres.
4: ¿Dónde llama, doña Elena?
7: Profe, le estoy llamando de Tabio, Cundinamarca, lo visité en Bogotá.
4: Tabio, ¿qué hace por Tabio? ¿Cuál es su testimonio de fe, mujer? Cuéntemelo todo.
7: Profe, yo trabajo en un acopio de leche, pero maestro, andaba muy enferma, me dio la culebrilla, me siento muy mal, ya casi no podía caminar, iba a los médicos, exámenes, drogas, pastillas. Ay, no, profe, fuera de eso, mi esposo peleando conmigo a toda hora, no se aguantaba ni él mismo, económicamente, mis hijos también mal, una hija que tengo tiene 4 hijos, el esposo, el muchacho con el que ella vive, le pega, la maltrata. Ay, no, profe, yo estaba sufriendo mucho, estaba desesperada, le cuento que quería hasta quitarme la vida, pero gracias a Dios me animé, lo visité. Y usted me hizo una limpieza, un tratamiento, le compré un premio programado, me dijo que eran 40 jugadas y en la jugada 25, con la Tolima, con el 0777, soy feliz ganadora de 90 millones de pesos, Dios lo bendiga, profe.
4: ¿Qué le dice a la gente incrédula?
7: Profe, a toda la gente que no cree, que ha tenido problemas en otras partes, que vayan, lo visiten, que usted es muy bueno, que usted nos ayuda mucho. Y que no duden en visitar al profe Eduardo.
4: Un abrazo, gracias por llamar. 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No le pregunten a nadie, ¿será que voy, será que no voy? 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
1: Son las 5 de la tarde, 30 minutos, noticias a través de Radio Santa Fe, 1070 AM. Boletín informativo, atención, el presidente Abelardo de la Espriella firmará decreto de emergencia económica tras terremoto. El presidente Abelardo de la Espriella anunció este miércoles 19 de agosto que declarará la emergencia económica en Colombia para atender a las víctimas y reconstruir las regiones golpeadas por el terremoto del 10 de agosto. Firmaremos juntos a todos los ministros el decreto madre de la emergencia económica, afirmó. No se trata solo de reconstruir viviendas, sino de recuperar comercios e infraestructura pública esencial como escuelas, hospitales y las obras indispensables para la vida como las comunidades. El mandatario de los colombianos explicó que dicho decreto es fundamental para afrontar la tragedia, pues el país pasa por la situación fiscal más compleja de su historia como república. En condiciones financieras normales, buena parte de los efectos inmediatos de una tragedia de esta magnitud podrían enfrentarse usando los instrumentos ordinarios del Estado y ampliando apropiaciones al presupuesto general de la nación. Pero Colombia enfrenta una realidad fiscal extraordinariamente difícil. 5 de la tarde, 31 minutos. Carlos Martínez también está a esta hora con información. En la reunión entre el presidente Abelardo de la Espriella y las altas cortes, el mandatario destacó que se mantendrá un respeto y trabajo armónico. Carlos.
2: Acompañado de su ministro de Justicia, el presidente de la República, Abelardo de la Espriella, llegó este martes al Palacio de Justicia para reunirse por primera vez con las altas cortes. En ese primer encuentro, desde su posesión, el jefe de Estado buscó marcar el rumbo de lo que será su relación con la rama judicial durante los próximos 4 años. Su recorrido incluyó al Consejo de Estado, la Corte Suprema de Justicia y la Comisión de Disciplina Judicial. Una de las principales conclusiones de la reunión fue la colaboración armónica entre poderes y el respeto. El presidente Abelardo de la Espriella ya había anticipado esa hoja de ruta. En su primer discurso como presidente señaló su intención de mantener una buena relación entre las altas cortes. El mandatario indicó, abro comillas, respetaré la independencia de cada una de las ramas del poder porque así me lo exige mi formación académica, cierro comillas, señaló en su intervención en el acto de posesión el pasado 7 de agosto. Agregó que la Corte Suprema, la Corte Constitucional y el Consejo de Estado encarnan las más altas garantías de la nación. A ellas corresponde asegurar la supremacía de la Constitución y someter la actuación del Estado al imperio de la ley, cierro comillas, dijo el mandatario. Y agregó que nunca lo señalaré ni pretenderé invadir competencias que la Constitución les ha confiado a otras autoridades. Mi relación institucional y personal con la rama judicial estará regida por la colaboración armónica y el respeto recíproco, cierro comillas, indicó el presidente Abelardo de la Espriella. También participó el vicepresidente de la Corte, Hugo Quintero Verdate, el presidente de la Sala de Casación Penal, Carlos Roberto Solórzano, al igual que los demás altos dignatarios de estos altos tribunales. 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
1: Pues hay preocupación en Bogotá por el fallecimiento de una mujer de 33 años que estaba realizándose en el domicilio, es decir, en su casa, un tatuaje. El caso se reportó en el sector de la localidad de Rafael Uribe Uribe, en el barrio Terrazas de San Jorge. Y alrededor del mediodía, cuando se encontraba en su vivienda, la identidad de la mujer todavía no se conoce. Al parecer habría sufrido un paro cardiorrespiratorio y falleció en la vivienda. Todavía no está claro la causa de la muerte. Algunos están diciendo que posiblemente fue el hecho de la anestesia cuando le estaban realizando el tatuaje. Sin embargo, pues las autoridades están investigando este hecho que ocurrió en días anteriores, pero que hasta hoy se conoce el caso.
2: Giovanni, gracias, muy amable por la información. Profe, mañana Bogotá es 7 a 6, de 7 de la mañana hasta las 6 de la tarde, limpiezas, premios programados, reactivadores. Pagan solo 10 mil la consulta y el viernes en Tunja también 10 mil pesos, profe.
3: Así es, Olguita. La gente está invitada para mañana. Esta persona que no ha podido ganar, que no ha podido tener un fruto, póngase en las pilas. Hay limpiezas de refuerzo, premio de ganancia especial, limpieza, cierres de cuerpo, todo para mejorar la suerte. La suerte, mejorarla, yo le insisto, persisto y les digo, permítame que está malo ahí, Olguita, yo voy a salir y ya vuelvo a entrar, ¿sí?
2: Sí, señor, claro que sí, acá estoy atenta, cerramos la puerta, volvemos a abrir la puerta para que pues tenga mejor señal, profe, para que pueda, por supuesto, transmitir el mensaje a los oyentes, a los pacientes del Cantinazo, porque la invitación para mañana es de 7 a 6 de la tarde aquí en la capital colombiana, pero ya el viernes de 7 a 10 y media en Tunja, Boyacá, profe.
3: Así es, Olguita. Toda la gente que quiere participar mañana aquí en Bogotá, todos mis pacientes, bienvenidos, bienvenidas, retomen. Llegaron unos premios nuevos para la gente que de pronto dice, profe, yo tengo un premio pequeño de 30 millones, quiero hacerme uno más grande, aproveche que hay unos descuentos. Si usted se compromete a hacer un premio es porque lo va a hacer. En serio, se lo digo de corazón. Si usted viene y dice, sí, profe, el martes llego a las 2 de la tarde, espéreme, no contesta, no llama, nada, por favor. Por favor, no me haga perder el tiempo y usted no pierda plata, ¿ok? La gente que está para mañana aquí, los premios especiales en Tunja, Boyacá el sábado, en Villeta el próximo, en Tunja, Boyacá el viernes, en Villeta el sábado, en Medellín, próximo domingo, a la gente de Antioquia, a toda la gente que necesita ese premio programado, con mucho gusto. Profe, me queda lejos Medellín, podemos hacer algo, claro. Podemos hacer premios también, limpiezas a larga distancia. 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Oyente de la línea. Buenas tardes, ¿con quién hablo?
4: Buenas tardes, profe, con Caterine.
3: Caterine, ¿dónde llama?
4: Profe, lo estoy llamando desde acá, desde La Calera, Cundinamarca.
3: La Calera, La Calera, La Calera. Un abrazo para los pacientes de La Calera. Cuéntemelo todo, mujer. ¿Qué hace en La Calera? ¿Cuál es su testimonio?
4: Bueno, profe, yo fui lo visité en Bogotá porque, pues, mire, yo trabajo en una fundación de niños especiales. Soy profe, yo amo mi trabajo. Es lo mejor de mi vida, no me quejo. Pero, pues, últimamente mi hogar estaba totalmente destruido. Yo me la pasaba peleando con mi esposo. Mi hogar estaba terrible, una situación terrible. Él me confesó que estaba saliendo con una compañera del trabajo. Profe, eso me dio una tristeza profunda. Caí en depresión porque llevamos 12 años de casados, profe. Yo no quería perder mi hogar. Y pues yo lo escuché y decidí ir visitarlo, le llevé una foto de él. Usted me empezó a hacer un tratamiento que se llama el retorno de pareja, profe. Su mujer también me confesó que esa mujer se le estaba llevando con mañas. Gracias a Dios esa mujer se alejó. La relación de nosotros poco a poco ha ido mejorando. No ha sido fácil, profe, porque no es nada fácil, pero vamos mejorando. Estoy muy dichosa porque no voy a perder mi hogar. Aparte de eso, profe, tenía una hipoteca en el apartamento, lo íbamos a perder porque con tanto conflicto, pues también teníamos problemas económicos. Y pues quiero contarle que anoche con la lotería del Tolima, con el número 0777, con el premio programado, fuimos ganadores de 90 millones de pesos.
3: ¿Qué le dice la gente, mujer? De verdad que me siento bendecido con esta llamada. ¿Qué le dice la gente escéptica, la gente incrédula? Mañana la gran oportunidad aquí en Bogotá, los que no han vuelto, los que no han hecho nada por cambiar la vida.
4: Profe, mañana yo pedí permiso, estoy muy contenta y voy a ir a visitarlo nuevamente. Y a todas las personas que vayan y lo visiten, usted es una gran ayuda. Salvo mi hogar, mi apartamento, mi vida económica. No, profe, no tengo palabras de agradecimiento para usted.
3: Un abrazo, gracias por llamar. 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Ya pueden separar la cita, ya pueden separar la consulta, ese tratamiento, ese premio que usted siempre ha añorado y no lo había podido hacer, pues venga y hágalo, no le dé miedo, calladita, calladito, vamos a romper esos lazos de pobreza y de mala vibra que los está golpeando. 321-320-0140, 321-320-0140.
2: Chiste 6.
5: Muy buenas tardes, Radio Santa Fe. Voy a participar con el siguiente chiste. Amor, anoche soñé que usted estaba con una vieja desgraciada, entrometida, acaba hogares. ¿Quién es esa? Entonces soñó con su mamá.
2: Chiste 7.
6: Buenas tardes, señor Radio Santa Fe, un saludo especial, les habla María. ¿Cómo le parece que llega el odontólogo, el doctor, y le dice al paciente: le voy a dormir las muelas, ¿será que hay algún problema? Entonces le contesta el paciente: no, doctor, con tal de que se despierten antes de la cena.
2: Chiste 8.
7: Buenas tardes, señores Radio Santa Fe y señores del Cantinazo. Mi chiste es el siguiente. Un hombre y una mujer estaban en la cama, suena el teléfono y ella contesta: sí. Está bien, no te preocupes, de acuerdo, adiós. Y él le dice: ¿quién era? Y ella le dice: mi marido. Y dice que llega tarde porque está cenando.

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1: Este fue un hecho que se presentó hoy en el CAE de Galán, en la localidad de Puente Aranda, donde en cámaras de seguridad quedó registrado cuando un hombre, un particular, entra al CAE y agrede a un policía por el cuello con un objeto cortopunzante, con un cuchillo. Afortunadamente, el policía está fuera de peligro, fue llevado inmediatamente a un centro asistencial. El policía reaccionó con su arma de dotación, se defendió y bueno, pudo neutralizar al agresor. Esto es lamentable y pues está haciendo la investigación de este hecho, de este caso que ocurrió hoy en el barrio Galán, en el CAE de Galán. Se agredió a un policía.
2: Gracias, Giovanni Sepúlveda, 5:49 minutos. Profe, el domingo rumbo a Medellín. Medellín desde las 7 de la mañana hasta las 12 del mediodía. Sábado 22 en Villeta, Cundinamarca, desde las 7 de la mañana hasta las 10 y media. Bogotá de 2 a 6 de la tarde. Viernes, mi Tunja querida. Viernes 21, Tunja Boyacá, de 7 a 10 y media de la mañana. En Galerías, en Bogotá, de 2 a 6 de la tarde. Profe, y mañana todo el día en Bogotá.
3: Así es. Así es, Olguita. Mañana en Bogotá, un día muy importante. Todos los que quieren aprovechar los premios Cometa, limpieza, cierres de cuerpo, retorno de pareja, todo mañana aquí en Bogotá. Más oyente, buenas tardes, ¿con quién hablo?
4: Buenas tardes, lo llamo acá desde Tunja, Boyacá. Habla con María.
3: María de Tunja, Boyacá me espera. Cuéntemelo todo, mujer.
4: Bueno, profe, yo tengo acá un salón de belleza, pero profe, la verdad, el trabajo se puso pesado, todo mal. Muchos problemas con mi hijo que anda en la adolescencia, muy grosero, llegaba borracho, no me respetaba. No podía dejar plata porque se me perdía. Profe, la verdad, yo estaba ahorrando una platica para pagar una cosa y resulta que se me perdió. Yo dije, sabía que era mi hijo y él, dígame, no, yo no la cogí.

0: mentira. Pues gracias a Dios yo lo escucho, lo visité, le llevé una foto de mi hijo, usted le hizo un tratamiento, le dio las gotas quitavicio, la verdad ha dejado de tomar, ha cambiado de actitud, hice un esfuerzo grande, me reuní una platica, compré un riego para el salón, la verdad también ha mejorado mucho mi salón. Compré la dupla de la esperma negra, la quemé como usted me dijo, le invertí al premio programado, profe, y le cuento que con la lotería del Huila, con el 2008, me gané 90 millones de pesos.
1: ¿Qué le dice a la gente incrédula?
0: Bueno, profe, la verdad yo estoy muy feliz y agradecida con usted, lo recomiendo mucho, profe, Dios lo bendiga y muchas gracias por todo.
1: Gracias a usted por llamar. 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Todos a darse esa gran oportunidad. Todos a darse la oportunidad, al que ya vino, al que no ha vuelto, retome mañana, la gente Villeta, La Vega, Nocaima, Sasaima, Vergara, nos vemos este sábado, pero una cosa es comprar un kit y otra cosa es comprar un premio, hágase el tratamiento completo y quítese la sal de encima, no comparta esto con nadie, si usted no puede tener el pico cerrado, la boca cerrada, no venga a perder plata y tiempo por acá, esto es totalmente personal. Hemos descubierto con el pasar de los años del estudio que simplemente la persona de su entorno, no importa que sea hija, yerno, cuñado, amigo, vecino, mejor amigo, puede dañar su suerte. Además está el enemigo oculto, ¿no? El que le da un besito y por detrás le está haciendo pistola. 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
2: ¿Quiere música, profe?
1: Música.
2: Música en el cantinazo. A ver, por acá pongamos para recordar una lágrima y un recuerdo, profe.

0: Bueno, las profe, noticias en el cantinazo.
1: Antes de las noticias, profe, han llegado dos chistes. ¿Quiere escucharlos y hacemos el cierre?
2: Claro, Olguita.
1: Listo, chiste 9.
3: Muy buenas tardes a todo el grupo de Radio Santa Fe. Resulta que se encuentran dos amigas y le dice: hola María, ¿no estabas enferma? No, ¿y por qué lo dices? Ah, es que yo anoche vi salir un médico de tu casa. Ah, eso no quiere decir nada. Yo vi salir un militar de la tuya y no estamos en guerra.
1: Chiste 10.
4: Muy buenas tardes para todos. Mi nombre es Consuelo. Esa es la esposa que le pregunta al esposo: ay, mi amor, quiero que seas muy sincero conmigo. Dime la verdad, ¿cuántas mujeres has tenido en la vida? Y le dice él: dos. ¿Dos? Ay, ¿cómo así que dos? No me mientas. Le dice: sí, la que me dio la vida y tú que me la estás quitando.
1: Listo, profe. Chiste 10. Cierre, por favor, la puerta del cantinazo por hoy, profe. Mañana nuevamente regresamos 4:00 de la tarde. Usted mañana 7:00 en Bogotá, Barrio Galerías, hasta las 6 de la tarde.
2: Así es. Así es, Olguita. 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
1: Profe, ¿cuál chiste le gustó?
2: Los dejo escoger a ustedes.
1: ¿No tiene ni un mazo?
2: Tengo un mazo que puede ser el 1.
1: ¿Que fue el mismo que yo me reí?
2: Creo que sí, oye, ¿lo podemos poner?
1: ¿El 1?
2: Sí.
1: Listo, el 1, permítame, el 1. A ver, aquí está, escuche, doctor Navarro.
5: Muy buenas tardes, señores de Radio Santa Fe, y al profesor Eduardo y a señorita Olga. Resulta que una parejita estaba hablando y está comentando ahí, y le dice la muchacha al señor, le dice: ay, mi amor, ¿tú me amas? Y le dice el hombre: claro, mi amor, que yo te amo, ¿cómo no te voy a amar? Bueno, si yo me río, pues nos reímos los dos, hombre. Y si yo lloro, pues lloramos los dos. Y si yo sufro, pues sufrimos los dos, mi amor. Entonces, ay, mi amor, y si yo me muero, ahí sí la voy a extrañar.
1: Ese me gustó. Ese no, sino uno que está diciendo. Doctor Navarro, ¿cuál fue?
6: No sé, uno donde me gustó, de que la mujer era tan infiel, que yo, que cuando salía le decía a la mujer: me guarda el tuesto.
1: Sí, ese, profe, ¿cuál chiste era?
2: ¿Entonces es el 2?
1: A ver, escuchémoslo.
7: Buenas tardes, mi profe Eduardo.
1: Ese creo que
7: Vanessa,
1: es.
7: Quiero participar con el siguiente chiste.
3: Resulta que había una esposa tan infiel, pero tan infiel, que el esposo cuando se levantaba al baño le decía, me guarda el puesto.
1: Ese fue el que me gustó.
2: Bueno, sí, está bien, ese es el chiste ganador.
1: ¡Navarro!
2: Oiga, doctor Navarro, coja oficio.
6: Coja oficio.
2: Un abrazo. Oigita, un abrazo a Giovanni, a todos, nuestro director Vicente Moros, Dios los bendiga. Chao, chao.
1: Profe.
2: Enséñame.
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3: 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Se vende o se permuta una casa en Acacías, en el Meta. Pueden llamar, comunicarse al 312-494-4890. Se vende o se permuta casa en Acacías, se permuta por casa en Bogotá. Llamen al 312-494-4890. Se vende finca de descanso. Está ubicada en Cachipay, Cundinamarca, 1,600 metros cuadrados. Llamen al 320-354-9309. 320-354-9309.
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1: Seguimos adelante, mi querida y hermosa familia de Consejos Naturales, su casa naturista, terapia natural. Que Dios derrame la sanidad, la prosperidad y el amor en cada una de sus vidas, hasta que sobreabunde. 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
1: Seguimos adelante, mi querida y hermosa familia de Consejos Naturales, su casa naturista, terapia natural. Que Dios derrame la sanidad, la prosperidad y el amor en cada una de sus vidas, hasta que sobreabunde. 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
1: Seguimos adelante, mi querida y hermosa familia de Consejos Naturales, su casa naturista, terapia natural. Que Dios derrame la sanidad, la prosperidad y el amor en cada una de sus vidas, hasta que sobreabunde. 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
4: Ya son las 6 de la tarde, 34 minutos, boletín de noticias. Información a través de Radio Santa Fe, 1070 AM. Abogado de Angie Rodríguez pidió al Congreso cancelar la salida de Petro del país por su investigación. A través de una carta, el abogado de Angie Rodríguez, Manuel Villanueva, le pidió al Congreso cancelar una eventual salida del país del expresidente Gustavo Petro, mientras avanza una investigación relacionada con las denuncias por la presunta comisión de los delitos de peculado por aplicación oficial diferente, tráfico de influencias de servidor público, constreñimiento ilegal e injuria y calumnia contra el exmandatario. Cabe recordar que Angie Rodríguez denunció al expresidente Gustavo Petro ante la Comisión de Acusación de la Cámara de Representantes por hechos que, según su versión, constituyen presiones, amenazas en contra de la funcionaria. También solicitaron en su nombre a la Procuraduría y a la Contraloría que vigilen el manejo y la posible destinación irregular de recursos públicos, al igual que la que avanza otra denuncia en la Fiscalía por presuntamente miembros de la DIGIN que han proferido amenazas contra la exfuncionaria. El abogado Villanueva señaló que esta solicitud se hace para respetar los derechos de la víctima. 6:35 minutos. Carlos Martínez. A esta hora tiene información, el Gobierno Nacional señaló que la reconstrucción del departamento de Caldas costará 1.4 billones de pesos. Carlos.
5: El vicepresidente de Colombia, José Manuel Restrepo, anunció en su visita a Manizales un plan de reconstrucción cuyo costo preliminar se estima en 1.4 billones de pesos tras el terremoto que dejó cerca de 9.400 viviendas afectadas parcialmente y más de 2.200 con pérdida total en el departamento de Caldas. El vicepresidente recorrió la carrera 23 de Manizales junto al alcalde Jorge Eduardo Rojas y el gobernador de este departamento, Henry Gutiérrez, para verificar la recuperación de la actividad comercial y las condiciones de la zona tras este terremoto.
6: En el día de hoy hemos hecho un diagnóstico detallado de la realidad del impacto de esta tragedia, del orden de 9.400 viviendas con afectación parcial, 2.200 con afectación total. Sobra decir que en este momento ya no hay riesgo de vida. 6 personas fallecieron en el departamento como resultado del impacto de esta tragedia y obviamente para sus familias siempre habrá el mensaje de solidaridad.
5: En el puesto de mando unificado, el vicepresidente José Manuel Restrepo entregó un balance de las afectaciones y explicó las acciones que se adelantan para pasar de la atención humanitaria a la reconstrucción del departamento de Caldas.
6: De la misma manera, hemos hecho una revisión de la infraestructura educativa afectada. Son 481 instituciones educativas y 25 hospitales. Hemos hecho también un recorrido particular sobre establecimientos de comercio y negocios que han sido afectados, porque en este momento son un asunto de carácter prioritario.
5: También anunció que se estudian medidas de alivio tributario y financiero para los sectores afectados que podrían ser incorporados en los decretos derivados de la emergencia económica para esta región. 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
1: Seguimos adelante, mi querida y hermosa familia de Consejos Naturales, su casa naturista, terapia natural. Que Dios derrame la sanidad, la prosperidad y el amor en cada una de sus vidas hasta que sobreabunde. 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
3: 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Se vende castalote de 200 metros cuadrados, es en Cachipay, Cundinamarca, a 3 minutos del pueblo. Deben comunicarse al 316-754-3602, 316-754-3602.
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